un aplauso a Jesucristo por eso. Vamos, déselo, déselo, déselo.

Levante su mano al cielo. Oh, qué lindo.

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0: Les damos la bienvenida a Ailín Pagán de Salcedo, Katy Cheraldi de Núñez y Mayra Beltrán de Ortiz en este espacio de Mujer para la Gloria de Dios, una producción del Ministerio de Mujeres ESER de la Iglesia Bautista Internacional bajo la sombrilla del Ministerio de Integridad y Sabiduría. 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Y para iniciar en el día de hoy, antes de iniciar, como siempre hacemos, quisiéramos orar. Quisiera decir, pedirle a Mayra si pudieras orar,
2: claro,
0: en el día de
2: sí,
0: hoy.
2: Claro que sí, oremos. Padre Santo, Padre Bueno, Señor, gracias. Gracias una vez más, Señor, por esta nueva oportunidad que tú nos das, Señor, de estar aquí, Señor, hablar de ti, de tus cosas, Señor, y poder comunicar a otros, Señor, lo que tú por gracia nos has revelado a nosotros, Señor. Yo te presento de manera especial los corazones de las personas que nos van a estar oyendo, Señor, pero sobre todo, Señor, ayúdanos, Señor, a comunicar con precisión, con sabiduría, con gracia, Señor, eso que hemos preparado para este día. Gracias, Señor, y en el nombre de Jesús te lo pedimos. Amén.
1: Amén. Y el programa de hoy lo hemos titulado Reivindicación de Pedro ante Jesús. Y la pregunta que nos planteamos para hacer más introspección es: ¿en algún momento de tu vida has podido experimentar la misma restauración que experimentó Pedro luego de caer?
0: Wow.
1: Yo creo que cada una de nosotras.
0: Sí, es una buena pregunta.
1: Sí. Ay, sí. Y no dejen de responder también las preguntas, porque hay otras también que estamos posteando en Instagram con el propósito de sacar mayor provecho personal del contenido de Mujer para la Gloria de Dios.
2: Y esta semana queremos continuar reflexionando sobre la conducta de Pedro después de la resurrección de Jesús. Uh-huh. Especulamos que en aquel tiempo Pedro posiblemente pensó sobre los diferentes encuentros personales que tuvo con Jesús, con la esperanza de que Jesús lo perdonaría por negarle. Pero dada su humanidad, a la vez albergando la duda de si Jesús lo perdonaría o no, uh-huh, cuando más Jesús necesitaba del apoyo de Pedro, este lo negó. Y lo peor de todo es que horas antes Pedro había afirmado con tanta seguridad en sí mismo que él nunca negaría a Jesús y que le acompañaría hasta la muerte. De hecho, esta fue la respuesta de Pedro cuando Jesús le advirtió que éste lo negaría.
0: Uh-huh. Y como mencionamos la semana pasada, para nosotras es imposible caminar siguiendo los pasos de Jesús.
2: Sí,
0: por nosotras, contando solo con nuestras fuerzas.
2: Claro,
0: es realmente el Espíritu Santo quien nos guía, quien nos fortalece, porque en verdad las artimañas de Satanás son muy fuertes y ellas están detrás de todos los acontecimientos maléficos que ven proliferar en el mundo en que hoy vivimos, que están en todas partes. Y sabemos esto porque Jesús, de hecho, específicamente le dijo a Pedro: Simón, Simón, mira que Satanás os ha reclamado para zarandearos como a trigo. Esto lo podemos leer tal cual en Lucas 22:31. Y la realidad es que hay una constante guerra espiritual. Todos los que somos cristianos vivimos en una constante guerra espiritual.
2: De eso ocurriendo. Hablamos hace un rato.
0: Exacto, es parte de nuestro día a día, las 24 horas del día, los 7 días de la semana, durante todo el año, en todo
2: momento.
0: Tenemos que
2: estar muy apercibidas.
0: Muy apercibidas. Por el hecho de que no siempre estemos apercibidas, uh-huh, porque hay ocasiones en que uno todo está tan bien. Sí, exacto, que uno como que se desconecta y se olvida de esta realidad.
1: Se baja el radar.
0: Baja el radar, exacto. Sin embargo, esto no significa que no nos afecte lo que está sucediendo a nuestro alrededor y que no tengamos incluso que vivir las consecuencias de todas estas circunstancias que orquesta Satanás. Ojo, controladas y limitadas por Dios.
2: Por Dios, definitivamente.
0: Pero definitivamente situaciones y componentes del maligno que suceden en este mundo caído en todo momento. Como ejemplo, solo basta con revisar la estrepitosa desintegración familiar que vemos a nuestro alrededor, incluso hasta dentro del pueblo cristiano, así tristemente.
1: Sí, eso triste. Es mundial. Uh-huh. Sí, eso obviamente mundial. Viene de Satanás, el príncipe de este mundo. Más Dios que, si lo ve todo y es capaz de controlar todo, en su sabiduría orquesta todo para que aprendamos a reconocer las acciones de las tinieblas versus su verdad, mientras el fiel y amorosamente nos guía en las tribulaciones. Amén, sí es. Es por eso que al final vemos que todas las cosas cooperan para bien, amén, para los que aman a Dios y que son llamados a su propósito, amén, amén, como dice Romanos 8:28. Y regresando a este personaje que estamos revisando hoy, Pedro, vemos de nuevo que Cristo no solamente le advirtió, sino que también le dio la esperanza que regresaría cuando dijo: Simón, Simón, mire que Satanás os ha reclamado para zarandearos como a trigo, pero yo he rogado por ti para que tu fe no falla. Y tú, una vez que hayas regresado, fortalece a tus hermanos, como leíamos en Lucas capítulo 22, versículo 31 a 32.
2: Así es, Katy y Aileen, y me llama la atención cómo Jesús específicamente le dice a Pedro que rogaba porque su fe no le fallara. Sin embargo, todos sabemos que su fe falló. Uh-huh. ¿Cómo se explica esto? ¿Dios no era capaz de evitar su caída?
0: Claro que sí, obviamente. O sea, Dios omnipotente, soberano. Por esto es necesario indagar en el pasaje para entender bien lo que Jesús estaba diciendo aquí y no llegar a interpretaciones
2: exactamente,
0: erróneas.
2: Precisamente Jesús le dijo a Pedro que cuando regresara, fortaleciera a sus hermanos, y para regresar no tienes que apartarte primero.
1: Exactamente. Sabemos que Jesús así sabía es. Exactamente lo que
2: y
1: iba a pasar.
2: Es decir, que Jesús estaba apuntando al proceso de maduración espiritual al que Pedro debía ser sometido para entonces poder asumir el rol que tendría que cumplir en el futuro. Después de esta caída, Pedro sería otra persona.
1: Así
2: y eso
1: es.
2: Nos pasa a todos, ¿verdad? Menos impulsivo y confiado en sí mismo y más sumiso y dependiente de Dios.
1: Amén.
2: ¿Ustedes han estado ahí?
1: Amén, amén.
0: Hacia allá queremos seguir caminando realmente.
1: Que Dios nos... Con menos caídas, yo espero. Sí.
0: Con menos caída y mayor sumisión.
1: Amén. Amén.
0: Y esto lo podemos comenzar a ver claramente en Pedro desde el primer encuentro que este tuvo con Jesús resucitado días después de haberlo negado. En Juan capítulo 21 leemos sobre este encuentro de Jesús con Pedro, en donde Jesús le preguntó tres veces si Pedro le amaba. Ahora vamos a ver a Pedro dar respuestas más comedidas, más reflexivas, vamos a decir. Uh-huh. Dos veces Jesús le preguntó y dos veces Pedro le dijo: sí, Señor, tú sabes que te quiero. Y la tercera vez que Jesús le preguntó, que fue similar, sin embargo, añadió algo que aprendió con su caída al responderle. Pedro le dijo: Señor, tú sabes todo. Tú sabes que te quiero. O sea, para este momento Pedro ya había reconocido sus limitaciones y su gran necesidad de depender de Jesús, quien como Dios sabía todo y controlaba todo. O sea, él no tenía nada que demostrar realmente porque Jesús sabía lo que había en su corazón.
2: Y qué bueno es llegar ahí.
0: Amén.
2: En nuestra humanidad llegar ahí. Uh-huh.
1: Quien no sabía fue Pedro.
0: Sí, en su primer momento.
1: Y somos iguales. Sí, somos iguales. Mismo. Uno siempre cree que es mejor de lo que realmente es. Pero hay otro aspecto en esta historia que quisiera revisar también. Como nosotros leemos la Biblia en nuestra lengua y no en el lenguaje original, que es el griego, que es una lengua más precisa que la nuestra, perdemos el significado más profundo que hay escondido entre las palabras usadas en este pasaje. Uh-huh. Con la primera pregunta, Cristo le hizo a Pedro la palabra griega para referirse al amor, agape, o agape, yo creo que agape. Se dice en español. Es el amor incondicional, el amor de Dios, que traducido a los humanos es amar a Dios primero y a su prójimo como a sí mismo. Uh-huh. Y quien también ama no solamente a sus amigos y sus familiares, sino incluyendo a sus enemigos. Uh-huh. Es un amor comprometido y sacrificial, y no solo cuando conviene.
2: Sí. Así es, Katy, pero la palabra que Pedro usó al responderle a Jesús fue la palabra fileo, que no, se refiere agape. Al amor que uno tiene para su familia o amigos. Uh-huh. Y este es un amor menor que el amor ágape, sí, al que Jesús se refería. Y el hecho de que Jesús le preguntara no solamente si lo amaba, sino que añadió si a estos también, refiriéndose a los otros a su alrededor. Y me imagino que esto debió herir a Pedro, porque antes de su negación, él había dicho: aunque todos se aparten por causa de ti, yo nunca me apartaré. Uh-huh. Y la realidad fue que todos menos Juan abandonaron a Jesús.
0: Sí.
2: Por eso imagino que Pedro, cuidando de no caer de nuevo, cambió la palabra de amor ágape a amor fileo.
0: Así es. Y con la segunda pregunta de Jesús, utilizando de nuevo la palabra ágape, Pedro de nuevo le contestó: Jesús, yo te fileo. Y la tercera vez que Jesús le hizo la misma pregunta, él no utilizó la palabra ágape, sino fileo. Y Pedro se entristeció, pero de nuevo utilizó la palabra fileo. Obviamente, el amor que debemos tener para Dios es un amor ágape, como lo describió Katy. Y este es un amor que se desarrolla como resultado de un caminar estrecho con Dios.
2: Amén,
0: no surge de manera natural. Amén. De nuestro corazón pecaminoso. Amén. Nosotros, de manera natural, solamente amamos a aquellos que nos conviene amar.
2: Amén.
0: De quienes obtenemos algún beneficio. Pero este amor...
2: algo en común. Exacto.
0: Este amor ágape va más allá.
1: Mucho más allá.
0: Y con el poder del Espíritu Santo necesitamos intencionalmente desarrollarlo, porque no es algo que nos surja naturalmente.
2: Así es.
0: Viene como consecuencia de un crecimiento divino. Al conocer mejor a Dios mientras dedicamos nuestras vidas cada vez más a Él, amén, Él lo va poniendo en nosotros.
1: Así amén. Es. Y con respecto a Pedro, vemos al mismo tiempo que a pesar de sus incapacidades, Jesús estaba satisfecho con su respuesta, porque no solamente fue que dijo la verdad, sino que también evidenció madurez y crecimiento.
0: Sí.
1: Jesús obviamente sabía de lo que Pedro era capaz, y ahora Pedro estaba más capacitado para entenderlo.
0: Claro.
1: Así en
0: es.
1: Cuanto al crecimiento espiritual y emocional, siempre atravesemos cuatro etapas. La primera etapa es cuando somos inconscientemente incompetentes. Uh-huh. Esta es la etapa en la que Pedro estaba en el aposento alto.
2: Ajá, en el inicio.
0: Sí.
2: Entonces, con su caída, Pedro progresó a la segunda etapa al reconocer que era conscientemente
1: así
2: incompetente.
1: Es.
2: En la primera etapa no sabía que era incompetente, mas ahora sí.
0: Sí.
2: O sea que tuvo que pasar por esa etapa, ¿verdad? La tercera etapa
1: así
2: es cuando uno está conscientemente competente y está aprendiendo a hacer las cosas bien. Sin embargo, necesita intencionalmente pensar, planear y, en este caso, caminar con Dios. Es un caminar con un propósito predefinido, en donde se experimentarán caídas y regresiones hasta llegar a la etapa de ser inconscientemente conscientes. Cuando hacer las cosas bien son tu norma, sin necesidad de pensarlo tanto, porque se vuelve tu forma natural de actuar. Y ahí es donde todos aspiramos.
0: Yo quisiera acostarme hoy, mañana despertarme así.
2: Sí,
1: así mismo, para que no funcione.
2: No haya que luchar con nuestra propia naturaleza.
0: Para llegar ahí se necesita una experiencia de vida que a veces puede ser dolorosa, pero es ese dolor y esa angustia.
2: Es siempre dolorosa.
0: Lo que no se hace
2: consciente. Negarnos a nosotros mismos es doloroso.
1: Y tú sabes una cosa, cuando Jesús dijo a él, y a estos también, eso me recuerda cómo Dios toca a cada uno de nosotros exactamente donde lo necesitamos.
2: Claro que sí.
0: Y en el momento exacto.
2: Ajá, yo lo veo en mi propia vida. Donde yo estoy ahora, pasando por una circunstancia que ustedes conocen, Él me preparó para este momento. Porque como yo estaba hace 10 años,
0: imposible.
2: Yo no lo hubiera podido hacer.
1: Imposible.
2: Para glorificar al Señor.
0: Amén.
2: No lo hubiera podido hacer, definitivamente.
0: Ese es nuestro Dios.
1: Amén.
0: Bueno y fiel.
2: Amén.
0: Y regresando a la conversación de Jesús y de Pedro, Jesús advirtió sobre la forma en que Pedro habría de morir cuando le dijo: en verdad te digo, cuando eras más joven te vestías y andabas por donde querías, pero cuando seas viejo extenderás las manos y otro te vestirá y te llevará a donde no quieras. Esto lo podemos leer en Juan, capítulo 21, versículo 18. Y sabemos cómo Pedro murió. Según nos relata la historia de la iglesia, este murió crucificado, pero como no quería morir igual que su Señor Jesús, pidió que le crucificaran boca abajo.
1: Ay,
0: terrible,
1: ay, ay.
0: Una demostración contundente de cómo el amor fileos de Pedro por Jesús cambió a un amor ágape sobre los años.
1: Y Cristo dijo claramente cómo cultivar este amor. Sígueme.
0: Amén.
1: La única forma en que cualquiera de nosotros podemos desarrollar este amor es siguiendo e imitando a Cristo.
0: Amén. Solamente así.
1: Así mismo.
2: Así
1: dado
2: es.
1: Que Cristo sabe todo, a pesar de Pedro haber fallado, Cristo sabía el hombre al que Pedro llegaría a ser, así como también sabe el potencial que tiene cada uno de los cristianos que viven en obediencia al Padre.
2: Amén.
1: En aquel momento, Pedro apropiadamente no confiaba en sí mismo, pero dado un obediente caminar con Jesús, Pedro sería redimido y cambiado, capacitándole para hacer lo que humanamente realmente no podía hacer.
2: Así es, Katy y Aileen, y cuando intencionalmente caminamos con Dios, imitando a Cristo, comprometidos con su causa, muriendo a uno mismo y amando a Dios sobre todas las cosas, seremos capaces de amar a nuestro prójimo y enemigos como a uno mismo.
0: Amén.
2: Y las tribulaciones no serán capaces de detenernos.
1: Amén.
2: Todo dependerá de nuestra decisión de seguir a Dios por encima de todo.
0: Y de morir a nosotros mismos.
1: Ay, sí, pero esa decisión,
2: sí,
1: es una decisión que tenemos que hacer antemano.
2: Exactamente.
0: Claro.
2: Tenemos que decidir.
1: Sí, como tú dices, wow.
2: Cuando llegamos a este punto a donde Pedro llegó de sentirse vacío y rendirse a Cristo, es cuando nuestra vida en Cristo comienza a volar alto.
1: Amén.
2: Y digo comienza porque esto no es algo que ocurre de manera rápida, sino que es gradual y sobre el pasar de los años.
0: Así es.
2: Hemos estado ahí.
0: Estamos
1: y seguimos
0: ahí.
1: Seguimos en proceso.
0: No hemos llegado.
2: Wow.
0: Es interesante que para este punto Pedro desvió su vista de Cristo para preguntar sobre Juan, y con su respuesta Cristo le enseñó varias cosas. Dice: si yo quiero que él se quede hasta que yo venga, ¿a ti qué? Tú sígueme. Eso lo leemos en Juan 21:22. O sea que vemos claramente aquí que Dios tiene un llamado específico para cada persona.
2: Amén.
0: Aún dentro del ministerio. Pablo nos dice en 1 Corintios 12:18 que Dios ha colocado a cada uno de los miembros en el cuerpo según le agradó a Él.
1: Amén.
0: Él es que sabe los talentos, los dones, lo que Él quiere hacer con cada uno de sus,
2: amén,
0: hijos en medio de su obra. Y luego entonces explica que un cuerpo tiene diferentes partes y cada una de las partes es necesaria para el buen funcionamiento del cuerpo. Y esto es muy importante que lo tengamos presente. Si a aquellos que nos escuchan, que son parte de una iglesia, que son parte del liderazgo o no, que están sirviendo desde Ujier o donde sea que Dios le haya puesto, es Dios que te ha puesto ahí.
2: Amén.
0: Y gózate en esa posición, en esa forma en que Dios te está usando. Y no des cabida a envidias porque otro
2: así
0: está
2: es
0: brillando más, así según es tu perspectiva, que ni siquiera necesariamente tiene que ser la realidad. Lo importante es uno tener la satisfacción. satisfacción de estar haciendo el trabajo que Dios nos ha encomendado con excelencia como para el Señor.
2: Amén.
0: Porque
2: amén.
0: Eso es lo que realmente cuenta.
2: Amén. Eso trae mucha paz.
1: Amén.
2: Mucha
1: amén.
2: Paz.
1: Amén. Y hay otra enseñanza. Y es que nuestro enfoque debe estar en Jesús y no en nadie más.
0: Amén.
1: Exactamente
0: amén.
1: Lo que amén. Tú estás diciendo, Aileen. En la iglesia tendremos líderes y debemos respetarlos y seguirlos cuando esos están apuntándonos a
0: sí,
1: Cristo, obviamente. Sin embargo, debemos tener siempre presentes que la cabeza de la iglesia es Jesús.
0: Amén.
1: La única persona.
0: Palabra.

0: Pues, sino que es Él quien nos enseña para luego calificarnos para el rol que Él quiere que cumplamos.
1: Amén. Amén.
0: Nuestro deber es someternos a Él, porque como Pedro dijo, Señor, Tú lo sabes todo. La obra de Dios es más grande, más larga, más extensa, más profunda, en fin, Amén. Va más allá de todos nuestros recursos. Uh-huh. Es Dios quien obrará a través de nosotras. Y lo único que Él nos está pidiendo es lo mismo que dijo a todos sus discípulos. Sígueme.
2: Sígueme
0: a la palabra de hoy.
1: Sígueme. Así es. Desafortunadamente para este punto tenemos que terminar. No. El tiempo se nos agotó, pero si algo nos quedó claro es que Jesús nos está llamando a seguirle.
0: Amén.
1: A seguirle así como Pedro le siguió, a pesar de haber fallado gravemente, haber caído. Se reivindicó delante de Jesús, reconoció, se arrepintió, Dios le perdonó, como nos perdona a todos los que vengamos a Él con corazones arrepentidos para seguirle.
2: Y puede ser que hay algunas que han fallado gravemente.
1: Claro,
2: también.
1: Así
2: es. Eso es un ejemplo.
1: ¿Quién no lo ha hecho, Katy?
2: Todos hemos fallado. Pero algunos piensan que sus fallos son mayores.
1: Mentira del demonio.
2: Exactamente.
0: Exacto.
2: Gracias, eso es lo que quería decir.
0: Así.
2: Que hay esperanza para cualquiera
0: siempre,
2: de nosotras.
0: En Cristo siempre hay esperanza. Y gracias Amén. A Dios por todas aquellas que nos apoyan con su sintonía y sus mensajes. Nuestro deseo siempre es glorificar a Dios a través de compartir lo que Él nos ha regalado de su palabra con todas ustedes.
1: En el próximo programa seguiremos con la vida de Jesús y el llamado particular que Él nos hace a cada una de nosotras de seguirle.
0: Amén.
1: Evaluemos si estamos creciendo en discernimiento y fe para que Dios sea glorificado y no dejen de sintonizarnos en nuestro próximo programa.
0: Así es.
2: Y recuerden las preguntas que están en Instagram. Por favor, contéstalo para sí mismo, no es para mandar a nosotros. Eso es entre tú y tu Dios.
0: Amén.
2: Para que Él te pueda ayudar. Como Él tocó a Pedro en ese punto de debilidad, Él hace lo mismo con nosotros.
0: Amén. Amén.
2: Y por favor, recuerde orar por nuestro programa, tu Amén. Programa, Mujer para la Gloria de Dios.
0: Amén.
2: Necesitamos la protección de nuestro Señor.
0: Y no se olviden que pueden seguirnos en Twitter, en Instagram, escribiendo a @mplgdd, que son las siglas de Mujer para la Gloria de Dios, y en Facebook estamos como Mujer para la Gloria de Dios. Bendiciones.
2: Hasta la próxima.

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Cuando yo decía, no hay puertas más abiertas.

Dios ha decidido en su forma soberana, eterna de actuar, de que Él quiere aparentemente esperar hasta el último minuto y el último momento. Y nadie entiende ahí en los cielos por qué. Nadie entiende por qué Dios opera de esa manera. Pero espera hasta que te quede la última fuerza, hasta que la última puerta se cierre, hasta que tus intentos todos fallan y ya no crees ni en ti mismo. Y dices: a Dios se le acabaron las intenciones conmigo, los planes. Y se espera hasta ese último minuto. A veces son 30 segundos de Dios, en los cuales si tú decides correr, te pierdes de ver lo que Él está esperando hacer. Pero se espera para que cuando tú y yo llegamos al límite, entonces su misericordia se luce. Por eso Él te dice esta noche:

no es común que Levítico sea el libro favorito nuestro. ¿Y hay alguno que se haya memorizado versículos de Levítico? Porque las personas se prenden versículos de Romanos, de los Salmos, los de Levítico. No. El hecho de que un libro de la Biblia no sea el favorito de los creyentes, ni contenga el versículo favorito de muchos, no significa que el libro no sea importante. O sea, no tiene que ser el favorito, ni tiene que contener el versículo favorito para que el libro sea importante. El libro es importante, como veremos. Y de hecho, uno puede preguntarse, ¿puede de la boca de Dios salir algo que no sea importante? O sea, que si Dios lo dijo, es importante. El problema es nuestro de entenderlo o no. Pero Dios lo dijo, y lo dijo con un propósito. Y en el momento en que lo dijo y se concibió poner en la Biblia, en el lugar específico que ocupa allí, no fue al azar. Tiene una intención, tiene un propósito. Que lo entendamos, que lo conozcamos o no, eso es otra cosa. Nuestra intención con estos estudios es poder nosotros entender el mensaje general de la Biblia. Es nosotros poder saber qué lugar ocupa cada libro de las Escrituras, incluyendo Levítico. De manera que mi propósito esta mañana no va a ser convencerte de que Levítico sea tu libro favorito. Pero yo sí espero seguir convenciéndote de que para ti la Biblia sea tu libro favorito, incluyendo Levítico. Dos obras de estudiosos del Antiguo Testamento reflexionan en esto de la opinión que muchos tienen con respecto al libro de Levítico. Uno dice: el libro de Levítico es a menudo visto por la iglesia como irrelevante para el día de hoy. En los pocos casos en que se considera significativo, se utiliza una interpretación alegórica para cerrar la brecha entre el tiempo del Antiguo Testamento y el día de hoy. Un estudio minucioso de su contenido, sin embargo, revela la riqueza de su contribución a nuestra comprensión de Dios y de la historia de la redención sin recurrir a la alegoría. O sea, para beneficiarnos, para ver su importancia, no tenemos que interpretar alegóricamente el libro. Podemos ver claramente muchos principios y lecciones de que esto implica en la historia de la redención, y vamos a demostrarlo a medida que avancemos. Otro libro dice: sin el libro de Levítico, los lectores del Antiguo Testamento estarían confundidos por la gran cantidad de detalles sobre el ritual sacrificial que encontramos en los libros históricos y proféticos. O sea, está diciendo, nos ponemos a leer los libros históricos, los proféticos, y no entenderíamos muchas cosas que Levítico es que nos los explica. No lo entenderíamos. Y sigue diciendo, se perderían aspectos importantes acerca del carácter del Dios de Israel. Además, no estarían preparados para la importancia de la muerte sacrificial de Cristo y el significado de muchos pasajes en el libro de Hebreos. Y de manera específica, el libro de Hebreos, vamos a ver cómo tiene una relación directa. Hay una relación directa entre Levítico y el libro de Hebreos. Ciertamente no. En Levítico no vamos a encontrar las historias emocionantes que nosotros tenemos en otros libros de la Biblia, ni la poesía encantadora que nosotros podemos leer en un libro como los Salmos. El libro no trata de la biografía de un gran personaje que nos mantiene interesados, como vimos acerca de José en el libro de Génesis. No lo vamos a encontrar allí. Levítico es primordialmente un documento legal, y eso es bueno que lo sepamos. Es un documento legal. Los códigos de leyes y los contratos no son lecturas devocionales. Nadie coge un contrato, déjame yo deleitarme con este contrato leyendo. No, nadie hace eso. Pero no es importante por eso. No, tienen tremenda importancia. Los documentos legales son muy importantes.
las consecuencias de nosotros no conocer las leyes de los contratos que nosotros leemos y de otras cosas más pueden ser muy graves. Y Levítico, siendo un documento legal, ignorarlo tenía también graves consecuencias. La importancia que Dios le asignó a las leyes es algo que nosotros podemos ver allí en el libro claramente. El libro termina precisamente con el Señor describiéndole las consecuencias de ellos ser desobedientes a la ley de Dios. O sea, tú lo ignoras, tú sufres las consecuencias. Por eso es que usted puede ir a cualquier país del mundo y toma un vehículo y se pone a manejar, y si la policía lo detiene y le dice: usted violó tal ley, dice: ay, pero que yo no soy de aquí. Y eso no le va a servir de nada. Lo que le van a decir es: ah, pues si usted tomó un vehículo aquí, usted debió conocer cuáles son las leyes de nuestro país. Ah, yo vi un número ahí en el letrero, pero yo no sabía lo que significaba. Deme un chance. No, no es así. Pues Dios también tiene sus leyes, y Él dejó estas cosas escritas. Y vamos a ver la relevancia y la importancia de estas cosas. El contenido de Levítico es clave, por ejemplo, en muchos argumentos que el apóstol Pablo da en la Epístola a los Corintios. Usted se pone a observar cómo Pablo cita cosas de Levítico en Corinto, y uno dice: ah, pues yo no puedo obviar eso, yo no puedo desconocer estas cosas, para poder entender los argumentos que él estaba teniendo con una ciudad en Europa. Porque Pablo te estaba escribiendo a una iglesia que está en Europa. No era ni siquiera de las iglesias que estaba con ese dominio judío. Y ellos, Pablo les enseña en base a cosas que aparecen en el libro de Levítico. O la tesis de la Epístola a los Hebreos. La tesis de la Epístola a los Hebreos quedaría prácticamente sin entendimiento. ¿Cómo Jesús es superior a todas las cosas levíticas? Esa es parte de lo que el autor está mostrando allí. Desconocer estas leyes levíticas quita impacto al mensaje de la Epístola. En los Evangelios leemos cómo Jesús cumplió en su vida todos los requisitos que había en la ley, incluyendo los ritos de purificación. Desde que nació, en la presentación al octavo día y demás, era obedeciendo principios y leyes que había en el libro de Levítico. Es con Levítico que comprendemos la reacción de Pedro al ser exhortado por el Señor: mata y come, en Hechos capítulo 10. Vemos el significado que eso iba a tener en la predicación a los gentiles, y cómo los judíos consideraban inmundos a los gentiles, y porque ellos entonces no se mezclaban con ellos ni entraban en sus casas por las leyes que había precisamente o hay en el libro de Levítico. Es el mismo Pedro que escribe en su primera epístola y cita Levítico, porque escrito está: sed santos porque yo soy santo. De manera que vemos la importancia de Levítico, aunque no sea el libro favorito ni contenga el versículo favorito, es un libro sumamente importante en el argumento general de las Escrituras. Ubiquemos entonces el libro, analicemos su ubicación, analicemos la estructura, para tratar de ver si podemos captar el mensaje básico esencial que tiene este libro. Cito el libro El Mundo y la Palabra, una introducción al Antiguo Testamento. Dice: el libro de Levítico es parte de un bloque más amplio de pasajes que tratan con el sistema ritual y sacrificial ordenado por Yahvé. Comienza en el mismo lugar donde termina Éxodo. Éxodo concluye con una descripción de la presencia visible, la Shekinah de Yahvé, que cubre el tabernáculo y proporciona orientación a la nación mientras viajaban por el desierto hacia la tierra prometida. Levítico comienza con el Señor haciendo un llamado a Moisés y hablándole desde el mismo tabernáculo de reunión. ¿Dónde nos habíamos quedado la semana pasada? ¿Cómo Dios se manifestó en el tabernáculo de reunión al pueblo? Ellos habían violado los términos del pacto, y Dios dice: sacó el tabernáculo de reunión fuera del campamento. Dios les está diciendo: tener relación conmigo tiene un precio. Tener relación conmigo demanda prestar atención a ciertas cosas, porque la vida de todos ustedes está en juego. Y ahora aquí en Levítico él les declara ya con mayor precisión cuáles son las cosas que ellos tenían que tener en mente para que la vida de ellos no peligrara.
Qué privilegio es tener comunión con Dios. Pero hay que prestar atención a estos detalles, dice Dios. No pueden jugar con mi presencia. Eso es lo que el Señor está enseñando. Y Levítico es parte de esa instrucción que Dios le dio al pueblo desde que lo sacó de Egipto, no hasta la introducción a la tierra prometida. Es parte de ese grupo. Éxodo entonces concluye con esa realidad de la presencia de Dios con su pueblo. Y con razón el tema que consume a Levítico es cómo ellos debían de vivir en la presencia de un Dios tan glorioso. Vuelvo y repito, el tema que consume a Levítico es cómo deben ellos vivir ante la presencia de ese Dios tan glorioso. Permítame hacerles unas preguntas. ¿Cambiaría tu día? ¿Se afectaría en algo tu comportamiento, tu agenda, tus conversaciones, si tú supieras que Jesús se va a pasar todo el día contigo? Piénsalo. Deja que penetre en tu corazón. ¿Se afectaría tu día? Tú sabes que el Señor amaneces y Él va a amanecer contigo. Tú estás comiendo y Él está comiendo contigo. Tú vas a salir y Él va a salir contigo. Se va a montar contigo ahí en el carro. Él va a trabajar el día entero contigo. Él va a pasar el tiempo que tú pases con tu familia contigo. En resumen, Él lo hará todo contigo. ¿Cambiaría en algo tu día? Bueno, yo espero que tú seas honesto y tú digas que sí. Que sí, que eso va a hacer que cambie en algo. Porque definitivamente, amados hermanos, nosotros no estamos siempre conscientes de la presencia de Cristo y de su Espíritu con nosotros. No estamos todo lo conscientes que deberíamos de estarlo. La realidad es que Él está. Pero no estamos siempre conscientes de esa realidad. Y Dios les está diciendo al pueblo: yo estoy en medio de ustedes. Y eso tiene implicaciones. Tiene implicaciones en la forma como ustedes viven delante de mí. Y allí están contenidas las instrucciones necesarias para el pueblo sobrevivir en la presencia de un Dios tan santo y majestuoso. La fidelidad que nuestro Dios exige, hermanos, es total. Esa es la fidelidad que Él exige. Él no quiere la mitad de nuestro corazón, Él lo quiere completo. Y eso implica que vivamos en santidad porque Él es santo. Y por eso el libro está dominado por un tono de tanta seriedad y de tanta sobriedad. Levítico es un libro sobrio, muy serio. Porque nos deja saber lo que Dios piensa del pecado de una manera abundante. Y nos deja saber la solución que Él ha brindado ante la realidad del pecado. Y la manera en que nosotros podemos evitar el pecado con miras a agradar a Dios y servir a Dios. Israel tuvo ese inmenso privilegio de tener a Dios mismo siendo el autor de su constitución. Cuando surge una nación, se reúnen una serie de líderes, ¿no?, de cierto conocimiento, de cierto arraigo en el pueblo, y redactan la constitución de esa nación, ¿verdad que sí? Bueno, con respecto al pueblo de Israel, Dios mismo redactó la constitución. Y esto es parte de lo que ellos tienen aquí delante de ellos. Ahora, vean cómo esa constitución del pueblo de Israel contenía precisamente los principios espirituales y morales que se necesitaban como sociedad. Hoy en día quiere secularizar todo. Y la separación entre el Estado y la Iglesia es algo que se quiere tener bastante demarcado. Pero en ese momento no. Dios mismo dijo: aquí hay principios espirituales y morales que hay que tener muy en claro. La sociedad actual no permitiría algunos de los principios que nosotros encontramos en el libro de Levítico, por aquello de la revolución moral en que nos encontramos. Se puede percibir la autoridad del libro por la forma en que se inician casi todos los capítulos. Habló Jehová a Moisés. En otras palabras, esto no fue un invento de Moisés. Esto es Dios diciendo. Las cosas son así. Y Dios, por lo tanto, es la gran figura de autoridad que encontramos en el libro de Levítico. ¿Quién está hablando en Levítico? Dios está hablando en Levítico. Si vamos a resumir el contenido, hay un bosquejo de 5 puntos que nosotros podemos tener donde cubrimos todo su material. Un sistema sacrificial, capítulos 1 al 7.
un sistema sacerdotal, capítulos 8 al 10, un sistema de clasificación, versículos capítulos 10 al 15, esa es la clasificación entre cosas inmundas y santas, eso es lo que tenemos allí. Un día anual de expiación, que es el capítulo 16, muy central, y un sistema ético, los capítulos 17 al 27. En primer lugar, la sección de los sacrificios. El Señor establece un sistema sacrificial para el perdón de los pecados, capítulos 1 al 7. Y algunos puntos que observamos en esta sección es que los sacrificios son hechos a Dios. Eso es algo que ellos debían llevar al Señor y nada más que a Dios. En segundo lugar, que están divididos en categorías, que hay sacrificios para los individuos, que solamente él tiene que hacerlo. Hay sacrificios para la congregación, que toda la congregación debía hacer. Eso lo hacía el sumo sacerdote o el sacerdote. Y hay sacrificios que tenían que hacer los sacerdotes para ellos mismos. O sea, por eso, a diferencia del sacrificio de Cristo, los sacerdotes del Antiguo Testamento tenían también que hacer sacrificios por ellos mismos, para ellos mismos resolver su problema espiritual en la presencia de Dios. Pero Cristo fue un cordero sin mancha y sin pecado. Él, el único sacrificio que tuvo que hacer era por los demás, no por él. Y además vemos que estos sacrificios eran un método para la obtención del perdón. El pacto mosaico trataba primordialmente con el problema del pecado y la solución provista por Dios. La santidad de Dios exige que nosotros debemos dar cuenta por todos nuestros pecados. Este es el punto. Nosotros no podemos pecar y dejar eso así. Ni Dios se hace de la vista gorda. Los pecados tenían que ser tratados. Y todas estas leyes de sacrificios era algo que lo dejaba bien en claro. Dice Alec Motier en su libro Raíces, deja que el Antiguo Testamento hable. El sistema de sacrificios era una consecuencia de la santidad de Dios. Solo esto permitía que los pecadores se acercaran a un Dios santo con seguridad. Recuerden el punto del argumento de Levítico, es cómo podemos nosotros estar en la presencia de un Dios santo y sobrevivir. ¿Cómo podemos? Y por eso él dice allí, estos sacrificios eran los que nos permitían acercarnos a Dios con seguridad. Porque si no, eran el tal sea cortado de entre su pueblo o el tal morirá. Esos eran los principios. Ahora bien, no era que los sacrificios daban inicio a una relación con Dios. Déjame ver si yo me gano el favor de Dios y yo comienzo a tener una relación con Él. No, los sacrificios eran una manifestación de una relación que ya había con Dios. Ya Dios había establecido una relación con su pueblo, había hecho pacto con su pueblo. Los sacrificios ahora eran un acto de obediencia a Dios para poder vivir en los términos de Dios y mostrar una vida de sumisión a los términos del pacto. Y los sacrificios, obviamente, nos ilustran la verdad del sacrificio sustitutivo de Cristo que vendría muchos años después. Dice Levítico 17:11, porque la vida de la carne en la sangre está, y yo las he dado para hacer expiación sobre el altar por vuestras almas, y la misma sangre hará expiación de la persona. Se necesita esa expiación por la persona. ¿Y cómo? Con derramamiento de sangre. Y lo que nosotros vemos cuando leemos las páginas de Levítico es mucha sangre, una mancha grande de sangre, es lo que parece cuando nosotros leemos Levítico, porque la paga del pecado es la muerte. Y toda esa sangre nos recuerda que la verdadera solución involucró sangre. Hebreos 9:22, y casi todo es purificado según la ley con sangre, y sin derramamiento de sangre no se hace remisión. Levítico, sangre, sangre, sangre. Hebreos, derramamiento de sangre en la persona de Cristo para la remisión de nuestros pecados. Uno de los propósitos entonces que lograban estos sacrificios era el perdón de los pecados. Y hay un énfasis en Levítico con esto. En el capítulo 4, versículo 20, y hará de aquel becerro como hizo con el becerro de la expiación, lo mismo hará de él, y así hará el sacerdote expiación por ellos, y obtendrán perdón. Y obtendrán perdón. Yo me imagino que esa promesa debía sonar dulce ante sus oídos.
podían obtener perdón en la presencia de Dios. Versículo 26: y se quemará toda su grosura sobre el altar, como la grosura del sacrificio de paz. Así el sacerdote hará por él la expiación de su pecado y tendrá perdón. Unos versículos más adelante, de nuevo, versículo 31: le quitará toda su grosura de la manera que fue quitada la grosura del sacrificio de paz, y el sacerdote la hará arder, etcétera, y será perdonado. El énfasis del perdón, el perdón, el perdón. Eran sacrificios que les permitían a ellos tener una relación restaurada con un Dios santo. De manera que esa institución de sacrificios es un regalo de Dios, dice Motier una vez más. No algo que hacemos para asegurar su favor, sino una provisión que Él hace por una necesidad que tenemos. Para poder vivir, convivir con un Dios santo, tiene que haber expiación por los pecados. Tiene que haber perdón de nuestros pecados. Y por eso ese sistema de sacrificio. En segundo lugar, tenemos un sistema sacerdotal. No solo un sistema de sacrificios, sacrificial, tenemos en segundo lugar un sistema sacerdotal, capítulos 8 al 10. Que ninguno pensara que el acceso a Dios era algo personal. No, era a través de un mediador. Era por mediación. Si hay sacrificios, tiene que haber alguien que ofrezca esos sacrificios. Tiene que haber sacerdotes que ofrezcan esos sacrificios. Hermano, nosotros no podemos por nosotros mismos ofrecer sacrificios, sino que tiene que haber sacerdote. Y por eso vino nuestro gran sumo sacerdote, para ofrecer el sacrificio. ¿Y saben en qué nos convirtió a nosotros? En sacerdotes. Y ahora por eso nosotros podemos venir al culto de adoración y ofrecer sacrificio de labios, ¿verdad? En alabanza al Señor. O sea, podemos traer los sacrificios de buenas obras que hablen bien de Dios, del Dios al que servimos, porque ya somos nosotros sacerdotes. Pero nadie piense que por sí mismo podía alguien tener acceso, y Dios se lo hizo saber muy claramente al pueblo. En los capítulos 8 y 9 encontramos que cómo Aarón y sus hijos son consagrados al sacerdocio, y para que quede claro que eso era algo sumamente importante, está la narración del capítulo 10, que veremos en un instante, que es lo que pasó con Nadab y Abiú. El capítulo 8 nos habla de la consagración, entonces, o la ordenación de los sacerdotes, ese privilegio que Dios le dio a estos hombres para ser sacerdotes o sumos sacerdotes del pueblo. Ahora, el hecho de ellos ser sacerdotes no les eximían a ellos de ellos seguir ciertas leyes también, para ellos también estar a salvo. No era que ahora ellos tenían acceso libre para entrar y salir de la presencia de Dios. No era así tampoco. De incluso al final del tiempo de la consagración, cuando lo estaban consagrando para ser sacerdotes, ellos tenían que quedarse una semana confinados a la puerta del tabernáculo de reunión. Dice al final del capítulo 8, versículo 33: de la puerta del tabernáculo de reunión no saldréis en 7 días, hasta el día en que se cumplan los días de vuestras consagraciones, porque por 7 días seréis consagrados, de la manera que hoy se ha hecho, mandó hacer Jehová para expiaros. Y dice, tienen que hacerlo así para que no muráis, porque así me ha mandado. O sea, ellos si no se purificaban y se quedaban allí enclaustrados 7 días, dice, muertos. ¿Quién quiere ser sacerdote? El capítulo 9 nos muestra cómo los sacerdotes habían de poner en práctica todas las leyes sacrificiales que aparecen en la primera sección del libro. Señores, piénsenlo bien. O sea, usted está encomendado a servir a un Dios majestuoso, santo y muy exacto y preciso. Y tenían que vestirse con todas las vestiduras que había en el libro de Éxodo narrado que tenían que tener los sacerdotes. ¿Recuerdan todas esas leyes? Y tenían que hacer los sacrificios exactamente como Dios les decía, el día que Dios decía. Eso no era de que era lo que iba primero y después. Era la vida de ellos que estaba en juego. Y ellos mismos entonces debían ser un ejemplo de obediencia al pueblo. Ellos mismos siendo obedientes. Y el capítulo termina con Aarón ofreciendo sacrificio por el pueblo y luego bendiciéndoles. 9:22. Después alzó Aarón sus manos hacia el pueblo y lo bendijo. Y después de hacer la expiación, el holocausto y el sacrificio de paz, descendió.
Y entraron Moisés y Aarón en el tabernáculo de reunión y salieron y bendijeron al pueblo, y la gloria de Jehová se apareció a todo el pueblo. Y salió fuego de delante de Jehová y consumió el holocausto con las grosuras sobre el altar. Y viéndolo todo el pueblo, alabaron y se postraron sobre sus rostros. Fíjense, nosotros venimos a la presencia de Dios. Culto de adoración. Vamos a orar. Oramos, bajamos la cabeza. A veces la mente está pensando en lo que hicimos, lo que vamos a hacer y todo. Viene el himno, el himno canta, y nosotros están pasando la letra ahí y cantamos una primera estrofa con conciencia, las otras en automático. Vamos a leer la palabra. El pastor empieza a leer la Biblia y nosotros nos unimos ya cuando después va a estar en la mitad del capítulo, en la mitad de la sección. Que, es verdad que es esto que estamos leyendo, que estaba yo pensando en otra cosa. Y después a orar, y mientras él está orando, uno está. Y hermanos, ustedes se imaginan sacrificio. Dios envía fuego del cielo. Dice que ellos se quedaron allí maravillados, se postraron ante sus rostros. Pregunta: ¿el Dios que nosotros adoramos es diferente o es el mismo? El mismo. Es igual de glorioso. Igual de glorioso. No puede ser más glorioso de lo que Él es, porque eso sería quitarle gloria. Él no va a ser más santo. Él siempre será igual de santo que siempre. Amén. El problema está en nosotros. Nosotros abusamos de la gracia de Dios. Dios es tan bueno, tan paciente, tan misericordioso. Estamos vivos de milagro. Amén. Solo por Jesucristo. Sin embargo, yo creo que eso debe motivarnos a nosotros aprender a adorar cada vez mejor a Dios. Amén. Adorar cada vez mejor a Dios. Pero llegamos al capítulo 10. Y no bien se termina este capítulo con esa escena tan gloriosa, que nosotros vemos lo que Nadab y Abiú hicieron, que cualquiera pudiera decir: oye, pero qué gente más ingeniosa, tienen iniciativa. Pero Dios no lo vio así. Dios no lo vio así. Dice: Nadab y Abiú, hijos de Aarón, tomaron cada uno su incensario y pusieron en ellos fuego, sobre el cual pusieron incienso y ofrecieron delante de Jehová fuego extraño que él nunca les mandó. Y salió fuego de delante de Jehová y los quemó, y murieron delante de Jehová. El Señor entonces aprovecha esa ocasión para enseñar y para advertir. Y dice el versículo 3: entonces dijo Moisés a Aarón, esto es lo que habló Jehová, diciendo: en los que a mí se acercan me santificaré, y en presencia de todo el pueblo seré glorificado. Y el papá de ellos dice que se calló. Parece que él había comenzado a hablar y dice: ¿y qué fue? ¿No sé qué pasó, mis hijos? Dios habló a través de Moisés y Aarón se calló. Porque la gloria de Dios está primero. Dice: en los que a mí se acercan me santificaré. ¿Cuál es el tema del libro de Levítico? ¿Cómo nosotros podemos vivir en la presencia de Dios? ¿Cómo podemos nosotros vivir en la presencia de un Dios tan santo y glorioso? No es menospreciando sus leyes y principios. Tiene que haber una protección, un resguardo. Y dice: y en presencia de todo el pueblo seré glorificado. ¿Percibimos nosotros la gravedad, hermanos, de la manera trivial en que algunos tratan su identidad de ser adoradores del Dios verdadero? Cualquiera dice: yo soy de Cristo, yo sigo a Cristo. Y viven como quieren vivir. Por eso la expresión de que debe apartarse de iniquidad todo aquel que invoca el nombre de Cristo. Y eso no aparece en el Antiguo Testamento, eso aparece en el Nuevo. Apártese de iniquidad todo aquel que invoca el nombre de Cristo. Hermano, santidad. Dios quiere santidad en su casa. Dios quiere santidad en nuestras vidas, amados hermanos. Legalismo, no, santidad. Santidad. El Señor no quiso ni que la familia hiciera duelo por ellos. Dice el versículo 6: entonces Moisés dijo a Aarón y a Eleazar e Itamar, sus hijos: no descubráis vuestras cabezas ni rasguéis vuestros vestidos en señal de duelo
para que no muráis. Tengan cuidado si ustedes se identifican con ellos. Dice, para que no mueran. O se identifican con ellos o se identifican conmigo, está diciendo Dios. Ni se levante la ira sobre la congregación. Dice, si ustedes hacen algo, también la congregación sufre. Pero vuestros hermanos, toda la casa de Israel, sí lamentarán por el incendio que Jehová ha hecho. Hermanos, nos ponemos nosotros en lugar de Aarón, Eleazar e Itamar. ¿Cómo ustedes creen que ellos iban a servir de ahora en adelante? ¿Iban a estar tomando muchas iniciativas de cosas que Dios nos mandó? Yo no creo. En el versículo 9, Dios les dice que no deben beber vino ni sidra cuando fueran a entrar en el tabernáculo para no morir. ¿Ustedes creen que ellos iban a probar un sorbito, aunque sea? Dice el versículo 9, y tú y tus hijos no beberéis vino ni sidra cuando entréis en el tabernáculo de reunión para que no muráis. ¿Vinito? ¿Y qué tiene un vinito, una sidra? En verdad, nada. Excepto que Dios dijo que no. Excepto que Dios dijo que no. Y dice, interesante, en el versículo 10, ustedes van a hacer esto y van a vivir de esta manera para poder discernir entre lo santo y lo profano, entre lo inmundo y lo limpio, y para enseñar a los hijos de Israel todos los estatutos que Jehová les ha dicho por medio de Moisés. Dice, ustedes deben estar con los sentidos bien ejercitados en saber discernir qué es santo y qué es profano, qué es inmundo y qué es limpio. Ustedes tienen esa encomienda, los sacerdotes. Y esta sección de los sacerdotes obviamente nos recuerda que Dios requiere de un mediador entre Él y su pueblo. Por eso cuando llegamos al nuevo pacto, nos encontramos con el mediador perfecto, nuestro Señor Jesucristo. Hay un solo mediador entre Dios y los hombres, Jesucristo hombre. Sistema de sacrificio, sistema sacerdotal, un sistema de clasificación, capítulos 11 al 15. Un sistema de clasificación para las cosas limpias e inmundas. Además de ofrecer los sacrificios, los sacerdotes entonces estaban encargados, como les acabo de decir, de mantener la pureza del pueblo, teniendo ese discernimiento entre lo inmundo y lo santo. Y por eso Dios le proveyó de muchas leyes y regulaciones que procuraban hacer de ellos un pueblo distintivamente de Dios. Alguien dice, estas regulaciones sobre la limpieza y la impureza no tenían nada que ver con la higiene. Yo no estoy seguro que no tuviera nada que ver, pero no era principalmente de eso, al menos. Pero dice este autor, tienen que ver con la pureza. Levítico se concentra en tres categorías relacionadas: santo, limpio e inmundo. Esto se refleja en la organización del campamento. El tabernáculo en el centro del campamento es un área santa, apartada para Dios. El resto del campamento está limpio, mientras que fuera del campamento está inmundo. ¿Ven? Hay una progresión: algo santo, algo limpio, algo inmundo. Sigue diciendo, también se refleja en el estatus de las personas que están relacionadas a cada una de estas áreas. Los sacerdotes son santos, pues han sido apartados para Dios. Los israelitas están limpios y los no israelitas son inmundos. Por eso los judíos no se mezclaban con los gentiles. Los sacerdotes, santos. El pueblo de Israel, limpio. Los no israelitas, inmundos. Eso era algo que estaba en la conciencia de todo israelita. Y eso nos explica la razón por la que los sacerdotes tenían acceso a áreas a las que el resto del pueblo no tenía acceso, porque ellos eran santos. Pero la pureza del campamento y del tabernáculo podía verse afectada por diversos motivos. En el capítulo 11, por alimentos inmundos. En los capítulos 12 y 15, por flujos corporales. En los capítulos 13 y 14, por enfermedades de la piel. Y también en el capítulo 13, por el contacto con el moho que tenían algunos objetos. Cosas que traía contaminación. Y era el deber de los sacerdotes identificar estas cosas y proteger la pureza del campamento. Por eso lo que yo les leía en el capítulo 10, cómo ellos debían poder discernir entre lo santo y lo profano, entre lo inmundo y lo limpio. Ellos iban a estar allí continuamente haciendo esa distinción. Hay un sistema de clasificación que ellos tenían que tener en mente.
Si hallaban algo inmundo, debían asegurarse de sacar a esa persona del campamento por un periodo de tiempo y de que pasara por el proceso de purificación designado por el Señor. En algunos casos se ordenaba la destrucción de esos objetos inmundos. Pero aún dentro de la categoría de los santos podemos encontrar subdivisiones. El tabernáculo tenía el lugar santo y el lugar santísimo. El lugar santísimo era el lugar de la morada especial de Dios, y también con los sacerdotes. Habían sacerdotes y habían sumos sacerdotes. Eran como si fueran más santos todavía. Y era el único que podía entrar en el lugar santísimo solamente en el día de la expiación. De manera que esta sección nos muestra claramente que la santidad de Dios requería que su pueblo se guardara de impurezas. Y todos esos

demuestran que Dios no es indiferente con absolutamente nada en el pueblo. O sea, cosas que para nosotros son indiferentes, para Dios no. Y Dios dice, eso es importante. Y en segundo lugar, Dios tiene mucho cuidado en todo lo referente a su adoración. El pueblo no debe adorarle como las demás naciones adoraban a sus dioses. Dios exigía una adoración singular. Pero a final de cuentas, hermanos, no podemos dejar de observar que con todas estas leyes el Señor les estaba guardando de muchas plagas y enfermedades. Es mi opinión. Ellos estaban pasando por un desierto en condiciones terribles, viviendo ellos hacinados en medio de todo ese desierto. ¿Y cómo Dios lo podía preservar de enfermedades y que de una plaga matara la mitad del campamento? Muchas de estas leyes eran una manera también de preservarles. Pero pasemos al siguiente punto. No solamente tenemos un sistema sacrificial, un sistema sacerdotal, un sistema de clasificación. Nos encontramos con el capítulo 16, que es un capítulo central en el libro. ¿Por qué? Porque trata con el día de la expiación. El día de la expiación. El Señor establece el día anual de expiación. Los sacerdotes reciben instrucciones especiales sobre qué hacer ese día. El día más solemne del calendario judío. Ese día eran perdonados los pecados cometidos desde el último día de la expiación hacia este. Eso era lo que les concedía que la presencia de Dios continuara con ellos como el pueblo del pacto. El nuevo diccionario bíblico de la Biblia de nuestro hermano Fonchi Lockhart dice: era día de santa convocación, porque era día de expiación para reconciliaros delante de Jehová, vuestro Dios, citando Levítico 23. El sacerdote tenía que ofrecer sacrificios por sí mismo y luego por los pecados del pueblo. Tomaba dos machos cabríos y se echaba suerte para escoger uno de ellos para el sacrificio y otro para ser enviado al desierto para llevar sobre sí todas las iniquidades de ellos a tierra inhabitada, antes de lo cual se le imponían las manos. Dice, ese día no aparece en los libros históricos, poéticos o proféticos del Antiguo Testamento. Después del exilio, la celebración tomó más auge y los judíos lo consideran como el más importante del año, el Yom Kippur. Había entonces sacrificios, ofrendas de purificación por el pecado, había holocaustos, limpieza de el pueblo, limpieza del sacerdote y esta representación con estos machos cabríos, uno cargando con los pecados y sacándolo del campamento y el otro siendo quemado. Los que pecados desechos por un lado o apartados, enviados lejos por el otro. Y el libro de Hebreos hace referencia a ese día. Lo hace en el capítulo 9 cuando dice, pero en la segunda parte, versículo 7, en la segunda parte de hablando del tabernáculo, solo el sumo sacerdote entra una vez al año, no sin sangre, la cual ofrece por sí mismo y por los pecados de ignorancia del pueblo. Y luego dice en el versículo 11, pero estando ya presente Cristo, sumo sacerdote de los bienes venideros, por el más amplio y más perfecto tabernáculo, no hecho de manos, es decir, no de esta creación, y no por sangre de machos cabríos ni de becerros, sino por su propia sangre, entró una vez para siempre en el lugar santísimo, habiendo obtenido eterna redención. Cristo cumplió el día de la expiación finalmente, una vez y para siempre. Luego nos encontramos con la última sección y es un sistema ético. Un sistema ético. El Señor establece la ética a través de la cual el pueblo de Dios podía reflejar mejor su carácter santo. Capítulos 17 hasta el 27, podemos decirlo. Este es el principio contenido en el libro. Dios es santo y nosotros tenemos que ser santos. Dice el capítulo 11, porque yo Jehová que os hago subir de la tierra de Egipto para vuestro Dios. Perdón, porque yo soy Jehová que os hago subir de la tierra de Egipto para ser vuestro Dios. Seréis pues santos porque yo soy santo. Luego capítulo 19, versículo 2. Santos seréis porque santo soy yo Jehová vuestro Dios. Capítulo 20, versículo 7. Santificaos pues y sed santos. Porque yo Jehová soy vuestro Dios. El tener a Dios como nuestro Dios amerita que nosotros seamos santos. ¿Y quién cita esto en el Nuevo Testamento? El apóstol Pedro. No, eso es del Antiguo. No, eso es del Nuevo. Pedro lo dice en el capítulo 1 de su primera epístola.

Ahora, que porque Dios es santo, nosotros también tenemos que ser santos. Y el pecado es una realidad en nuestras vidas, pero gracias a Dios que proveyó el remedio para nuestro mal. Sin embargo, eso no significa que no debemos ser cuidadosos y que tratemos de evitar a como dé lugar toda ocasión de pecado y que cultivemos la santidad. Dios no solamente nos cura el mal, Él nos da instrucciones para prevenir el mal, para que no caigamos en pecado. Y muchas de estas instrucciones que encontramos aquí cubren aspectos muy diversos, hasta el uso del tiempo, la conducta sexual, la forma en que tratamos a los extranjeros y a los marginados, el cuidado hacia los animales, la interacción con la comunidad, la vida familiar y hasta lo que se comía. Yo quise poner algunos ejemplos de cosas que hay aquí. Escuchen. No te echarás con varón como con mujer, es abominación. Levítico 18, 22. Levítico 19, 12. No juréis, juraréis falsamente por mi nombre, profanando así el nombre de Dios. No hables mentira ni jures falsamente. Levítico 19, 13. No oprimirás a tu prójimo ni le robarás. No retendrás el salario del jornalero en tu casa hasta la mañana. Capítulo 19, versículo 15. No harás injusticia en el juicio, ni favoreciendo al pobre ni complaciendo al grande. Con justicia juzgarás a tu prójimo. Capítulo 19, versículo 18. No te vengarás ni guardarás rencor a los hijos de tu pueblo, sino amarás a tu prójimo como a ti mismo. Versículo 32 de ese mismo capítulo. Delante de las canas te levantarás y honrarás el rostro del anciano, y de tu Dios tendrás temor, yo Jehová. Capítulo 20, versículo 9. Todo hombre que maldijere a su padre o a su madre, de cierto morirá. A su padre o a su madre maldijo, su sangre será sobre él. Capítulo 20, versículo 10. Si un hombre cometiera adulterio con la mujer de su prójimo, el adúltero y la adúltera indefectiblemente serán muertos. Versículo 13. Si alguno se yuntare con varón como con mujer, abominación hicieron, ambos han de ser muertos. Capítulo 21, versículo 9. Y la hija del sacerdote, si comenzare a fornicar, y la idea si se prostituyere, a su padre deshonra, quemada será al fuego. Capítulo 24, versículo 16. Y el que blasfemare el nombre de Jehová ha de ser muerto, toda la congregación lo apedreará. Capítulo 24, versículo 17. Asimismo el hombre que hiere de muerte a cualquier persona, que sufra la muerte. Capítulo 25, versículo 35. Y cuando tu hermano empobreciere y se acogiere a ti, tú lo ampararás. Como forastero y extranjero vivirá contigo. No tomarás de él usura ni ganancia, sino tendrás temor de tu Dios, y tu hermano vivirá contigo. Capítulo 26, versículo 9. Yo me volveré a vosotros y os haré crecer y os multiplicaré, y afirmaré mi pacto con vosotros, y pondré mi morada en medio de vosotros, y mi alma no os abominará, y andaré entre vosotros, y yo seré vuestro Dios. ¿Ven ustedes que ese es el tema de Levítico? ¿Cómo podemos sobrevivir en la presencia de un Dios tan santo? Oh, gracias a Dios por Jesucristo, por quien podemos tener acceso a un Dios así. El tiempo se me ha ido, amados hermanos. Finalmente, este libro trata el punto de un pueblo que tenía que aprender entonces a vivir en su presencia. No tenemos nosotros que aprender a hacer lo mismo, amados. Dios quiere que no nos acerquemos. Dios quiere que nos acerquemos, pero Dios quiere que lo hagamos de la manera correcta. Vivimos en una época de irrespetuosos, hermanos, que no saben lo que es la reverencia. Tenemos que aprender a cuidarnos apropiadamente en la presencia de un Dios santo. Vivimos en días en que el cliente es rey. Compramos el producto que más se ajusta a nuestros gustos y deseos, y hemos traspasado esa imagen a la religión. Y Levítico nos recuerda que es Dios quien pone las reglas y las condiciones, no nosotros. No quiero dejar de decir algo con respecto a Jesús en el libro de Levítico. Todo el libro está lleno de sombras y de ilustraciones de qué es Cristo para nosotros. Dice alguien, Levítico es buenas nuevas. Levítico es buenas nuevas porque allí encontramos el cumplimiento en Jesús, como el libro de Hebreos claramente nos lo dice. Los sacrificios levíticos se multiplicaron y se multiplicaron, pero vino uno que fue único y hecho una vez y para siempre. Dice Hechos Hebreos 7, 26. Y esto lo hizo una vez para siempre, ofreciéndose a sí mismo. Dice Hebreos capítulo 9.
estando ya presente Cristo, sumo sacerdote de los bienes venideros, por el más amplio y más perfecto tabernáculo, no hecho de manos, es decir, no de esta creación, y no por sangre de machos cabríos ni de becerros, sino por su propia sangre, entró una vez para siempre en el lugar santísimo, habiendo obtenido eterna redención. Hermanos, aquellos sacrificios no podían limpiar nuestros pecados, pero Cristo sí vino y ofreció el sacrificio perfecto. Todos aquellos sacrificios decían: viene uno que es el Cordero de Dios, que quita el pecado de todos. Todos aquellos que confían en Él, que se acogen a Él y que lo abrazan por medio de la fe. Tú estás aquí sin Cristo, tú estás aquí en tus pecados. Tú quieres saber cómo poder convivir con un Dios tan santo. La Biblia lo dice: cree en el Señor Jesucristo y serás salvo. Cree en el Señor Jesucristo y serás salvo. Y yo quiero afirmarlo y reafirmarlo y repetirlo. No importa si tú eres miembro de esta iglesia por 20 años, ni por 25 ni 30. No me importa si tú fuiste criado en un hogar cristiano. No importa cuánta influencia santa tú hayas tenido, ni cuántos libros cristianos tú hayas leído. No son esas cosas las que nos hacen tener un estatus correcto en la presencia de Dios. Vela por tu alma. Cree de verdad en el Señor Jesucristo. Cobíjate, asegura tu estatus y tu eternidad en Cristo. Porque solo Él no puede tener en la presencia de un Dios tan santo, seguros y a salvo. Cree. El que tu familia crea no te salva a ti. El que tú tengas años aquí en la iglesia no te salva a ti. Es solo Cristo. Y Levítico nos recuerda que nuestro problema es muy serio, pero que Dios lo solucionó en Jesús.

bendiga. Que el Señor bendiga a hombres de valor. Que el Señor bendiga a mujeres en acción. Este cuarto de personas nomás lo dijo. Dijo amén. Que el Señor bendiga a mujeres en acción. Y el Señor bendiga a Juventud de Conquista. Los más hermosos. Amén. Vamos, qué lindo es tener la oportunidad nuevamente de que el Señor nos da de compartir de su palabra. Y vamos de inmediato al título, si es que está allí. Mire la pregunta. ¿Qué clase de personas somos? ¿Se dan cuenta que no dice qué clase de cristiano? Sino que dice qué clase de personas. ¿Qué clase de personas somos? A modo de introducción, tenga allí abierta su Biblia en Primera de Corintios capítulo 2, que lo vamos a ver. Pero a modo de introducción, amados hermanos, ¿por qué el título de este estudio, de esta reflexión bíblica? Porque estamos viviendo en una sociedad donde ya no se sabe quién es quién. No sé si usted se ha dado cuenta de eso. A veces el que no se congrega en una iglesia parece ser mejor persona que uno que se congrega en la iglesia. A veces los que hablan y hablan y hablan, o hablamos y hablamos y hablamos de Dios, somos los que más lejos estamos de Dios. Y nuestros frutos hablan. Nuestra vida habla. ¿Cómo habla? En cómo nos comportamos, en cómo somos en el trabajo, en cómo somos en la casa, en cómo somos con el hermano, en cómo afrontamos los problemas. Conversábamos el día martes con los jóvenes que existe una cosmovisión que toda persona tiene, que es eso, la visión que tiene del mundo. Eso es una cosmovisión. Y todos tenemos una cosmovisión. Todos. Aunque a veces no la tenemos muy clara, pero todas las tenemos. Y una de las cosas donde, de los ejemplos donde más se manifiesta, cuando yo estoy enfermo, y hablábamos con los jóvenes, si yo estoy enfermo y voy a las plantas del Señor en primer lugar, mi visión del mundo quiere decir que yo creo en un Dios que tiene el poder para sanarme. Porque esa es mi visión del mundo. Ahora, si yo estoy enfermo y mi preocupación primera es correr donde un doctor, donde una machi, donde una gitana, etcétera, a leer las cartas. Un hermano decía mirar las estrellas y ver qué dicen los astros. Si yo es lo primero que hago cuando me enfrento a algún problema, entonces mi visión del mundo es que creo que no existe un Dios que me pueda solucionar el problema y tengo que buscar la solución en otro camino. Y muchas veces como cristianos nos comportamos así, como si no existiera un Dios, porque no le hablamos, no le buscamos, no lo leemos. Y allí viene el título entonces del estudio: ¿qué clase de personas somos? Y para entrar a eso, vamos a revisar, vamos a pasarle lista a una iglesia del Nuevo Testamento, que tenía una cantidad de problemas, y es la iglesia de... No, ¿por qué? La iglesia de Corintio. Vamos a enumerar, miren, vaya conmigo.
No vamos a leer los textos todos por tiempo, porque no nos daría el tiempo. Vamos a leer los problemas y yo voy a ir citando los versículos donde está, para que usted después en su casita lo pueda estudiar. La iglesia de Corinto fue una iglesia fundada por el apóstol Pablo. Estuvo aproximadamente un año y medio Pablo en Corinto. Corinto era una ciudad griega inmoral y pecadora hasta decir basta. Tanto así que en ese tiempo Corinto se usó, como verbo para el pecado. Por ejemplo, mira, ese hermano está corintiando. Hasta ese punto se usaba Corinto como verbo, como sinónimo de pecado. Tú andas puros corintiando, andas puro pecando. ¿Por qué? Porque la ciudad era conocida por la inmoralidad, por el pecado, por la idolatría. Y allí Pablo, guiado por el Señor, por supuesto, formó una iglesia. Pero los problemas que estaban afuera en el mundo entraron a la iglesia. Pasan los años y a Pablo le llega una visita. Por ahí debe haberle llegado algún aviso. Y le dijo: apóstol, necesitamos de su ayuda porque tenemos muchos problemas aquí dentro de la iglesia. Y me imagino la persona que le dio a conocer los problemas, se los enumeró y Pablo también fue dándole respuesta a cada uno de ellos. ¿Y dónde están esas respuestas? En la primera carta de Corintios. Entonces, cuando usted vaya a leer la primera carta de Corintios, son las respuestas a las problemáticas que le habían presentado a Pablo que estaban pasando en esa iglesia de Corinto. ¿Me siguen? Amén. Vamos, mire, a enumerar los problemas. Problema número uno: división. Esta problemática la podemos encontrar en 1 Corintios capítulo 1 versículo 10 hasta el capítulo 4 versículo 21. En esos capítulos, 3 capítulos y medio aproximadamente, Pablo se dedica a solucionar un problema de división que había en la iglesia. ¿Y saben qué? ¿Por qué se dividían ellos? Amén. Gracias, hermano. El palo blanco que tengo en el estudio. Para despertar. Lo más grande, hermano José Manuel. Se dividían, por ejemplo, alrededor de los maestros que iban a predicar a la iglesia. Algunos decían: yo soy de Pablo. Otros decían: no, yo soy de Apolos. Otro decía: no, yo soy de Cefas. Y otro decía, otro más espiritual decía: no, yo soy de Cristo. Pero aunque era más espiritual, igual se abanderaba y no tomaba en cuenta a sus otros hermanos. Había división de ese tipo. Uno decían: no nos vamos a juntar judíos con gentiles. Y dentro de la iglesia estaban los judíos, los que se creían que tenían el llamado y el amor directo del Señor, y a los gentiles los miraban como: sí, Dios te amó, ya, pero tú allá. Estaban divididos porque algunos se consideraban sabios y a los otros los consideraban como necios. Y también eso estaba causando la división. Acá arriba están los sabios. Bueno, allá están los sabios. Allá están los sabios. Los necios. Así estaba la iglesia dividida de Corintio. Se dividían entre los poderosos y los débiles. Los que tenían más se juntaban en un grupito, aquí los adinerados. Y por acá
los más débiles, los más desposeídos. Se dividían entre los nobles y los despreciados, que iba de la mano con los que tenían más. Los nobles, los que venían con un alto apellido, los que venían de una alta alcurnia. Y acá los esclavos que se habían convertido. ¿Se dan cuenta el montón de divisiones que había en la iglesia de Corinto? Y eso que era el primer problema. El primero, son 10, por si acaso. Son 10, pero vamos con el que es el primero. Segundo problema, se estaba tolerando el incesto dentro de la iglesia. ¿Qué es lo que es el incesto? La unión familiar, sexual, extramarital y todo, entre familias. El hijo estaba con la esposa del padre y así sucesivamente. ¿Y dónde se estaba dando de eso? En la iglesia. Segundo problema. Tercer problema. El problema 2, anótelo, 1 Corintios capítulo 5, versículo del 1 al 13. Ahí los que están anotando. 1 Corintios capítulo 5, versículo del 1 al 13. Problema 3. Esto estaba pasando, recuerde, en la iglesia de Corinto. Algunos se demandaban judicialmente entre ellos. Tenían problemas entre ellos. Y no había nadie capaz de solucionar el problema ahí. ¿Qué hacían? Le llevaban los problemas a la justicia del mundo, a la justicia secular. Y Pablo, en 1 Corintios 6, les dice, ¿cómo no haber uno? ¿Cómo no haber uno aquí que sea capaz de solucionar los problemas? ¿Cómo no haber uno sabio? Y la iglesia, como ahora, guardaba silencio. Y Pablo, ¿sabe? Hay un consejo que a mí me quedó muy marcado una vez que vimos este capítulo. Pablo les dice, ¿por qué mejor no sufrís el agravio? ¿Por qué mejor no sufrís el ser aborrecido? En otras palabras, Pablo decía, cuando eres aborrecido, cuando eres agraviado, cuando eres blasfemado, cuando eres chismeado, en vez de ir a buscar solución allá afuera, ¿por qué mejor no lo trabajas tú y el Señor? ¿Por qué no lo sufres calladito tú y el Señor, que tienes que andar buscando soluciones allá afuera, contando sus problemas al amigo que no es cristiano? Oye, ¿sabéis que en mi iglesia pasa esto? ¿Qué respuesta me das tú? ¿Qué respuesta le va a dar alguien que no tiene el corazón conectado a Dios? ¿Qué respuesta le va a dar? Negativo. Pero allá buscamos soluciones. Y el Señor dice ahí en 1 Corintios 6, ¿por qué mejor no sufres el agravio? El ser aborrecido, te aborrecen. Aguanta. Aguanta, dijo el Señor. Yo ya pasé por eso. Leamos el siervo sufriente en Isaías 53. Mas el herido fue por nuestras culpas. El castigo de nuestra paz fue sobre él. Allí está todo el sufrimiento. ¿Cuál es el mayor sufrimiento de nosotros? Y si sufrimos, Señor, mira la condición en la que estoy. Sácame, sáname, sálvame, restáurame, levántame. Eso es lo que Pablo dice, súfrelo. Es mucho mejor que ir a buscar soluciones donde no corresponde. Problema, ese es el problema número 3, que estaba en 1 Corintios capítulo 6, versículos del 1 al 11. Problema número 4, se toleraba la inmoralidad sexual. Eso está en 1 Corintios capítulo 6, versículo 12 al 20. Problema 5, algunos cristianos se estaban desviando en temas de matrimonio y soltería. Y Pablo tiene que solucionar ese problema. Algunos decían, es bueno casarse. Los otros decían, no, hay que estar soltero. Y Pablo tiene que solucionar ese problema. Eso está 1 Corintios capítulo 7, versículo del 1 al 40.
Problema número 6. Algunos comían comida sacrificada a ídolos. Pero eso no es el problema, sino que lo hacían sin importar lo que sus otros hermanos opinaban o cómo se sentían. ¿Qué es lo que estaba pasando? Corinto, recuerden, era una iglesia, una ciudad idólatra, hasta decir basta. Y las personas hacían sacrificio a sus ídolos, y también la iglesia estaba haciendo sacrificio a ídolos. Tristemente, no solamente sacrificio al Señor. Entonces las personas, el sacerdote y los sacerdotes de estos dioses que habían, ofrecían sacrificio, y como era la mejor carne, carne premium, guayú, como era la crim de la crim de la carne, porque se estaba ofreciendo lo mejor. Entonces, ¿qué hacía esta gente? Después que eran sacrificadas a los ídolos, la llevaban a la feria y las vendían. Entonces, habían cristianos que iban a la feria, como vamos nosotros a la feria. Vamos a la cola, donde está todo lo más barato. ¿Y qué pasaba? Se encontraban con esa carne que era sacrificada a los ídolos. Pero estos cristianos no tenían problema con eso. A ellos ya eran cristianos que se habían convertido al Señor. Entonces no tenían el problema de quién venía. No, a ellos les preocupaba comprar carne. Y su espíritu no se dañaba por comprar una carne sacrificada a los ídolos. Pero habían otros nuevitos. Habían unos más débiles que se asombraban, y se sentían mal y cuestionaban cómo los cristianos podían estar comprando esa carne. ¿Y qué pasaba? A estos cristianos maduros no le importaba. No importa qué me digan, si lo hago yo para mí. Lo hago para mí nomás. Y no importa lo que digan los más débiles. Pero Pablo, ¿qué les dice? Si esto que estás haciendo es ocasión de caer a tu hermano pequeño, no lo hagas. Por amor a él, no lo hagas. Y incluso ahí le da otro consejo: cuando vayas a una casa y te den de comer, calladito. O vas a entrar, y Pablo le decía, o vas a entrar y vas a ir a tu casa, a la casa, y vas a preguntar: ¿esta carne es sacrificada a los ídolos o es carne fresca? No, Pablo le dijo, no vayan, no pregunten. Por amor al que los invitó, ustedes vayan, sírvanse calladito, no pregunten nada, no hablen nada. Guarda silencio, come y calla. Por amor. Pero nótese el centro de eso. Por amor. Por amor. Aquí, si usted ve, por ejemplo, y dice, y nos pasan cosas, hacemos cosas, y nos dicen, hermano, no haga eso porque sabe que el hermano lo puede tomar a mal. ¿Qué me importa lo que piense el hermano? Pero por la enseñanza de Pablo, sí debiera importarme. Por amor. Si mi hermano va a pensar mal al hacer yo esto, uno que piense mal, no lo voy a hacer. Por amor al hermano. Problema 7. Había una rebeldía entre hombres y mujeres frente a la presencia del Señor. Las mujeres tenían su cabello largo, y había una enseñanza de que debieran cubrirse delante de la presencia del Señor. Pero habían mujeres que no le importaba la reverencia que había en el templo, y habían hombres también que no le importaba la reverencia que había en el templo. Y ahí había un dilema: ¿a quién le hacemos caso? ¿Nos cubrimos delante del Señor en reverencia? ¿Nos ponemos un velo? El cabello de la mujer, dice Pablo, es su velo y es reverencia delante del Señor. La mujer, guárdese para su marido, y el marido es cabeza delante de Cristo. Y ahí había problema: ¿a quién le hacemos caso? ¿Qué es lo que tenemos que hacer?
Problema 8. Algunos cristianos ricos abusaban de los pobres en la cena del Señor. Se decía, vamos a celebrar la cena del Señor. Y llegaban los ricos con los tremendos banquetes. Y la cena del Señor había perdido todo, toda solemnidad, y se dedicaban a hacer una comilona, mientras los hermanos pobres quedaban mirando. ¿Se dan cuenta los problemitas que habían en la iglesia? En la iglesia de Corinto. Imagínense aquí, hiciéramos la cena del Señor y cada uno la celebrara a su manera. Y el hermano Samir trae tremendo banquete, asado, anticucho. Y mi hermano el Marquito lo dejo en una orilla sin comer nada. Eso pasaba. Tal vez no entre familia, pero sí entre los pobres y los ricos de la iglesia. Entonces se usaba la cena del Señor y se tomaba la cena del Señor indignamente. Los problemas que habían en la iglesia de Corinto.

Te lo vuelvo a repetir. Priorizaban más ser hombres de dones, se jactaban que tenían todos los dones, pero nada de amor. Nada de amor. Y ellos tenían, dice la Biblia, todos los dones habido y por haber. Pero Pablo después les dice: ¿y de qué te sirve si no amas a tu hermano? ¿De qué te sirve parecer espiritual si no amas a tu hermano? Vienes a ser como un címbalo que mete ruido, ¿no? Y un ruido molesto. ¿No pasan nuestros tiempos? No aquí, pero en la iglesia en general, en las redes sociales, vemos cómo muchos se jactan de tener la verdad, y nada más que la verdad, y la verdad absoluta, y la doctrina perfecta, y la doctrina real, y la, esto es, nosotros tenemos la verdad. Pero por las mismas redes sociales se confrontan unos con otros. ¿Y qué dice la Biblia? ¿De qué te sirve tener sana doctrina si lo principal, que es amor, no lo tienes y está desaparecido? ¿De qué nos importa a nosotros como coristas tocar bonito, tocar lindo, tratar de hacerlo mejor, si cuando bajamos somos personas sin amor? ¿De qué sirve? ¿De qué sirve? ¿De qué sirve estar aquí si después bajo con rostro amargado, sin saludar a nadie, despreciando? ¿De qué sirve? Y era un problema que ya estaba en la iglesia de Corinto, así que no se preocupe, que no es nuevo. Y esto estamos hablando hace 2000 años atrás. 2000 años atrás y ya estaban estos problemas. Ese es el problema 9. Problema 10, el último. Muchos estaban enseñando que Cristo no resucitaría a los muertos en el día postrero. Se estaban yendo contra lo mismo que el Señor les había enseñado. Pablo le dijo: yo fui testigo y se me fue revelado, y fui al cielo y se me fue mostrado cómo el Señor resucitó de entre los muertos. Y además, no solo fue resucitado Jesús, sino que en el día postrero serán resucitados todos los que en Él han creído. Ya, pero en Corinto habían unos predicando que eso no iba a ser verdad. No, Cristo resucitó, sí, pero no, para nosotros no hay esperanza de resurrección. Pero es, por supuesto, una mentira, porque usted sabe que en el día postrero el Señor le va a resucitar, ¿verdad? No lo creen todos, pero los que dijeron amén, nos vemos en el cielo. Los que no dijeron amén, no nos vemos más nomás. No, yo sé que tal vez a esta hora el almuerzo se viene a... y cuesta, amén. Cuesta. Esos eran los problemas que habían en la iglesia de Corinto. Pero ahora vamos al centro del punto. ¿Por qué habían problemas en la iglesia de Corinto? ¿Cuál era la base de estos problemas? Como decimos nosotros en chileno, ¿cuál era el meollo del asunto? ¿Cuál? Y Pablo lo pasa a explicar. Y aquí es donde vamos a entrar al título de la palabra.

¿Qué clase de personas somos? Mire, voy a leer en la traducción Lenguaje Actual los siguientes versículos. Lo primero que Pablo dice en 1 Corintios capítulo 2, los primeros versículos, Pablo les comienza a recordar y les dice: lo primero que ustedes tienen que tener en claro, lo primero que ustedes tienen que tener en claro, Iglesia Menap, lo primero que ustedes tienen que tener en claro, que el mensaje que se les fue predicado acerca de Jesucristo es real. ¿Usted cree que el mensaje que se le fue predicado acerca de Jesucristo y que se le predica constantemente es real? ¿Les el mensaje de Jesucristo les es algo difícil de entender? Por ejemplo, si yo le digo: en el inicio el hombre cayó, pecó, y con él toda la humanidad. ¿Listo? ¿Me sigue, cierto? Por culpa de... estamos donde estamos. Esa Eva y ese Adán. Pero estamos en esta condición caída porque ellos desobedecieron. Pero había un plan eterno. Había un plan eterno en el corazón de Dios. ¿Y cuál era ese plan eterno? Que su propio hijo vendría a la tierra, sería hombre, padecería todo lo que padeceríamos como hombre, no tuvo dónde nacer, que nació en un establo, fue criado con un carpintero, a los 30 años comenzó un ministerio, a los 33 años y medio aproximadamente fue crucificado. Y ese hombre perfecto fue a la cruz para redimir todo lo que en el inicio se había perdido. ¿Lo cree? ¿Es algo difícil de entender eso? No, ¿verdad? Jesús asciende a los cielos. Entregó su vida. No lo mataron. Él entregó su vida. En la cruz dijo: en tus manos, Padre, encomiendo mi espíritu. Está todo hecho. Está todo pagado, está todo listo. Señor, aquí estoy. Y dice la Biblia que Jesús expiró. Al tercer día venció a la muerte y resucitó. Estuvo 40 días aquí en la tierra, donde nuevamente reunió a sus discípulos y los preparó para la gran comisión. ¿Qué dijo el Señor? Estén unidos, velando y orando, porque yo me voy a ir, pero enviaré al Consolador, el Espíritu Santo. Entonces estaban hablando y de repente se abren los cielos y ángeles recibieron al Señor. ¿Lo cree eso? ¿O le parece ficción? Amén. Cristo vive. Y Él hizo una promesa: que todo aquel que creía en Él no se perdería, mas tendría vida eterna. Y en esa esperanza en la que caminamos nosotros hoy, ¿o no? Por eso estamos aquí, porque tenemos una esperanza de que un día seremos llevados a los cielos y reinaremos con Cristo para siempre. Por eso somos fieles, por eso permanecemos, por eso estamos en los caminos del Señor, por eso a veces, aunque sea la rastra, aquí estamos, porque hay una esperanza. Si usted no tuviera clara esa esperanza, no vendría aquí, no estaría aquí. Por eso que el que está allá afuera dice que somos locos, porque ellos no entienden lo que entendemos nosotros. Por eso yo le preguntaba, mire, le resumí así en 2 segundos la historia del Evangelio. Por eso yo le decía: ¿usted cree realmente en eso? Bueno, el que está allá afuera, si yo le cuento eso mismo, va a decir: tan loco. Ah, sale para allá, sale para otro lado con tus cosas, con tus locuras.
Versículo 1 del capítulo 2 de Corintios. Hermanos en Cristo, cuando fui a ustedes para hablarles de los planes que Dios tenía en secreto, no lo hice con palabras difíciles. Cuando Pablo le comenzó a entregar el Evangelio de Cristo a los de Corintios, le dijo lo mismo. No vine con palabras tan difíciles. Por si acaso lo estoy leyendo en otra traducción, así que si lo ven diferente. Versículo 2. Al contrario, decidí hablarles solo de Cristo y principalmente de su muerte en la cruz. Versículo 4. No fui a ustedes como un sabelotodo, ni usé palabras elegantes. Solo dejé que el Espíritu de Dios mostrara su poder y los convenciera, tal cual como ha sido con nosotros. Cuando alguna vez nos predicaron el Evangelio, nos predicaron y nos presentaron el Evangelio así, de manera simple. El predicador hizo su tarea, presentó el Evangelio. ¿Quién hizo la obra siguiente? El Espíritu Santo en nuestros corazones. Lo que Pablo dice aquí, no usé palabras elegantes, solo dejé que el Espíritu Santo mostrara su poder y los convenciera. Si usted está aquí y entiende el mensaje del Señor, es porque el Espíritu Santo obró en su corazón, mostró su poder y los convenció que ustedes eran pecadores y necesitaban salvación. Por eso, gloria al Señor por eso. Versículo 6. Sin embargo, cuando hablamos con los que ya entienden mejor el mensaje de Dios, hablamos con sabiduría, pero no empleamos la sabiduría humana como la emplean la gente y los gobernantes de este mundo. El poder que ellos tienen está condenado a desaparecer. Simplemente está diciendo, nosotros no hablamos como la sabiduría que tienen allá afuera. Por ejemplo, usted habla con un político y pareciera que ellos son muy elocuentes, muy sabios para responder. Y para todo tienen una respuesta, aunque a veces esa respuesta no dice nada, pero suena bonito. Sabiduría humana. Pero el Señor dice, esa sabiduría va a perecer, va a morir. Pero con la sabiduría que hablamos aquí, dice la palabra del Señor, que su palabra no pasará, no pasará jamás. Cuando alguien habla de Dios aquí, cuando nosotros cantamos alabanzas de Dios, estamos cantando su palabra. Y mire esto, eso es lo que nosotros cantamos y predicamos. Por ejemplo, si yo le digo, yo me abrazo a esa cruz con amor hasta el día de mi mutación, cuando a Cristo mi cuenta le dé, por su cruz yo corona tendré. Eso es sabiduría del cielo. Y solo los que viven en espíritu de cielo, de eternidad, entienden esa sabiduría. Por eso que usted la puede cantar con corazón y lo puede entender, porque sabe lo que está cantando. Es sabiduría divina que el Señor le permitió a usted poder entender. Cántele eso a un grupo de motoqueros allá afuera. ¿Qué abrazar de una cruz? Si yo tengo una cruz chiquitita, va a decir, ¿cómo voy a abrazar a la cruz? No lo va a entender. ¿Se da cuenta? Lo que se nos ha sido enseñado es sabiduría del cielo. Y solo los que tienen corazón eterno lo entienden. Por eso, si cuando se le predica la palabra, usted entiende lo que se le predica, dé gracias a Dios. Porque puede entender sabiduría del cielo. O si no, no entendería nada. Le hablarían del Padre, del Hijo, de la Trinidad, del rapto, de la venida, y usted quedaría, ¿qué está hablando? Por eso siéntase privilegiado cuando se le predique el Evangelio y usted lo entienda, porque solo el poder del Espíritu Santo permite que usted pueda entender esa sabiduría del cielo.
Versículo 13 dice: cuando hablamos de lo que Dios ha hecho por nosotros, no usamos las palabras que nos dicta la inteligencia humana. Mire, se lo repito. Cuando hablamos de lo que Dios ha hecho por nosotros, cuando usted habla con alguien de lo que Dios ha hecho por usted, usted no usa palabras que le dicte su inteligencia humana, sino que usamos un lenguaje espiritual que nos enseña el Espíritu de Dios. Usamos un lenguaje espiritual que nos enseña el Espíritu de Dios. Y ahora aquí quiero que me preste atención, porque vamos a entrar al título del mensaje. Y ya lo vamos a hacer rapidito. Pero cuando hablamos de toda esta sabiduría, tristemente, aún aquí en la iglesia, hay gente que no lo entiende. Y Pablo pasa a decir el por qué no lo entienden y el por qué la base de los problemas que había en la iglesia de Corinto. Por eso, hermano, ahora yo los voy a invitar a que, según lo que vamos a ir viendo, usted se revise y diga qué clase de persona es. ¿Quién es? Pregúntese mejor, ¿quién realmente soy? ¿Qué persona soy? ¿Qué clase de persona soy? Y mire, vamos con la primera. Versículo 14. El hombre natural. El hombre natural. Lo vamos a ver y usted va a decir, ¿será que soy un hombre natural? Mire, ¿quién es el hombre natural? Versículo 14. Los que no tienen el Espíritu de Dios no aceptan las enseñanzas espirituales, pues las consideran una tontería. ¿Hay alguien aquí que considere una tontería lo que se le predica? ¿Hay alguien aquí que cree que lo que se predica aquí es pura locura? ¿O están convencidos que lo que se predica aquí es palabra de Dios? ¿Están convencidos que lo que se canta aquí es palabra de Dios? ¿Están convencidos que lo que se enseña es palabra de Dios? ¿O para usted es una tontería? ¿O para usted es una pérdida de tiempo? Porque para la persona natural, esto que estamos haciendo es una tontería. Es una pérdida de tiempo. Es una locura. Mire, volvemos a decir, versículo 14. Los que no tienen el Espíritu de Dios no aceptan las enseñanzas espirituales, pues las consideran una tontería. Y tampoco pueden entenderlas porque no tienen el Espíritu de Dios. El natural no tiene el Espíritu de Dios. El natural no discierne. Se congrega y considera que todo lo que se hace es una locura. Esa es la persona natural. Es una persona que no ha nacido de nuevo. Incluso puede estar aquí y no creer en Jesús, no creer en el Espíritu Santo, no creer en que Dios se hizo hombre y vino a la tierra. Puede estar aquí y no creer que Jesús resucitó al tercer día. Puede estar aquí y cree que la eternidad es una historia de fantasía. Le voy a dar 2 segundos. Pregúntese, ¿soy un natural? Respóndase. Dígaselo para usted calladito nomás, porque vienen más personas, por eso le digo. Ya, listo, no hay ningún natural. Gloria al Señor, porque no hay ningún natural aquí. Aleluya. Que el Señor les bendiga, porque no son naturales. Vamos a ver cómo nos va con la siguiente.
Mire, para terminar con el hombre natural, ese hombre estará en un lugar o en una condición delante del Señor que aunque ore, sus oraciones no serán contestadas, porque orará equivocamente. Hay gente allá afuera que cree en Dios. Yo creo un papito Dios, dice. Sí, yo creo un papito Dios. Yo creo un Diosito. Creo en San Juanito. Creo en San Samir. Cree en todo lo que le ayude. El hombre natural está en un lugar donde el diablo es quien controla su vida. Y lamentablemente, cuando su vida termine, será el diablo quien lo está esperando. ¿Quién controla su vida? Dice un pastor: en este mundo, amado hermano, no hay nadie huérfano. O somos hijo de Dios Padre, o somos hijo de ella. ¿De quién es hijo usted? Viva entonces como hijo de Dios. No hay nadie huérfano. Piense en eso y recuerde eso. No hay nadie neutro. No hay nadie aquí al medio. No, yo no me abandero para ningún lado. Ni de Dios, ni del diablo. No. O es de Dios, o es del diablo. Si usted es de Dios, la eternidad y los brazos del Señor le estarán esperando. Si usted es del diablo, condenación eterna y un lago que arde con fuego y azufre le estará esperando. Al hombre natural es eso lo que le espera. Pero mire qué dice, sigue diciendo Pablo. En cambio, vamos a pasar ahora al hombre espiritual. Ya dijimos que aquí no había ningún natural. Algunos tenemos cara como de natural, sí, pero Dios nos dejó la cara de testimonio, ¿cierto? Ahora pasamos al hombre espiritual. Mire lo que dice 1 Corintios 2, versículos 15 y 16. En cambio, los que tienen el Espíritu de Dios, todo lo examinan, todo lo entienden. Pero los que no tienen el Espíritu no pueden examinar ni entender a quienes lo tienen. Como dice la Biblia, ¿quién sabe lo que piensa el Señor? ¿Quién puede darle consejos? Pero nosotros, los espirituales, tenemos el Espíritu de Dios y por eso pensamos como Cristo. El espiritual tiene al Espíritu de Dios y piensa como Cristo. ¿Piensa como Cristo usted? Cuando vienen las malas noticias, ¿cómo piensa? ¿Cómo pensamos? ¿Nos desesperamos? ¿Nos angustiamos? ¿Nos entristecemos? ¿Nos da rabia? ¿Nos rebelamos contra Dios? Le pregunto, ¿Cristo pensaría así? Cuando usan su nombre de mala manera, ¿qué queremos hacer nosotros? Defendernos, salir a todos lados y querer aclarar y limpiar nuestro nombre, limpiar nuestro honor. ¿Qué hizo Cristo? Padre, perdónalo. No saben lo que hacen. El espiritual piensa como Cristo pensaría. Actúa como Cristo actuaría. Responde como Cristo respondería. Ora como Cristo oraba. Estudia las Escrituras como Cristo las estudiaba. ¿Cómo andamos ahí? ¿Somos espirituales o no? Uy, ya no hay tanta convicción. Ya bajó un poquito más. Pero está bien, tenemos que ser sinceros con nosotros mismos.
Recuerde que estamos viendo el centro del tremendo problema que había en la iglesia de Corinto. Si en nuestra sociedad cristiana hay problemas, es porque dentro de nuestra iglesia hay gente natural, hay gente espiritual. Ahora yo les pregunto, mire, un cristiano espiritual, se lo voy a bajar a la práctica. ¿Qué es un cristiano espiritual? Es una persona que está en constante comunión con Dios mediante la oración y la lectura bíblica. Mire, le voy a ir dando algunos ejemplos y usted lo va tiqueando. Va diciendo, a ver, constante comunión con Dios, oro siempre, ya. Pum. Lectura bíblica. Chuta. No es una vez a las miles. No es aquí en el estudio cuando nosotros abrimos nuestra Biblia en el estudio y el pastor dice, abran su Biblia. No, dice, constante. Día a día, día a día, constante. ¿Quiénes hacen eso? Las personas espirituales. El espiritual es una persona que la palabra de Dios mora en él. Por lo tanto, lo que esa persona habla es pura palabra. Hermano, ¿cómo estás hoy día? ¿Sabes que estoy bien? Salmos 4:8 dice, en paz me acosté y así mismo dormí, porque Jehová me hizo vivir confiado. Hermano, ¿cómo estás? Feliz por la misericordia del Señor. Él dice que la renueva todos los días para mí. Grande es, Señor, tu misericordia. Grande es tu fidelidad. ¿Cómo estás, hermano? Me siento amado por el Señor. ¿Y por qué? Porque Él dijo, con amor eterno te he amado. Por lo tanto, te prolongué mi misericordia. Oye, hermano, ¿y cómo estás en la vida cotidiana? Sí, ahí me echaron del trabajo. Pero no me preocupa. No me preocupa para nada. Filipenses 4 me dice, todo lo puedo en Cristo que me fortalece. Y otro mismo texto de Filipenses me dice, regocijado en el Señor siempre. Y otra vez me dice, regocíjate. Y se me viene también, hermano, decirte que en 1 Tesalonicenses 5 dice, está siempre gozoso, orá sin cesar, da gracias a Dios en todo. Entonces estoy bien, hermano. Estoy bien. Oye, pero ¿y has orado al Señor y has pedido respuesta? Sí, pero no me preocupo, dice el Señor. Clama a mí y yo te responderé y te mostraré cosas grandes y ocultas que tú no conoces. Oh. Dígame, ¿quién le puede ganar a un hombre así? No hay por dónde encontrarlo, no hay por dónde pillarlo. Es bendición, es Biblia. ¿Y sabe qué? Después a esas personas usted las sigue. Atraen. Me gusta saludar a este hermano porque siempre tiene algo. Siempre tiene algo. Siempre tiene una palabra para decirte. Y esos son los que atraen. Imagínense, va el otro. Hermano, oye, hermano, tú eres predicador. ¿Y cómo estás, hermano? Sí, bien. La verdad no tengo ánimo de, ni de predicar tengo ánimo. Estoy ahí porque el pastor me manda nomás. Pero hermano, pero es una linda bendición. Sí, pero no sé, no me siento a gusto. Me voy. ¿Se da cuenta la diferencia o no? Usted, ¿a quién se le gustaría hacerse amigo? ¿Con quién le gustaría almorzar, tomarse un café? ¿Con el que le habla del Señor y positivo o con el otro, el negativo? Con el positivo, ¿cierto? Le pregunto, ¿y por qué no es usted ese positivo? Si usted lo puede hacer, yo lo puedo hacer. Es simplemente llenar nuestra mente de esto. Y la gente va a querer buscarnos y va a querer acercarse a nosotros. Ese hermano me gusta porque siempre habla de palabra, la palabra, la palabra. Incluso, te cuento una. Al hermano lo
le hice la prueba. Le hice la prueba. Le tiré lengua a ver si, le tiré un chismecito a ver si el hermano lo, a ver si lo agarraba. Y me dijo que no. A ese hermano no le gusta que le hablen chisme, no le gusta que le hablen cagüines. Y eso que lo probé al hermano, pero no, no le gustó. A él, háblele de palabra, de bendición, de Dios, y el hermano te va a conversar. Y qué lindo sería que nos conozcan de esa manera, ¿cierto? Que nos digan, ¿sabes qué? Mira, ese hermano, no, no, ni te vayas a meter con problemas con ese hermano porque te va a llenar de palabra y no te va a recibir ningún cagüín ni chisme. Pero a veces nos ven todo lo contrario. Anda, mira, ¿tenía algún problema? ¿Tenía un chismecito? Anda, desahógate con ese, ese la recibe toda. Pero no, no hay ninguno de esos aquí. Pero en la iglesia cristiana, ¿de quién los hay? Los hay. Pero estamos hablando de los hombres espirituales. Es que ese que hace la otra cosa es un hombre natural. El cristiano o el hombre espiritual, aunque se desanima, aunque atraviese dificultades, él permanece y su mente es positiva y su conexión es netamente con Dios. Dios, Dios, Dios, Dios. Su salvación es Dios. Su alegría es Dios. La fuente de su gozo es Dios. La fuente de su salud es Dios. La respuesta a sus oraciones es Dios. ¿Quiénes viven así? Los espirituales. ¿Cómo va? ¿Cómo va con los tickets? O sea, anotó con la primera nomás de que era bueno para la oración. Y de ahí para abajo, X, cruz. ¿Qué más hace el hombre espiritual? El hombre espiritual lee la Biblia, la estudia y aplica lo que aprende. Tres, la lee, la estudia y lo aplica. Eso hace el espiritual. Ahora, si la leo y no aplico nada, ya dejé de ser espiritual. Comienza su día conectado en oración a Dios. Evalúa si en su corazón hay pecados que estén causando problemas en su conexión con Dios. El espiritual constantemente le pide a Dios: Dios, evalúame. Y si encuentras un estorbo, sácalo. Ahora, sácalo ahora. Si hay un estorbo y que detenga la conexión de mi espíritu con el cielo, por favor, ahora, elimínalo de inmediato. Pero nosotros no hacemos eso. Oramos pidiendo solo bendición material, física. Y las cargas espirituales las seguimos teniendo todos los días, todos los días, todos los días, todos los días, todos los días. Y después la carga se pone más difícil y más pesada, hasta que ya no quiere venir más. Por simplemente no ir a los pies del Señor y decirle: Señor, hay una cosita rara en mi corazón. Sácala. Urgentemente sácala. Eso hace el espiritual. Le dice al Señor que lo evalúe y que lo sane. El espiritual tiene el constante deseo de asistir a la iglesia, de alabar a Dios, de escuchar palabra y de estar rodeados de buenos cristianos. Eso hace el espiritual. Busca rodearse de buenos cristianos, de gente positiva, de gente que anima, de gente que levanta. Lo busca. Y por último, el hombre espiritual busca en todo glorificar a Dios. En su hogar, el esposo busca glorificar a Dios, la esposa busca glorificar a Dios, los hijos buscamos glorificar a Dios. En el trabajo buscamos glorificar a Dios. En nuestro matrimonio, los que tienen la bendición de estar en matrimonio, buscan glorificar a Dios. En nuestro testimonio buscamos glorificar a Dios. En todo, el espiritual busca glorificar a Dios. Le pregunto,
Usted me dijo que no era un hombre natural. Aquí, no. Líbreme el Señor de ser un natural. Pero ¿y el espiritual? ¿Cómo estamos con lo espiritual? Parece que tampoco la hacemos toda con lo espiritual. Entonces, ¿qué somos? Como dice el título. Entonces, ¿qué clase de personas somos? Mire, le voy a dar la última alternativa. Con esto terminamos. Capítulo 3, versículo 1 de Primera de Corintios. Hermanos míos, antes de ahora les pude hablar como a quienes ya tienen el Espíritu de Dios. O sea, en un inicio Pablo le dice: yo antes les hablé con Espíritu de Dios y ustedes me entendieron. Pero al parecer ellos se quedaron ahí nomás. Porque ustedes se comportaban como a la gente pecadora de este mundo. Por eso tuve que hablarles como si apenas comenzaran a creer en Cristo. En vez de enseñarle cosas difíciles, les enseñé cosas sencillas, porque ustedes parecen niños pequeños que apenas pueden tomar leche y no alimento fuerte. En aquel entonces no estaban preparados para entender cosas más difíciles y todavía no lo están. Uy. Pues siguen viviendo como la gente pecadora de este mundo. Tienen celos los unos de los otros. Se pelean entre ustedes, porque cuando uno dice yo soy seguidor de Pablo y otro contesta yo soy seguidor de Apolo, están actuando como la gente de este mundo. ¿No se dan cuenta que así actúan los pecadores? Y ahí entramos a la tercera clase de persona: carnal. Usted me dijo que no era natural. Me dijo que era espiritual, pero comenzó a bajar el amén, como que de primera, amén, era espiritual. Había que orar, sí, leer la Biblia, sí. Amar a mi hermano y congregarse. Hablar como Cristo, actuar como Cristo, responder como Cristo. Oye, tampoco somos espirituales, po. Entonces nos queda una alternativa más. Pero de alguno de los tres tenemos que ser. De eso estamos claros. El carnal. Oh, Señor. Usted dice, líbrame, Señor, pero evalúese conforme a la Escritura que vamos a ver ahora. Evaluémonos. Yo mientras lo preparaba, me mandé una buena evaluación. Y tengo una mezcla de los tres. De repente soy espiritual, de repente soy natural, a veces estoy medio carnal. ¿Pero quiénes son los carnales? A ver, con esto estamos terminando. El hombre carnal, escuche, es el hombre salvado, pero sin crecimiento espiritual. Es el hombre que se considera salvado. Le gusta venir a la iglesia, pero no crece espiritualmente. Divilucho espiritualmente. Veo unas caritas por allá atrás que... El hombre carnal es un hombre que tiene fe, pero intenta vivir su fe a su manera y por su propia cuenta. Sí, yo tengo la fe en Dios, pero nunca le pregunta a Dios qué hacer, sino que en nombre de la fe hace lo que a él se le dé la regalada gana. No se somete al Espíritu Santo y actúa de forma mecánica. El carnal no se somete al Espíritu Santo. En 1 Corintios 13, sí, se nos habla del amor.
Y alguien que está lleno del Espíritu Santo sabe qué va a, qué tipo de fruto es el que va a dar. Amor. Y el amor viene con gozo, paz, benignidad, templanza, mansedumbre, fe, dominio propio. Eso, así actúa un cristiano espiritual maduro. Cuando viene la ofensa, ¡ay!, y viene la acusación, ¿cómo, qué nivel de mansedumbre tengo ante eso? Una vez más, cuando viene la mala noticia, ¿qué nivel de paz tengo? En medio de las tribulaciones, ¿puedo seguir disfrutando del gozo de la salvación? ¿O se me pierde el gozo de la salvación? El cristiano lleno del Espíritu Santo lo refleja de esa manera. Y en 1 Corintios dice 13, el amor es benigno. El amor no se envanece. El amor no se irrita. No se jacta. No busca lo suyo propio. No se envanece. Y ese amor es el que debiera predominar entre los corazones de los creyentes. Ese amor es el que debiera predominar en nuestro corazón. No un vano, debiera ser un amor que no se envanezca, que no se jacte, que no se irrite. Por el contrario, debiera florecer el amor, la paz, el gozo, la mansedumbre, ser benigno. Pero lamentablemente a veces estamos como este hombre carnal, que recibió al Señor y ahí se quedó. Hace 30 años sigue teniendo la misma maña. Está bien que ahora tengamos mañas porque venimos llegando al Señor, pero estas mañas me van a acompañar 20 años y todavía el Espíritu Santo no trabaja esa. El hombre carnal no es constante en la oración, no lee la Biblia con regularidad. El espiritual era constante en la oración y en la lectura. El carnal no ora constantemente ni estudia la Biblia constantemente. Dígame, o sea, no me diga a mí, dígase usted. ¿Sigo siendo espiritual o parece que se está cargando la balanza como para acá? ¿Y sabe qué, amado hermano? Si bien es cierto, a veces nos reímos y es lindo que esté ese ambiente, pero si yo me considero, a la luz de la Escritura, que estoy siendo un carnal, debiera preocuparme. Debiera preocuparme y comenzar a hacer un plan de trabajo con el Señor para pasar a este otro lado de la línea. El hombre carnal, por fuera parece que está bien. Aparenta ser espiritual. Oh. Por fuera parece que es espiritual. ¿Cómo se imagina usted al hermano Samir aquí danzando y gloria? ¿Qué diría usted? ¡Oh, qué espiritual es el hermano Samir! ¿Y allá afuera? ¿Pero con qué se queda usted? Con lo que yo estoy aparentando aquí. Pero delante del Señor no podemos aparentar. No podemos. No podemos. No nos podemos. ¿Dónde nos iremos de su presencia? ¿A dónde nos esconderemos? Si subo a los cielos, allí está el Señor. Al fondo del mar, allí está el Señor. Al fondo de la cordillera de los Andes, allí está el Señor. ¿Dónde? ¿Se va haciéndose el análisis? ¿Se va haciendo el análisis? Aparentamos ser espiritual, pero en nuestro interior entristecemos al Espíritu Santo constantemente. El carnal aparenta ser alguien que no es. Un hombre de doble ánimo. El carnal es un hombre de doble ánimo.
Hoy día tengo todo el ánimo para servir al Señor. Y ha pasado. Me gustaría, hermanos, a mí, yo quiero ser corista y hermano, quiero. Oh. Y al otro día, hermano, no cuente conmigo. No sé cuántos tal vez han pasado por ahí diciendo al pastor, pastor, a lo largo de todos estos 30 años de historia, cuente conmigo, mi pastor, para lo que usted quiera. Hermano, hay que incluirse al grupo de jóvenes y van a estar orando todos los martes. No, pastor, no es necesario. Un hombre de doble ánimo, un hombre que vacila, que constantemente está dudando, sus deseos son inciertos, lleva una vida mundana, pero sirve en la iglesia. ¿Qué estamos haciendo? Vuelvo a preguntar. ¿Natural, espiritual o carnal? Vida mundana y sirviendo en la iglesia. Y es peor aún, estamos aparentando. Aparentamos. Pero cuando vemos que el hermano falló, somos los primeros. Y por dentro nosotros podridos. Sepulcros blanqueados, dijo el Señor. Pero cuando falla, tú, como pecador, arrepiéntete. ¿Cómo es posible? Mira al hermano, mira, ¿cómo es posible? Ah, y por dentro nosotros mismos. Ese es un hombre carnal, una persona carnal. El carnal no crece en la gracia del Señor. El carnal no se deja enseñar. Al carnal no le interesa conocer más de Cristo. Carece de disciplina espiritual. El carnal se deja llevar más por las redes sociales que por la palabra de Dios. El carnal disfruta más escuchar música del mundo que las alabanzas que son cantadas a su Dios. Decía un pastor y preguntaba, por ejemplo, las hermanas que hacen el aseo en su hogar, o los hermanos que hacen el aseo en su hogar y ponen música para sentirse, porque la música como que nos motiva, nos anima. Si Jesús fuera a tocar la puerta, ¿se avergonzaría de la música que está escuchando? Si Jesús bajara y se sentara de copiloto en el auto que iba manejando el hermano, se sentara ahí, ¿se avergonzaría de la música que está escuchando el hermano? Carolina. Pudahuel. Carabineros de Chile. O Nuevas de Amor y Paz. De lunes a viernes, de las 10 de la mañana a las 12 y media del día, por si acaso. Ah, por supuesto, y por Radio Menap, desde mañana todo el día de transmisión, por si acaso. 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Y termino. El hombre carnal evalúa sus amistades. El hombre carnal, perdón, no evalúa sus amistades. Ahí te lo da. No evalúa las amistades. Porque el espiritual sí las evalúa, dice, esta me bendice, me bendice, me bendice. Esta persona es digna de mi confianza. Esta persona es digna de que yo le abra las puertas de mi hogar. Verdadera amistad. El espiritual lo analiza y lo pesa. El carnal no tiene ese discernimiento,
no le preocupa más allá. Y a veces tenemos amistades que nos complican más que nos bendicen. Como dice, yo la otra vez conversaba con mi papá, y disculpe el ejemplo, pero él me dijo, yo hace mucho tiempo al final comprendí, mientras más fui creciendo y más fui madurando, más solo me fui quedando. Pero mientras más solo me fui quedando, menos problemas y más feliz estuve con el Señor. Y es verdad, vamos creciendo y como que ya vemos, ¿para qué tanta amistad humana y dónde contar mis cosas? Tengo a mi Señor. Y ya no los llamaré hermanos, sino que serán mis amigos. Y que el Señor nos llame amigos. Qué privilegio escuchar a alguien por ahí. Qué privilegio. Y por último, el cristiano carnal, o la persona carnal, perdón, no agrada a Dios. No agrada a Dios. Aunque nosotros creamos que le agradamos a Dios, pero no le agradamos a Dios si somos personas carnales. Ahora la pregunta final. Ahora es donde nosotros debemos medirnos. ¿Qué clase de persona soy? ¿Natural? Usted me dijo que no. ¿Espiritual? Que de sí, pero fue de más a menos. Sí. ¿Y carnal? Fue al revés, se dieron cuenta, ¿no? Cuando yo le dije espiritual, todos dijeron ¡amén! Y empezamos a ver. Y cuando dijimos carnal, ¡no! Y empezamos a ver, sí, parece que sí. Se dio vuelta. La respuesta, amados hermanos, la tiene cada uno. Y más que sonreír, porque a veces las cosas que se hablan parece que las hemos vivido y nos llega porque en nuestra vivencia, sino que podamos tomar cartas en el asunto. Porque recuerde, el carnal no le agrada a Dios. Aunque creamos que sí, aunque parezcamos que sí, pero la persona carnal no le agrada a Dios. Lleno de errores, lleno de errores. Lleno de pecados, lleno de pecados. Lleno de faltas, lleno de faltas. Con la diferencia que no nos vamos a conformar, no nos vamos a conformar con ese estilo de vida. Yo no me voy a conformar con ser el mismo que fui la semana pasada. Si respondí mal la semana pasada, la semana siguiente el Señor va a permitir que tenga el mismo problema, la misma dificultad, hasta que aprenda a responder ahora de buena manera. Así va a ser. Estuve triste el mes pasado. ¿Cómo reaccioné? Mal. No quería nada con el Señor. El Señor lo más seguro es que te va a hacer pasar por otro momento triste más adelante, hasta que por fin digas, Señor, dependo de ti. Señor, estoy en tus manos. Señor, estoy en tus brazos. Entonces yo le pregunto, ¿por qué esperar a que el Señor nos tome tantas lecciones? ¿Por qué no aprender a la primera? Si ya no fue mal ahí, ya Señor, para la otra sí voy a reaccionar diferente, sí voy a ser diferente. Señor, usted me va a pillar diferente, acuérdese nomás. Que ese sea nuestro desafío, amado hermano, que nos podamos analizar y pregúntese, váyase preguntando, en realidad, ¿qué clase de persona soy? ¿Persona natural, espiritual o carnal? Pero tenemos que mejorar ahora ya, porque la venida del Señor está cerca. La venida del Señor está cerca. Y más aún, está cerca la venida del Señor. Pero ¿y qué pasa si alguno de nosotros el Señor nos llama antes? ¿Qué pasa si el Señor, alguno de nosotros nos llama mañana? Entonces, ¿qué va a decir? Sí, voy a esperar del próximo mes. Ahí voy a comenzar a trabajar, a ser más espiritual. No, hermano. Es una decisión de vida o de muerte que tenemos que tomar ahora, ya. Póngase de pie, denle un aplauso al Señor y dejo este lugar a mi pastor.
Que aplaudan todos los espirituales.

Si predicamos para conservar las ovejas más que para preservar la verdad, terminaremos perdiendo ambas cosas. Muchos predicadores hoy en día temen que las ovejas se le puedan ir a otros pastos. Y la realidad es que si nosotros presentamos el alimento de Dios a aquellas ovejas que Dios nos ha entregado, las ovejas permanecerán, pero tenemos que alimentarlas. Tenemos que cuidar del Evangelio, cuidar de la revelación de Dios con temor y temblor. El apóstol Pablo escribe a los Corintios en su primera epístola, en el capítulo 15, en el versículo 3, le dice que yo os entrego lo mismo que os recibí, que el Señor Jesucristo murió según las Escrituras y resucitó al tercer día según las Escrituras. De manera que una y otra vez Pablo se cuidó de que aquello que él recibió de parte de Dios como una revelación no fuera distorsionado por sus emociones, por sus temores, por sus cuidados o por las presiones ejercidas por los demás. Predicador, recuerda, tu responsabilidad, mi responsabilidad es servir a las ovejas aquella comida que ya Dios ha preparado. Él es el cocinero, nosotros somos los meseros. Como dice uno de nuestros pastores o líderes contemporáneos, realmente Dios es quien es el autor y nosotros somos simplemente el lector. Y por tanto, nosotros tenemos que entrar a lo que es la palabra de Dios y servirla. Porque como bien reveló el Señor, no solo de pan vive el hombre, sino también de toda palabra que sale de la boca de Dios. No podemos malnutrir el alma de aquellos que Cristo compró por precio. Cuida su palabra con esmero, predícala con reverencia, predícala con pasión, predica al pueblo de Dios deseando que Dios le visite, que ellos puedan escuchar lo que Dios ha revelado. Y preocúpate tú, y yo me repito lo mismo, por conservar la verdad más que las ovejas. Dios conservará a los suyos.

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0: lo que te dice el Señor.
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0: Mira qué hermoso.
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0: Eso es, declárenlo, declárenlo.

Gracias. Brindale un aplauso al Señor. Créale a Dios, créale a Dios, créale a Dios. Jamás Él abandona a sus hijos. Él jamás abandona a sus hijos. Y yo creo que aquí están los hijos del Señor. Por eso lo único que el Señor dice: tú eres bueno, Señor, y para siempre es tu misericordia. ¿Cuántos lo creen en esta casa y dicen amén?

precioso que dice paz. Paz, cuán dulce paz. Quiero pedirles que cerremos nuestros ojos. Dígale conmigo: Señor, gracias por la paz de Dios que sobrepasa todo entendimiento, que guarda nuestros corazones y pensamientos en Cristo Jesús. Dice así: en el fondo de mi alma,

Gracias, Señor, por tu paz que sobrepasa todo entendimiento, que nos da

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servía, ahora vive. Aleluya. Yo no sé si ustedes recuerdan esa melodía. Mi nuevo amor. Mi nuevo amor. Tu amor, Jesús.

renovar tu pacto de amor con Él. Vamos, levanta tus manos. Yo no sé cuántas circunstancias, adversidades han venido para hacerte tirar la toalla, dejar de seguir al que tanto te ama. Pero esta canción habla de un pacto de servirle. Pero es una respuesta de lo que hizo. Nosotros lo amamos porque Él nos amó primero. Y esta canción es una respuesta de amor, de gente que lo necesita, de gente que está dispuesta a tomar una decisión firme. Yo no sé qué cosa te apagó, yo no sé qué situación vino en tu contra para distraerte. El salmista David dijo: bendice alma mía Jehová, y bendiga mi ser su santo nombre, y no te olvides de su beneficio, porque a veces nos olvidamos. Por eso esta noche es para recordar lo que Él hizo por nosotros.

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Gracias, mi hermano. Mariachi México Internacional, gracias. Gloria a Dios. Dale un grito de júbilo.

0: digno de ser glorificado. Aleluya. Su gloria está en este lugar. Aleluya.
1: A ver, 1, 2, 3, probando. 1, 2, 3. A ver, sube un poquito más el monitor, el derecho.

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ver esa carita, esa carita, vamos. Muy gozoso viviré. ¿Qué cosa? A ver, solo las hermanas. Solo las hermanas, vamos, mujeres. Pero que suena bello.

0: Vamos con los varones.
1: Me salvó.
0: Mira lo que estás diciendo, hermano.
1: Me salvó.
0: Muy gozoso diré.

nos rescataste. Con tu amor nos rescataste. Vamos, dale gracias, dale gracias, dale gracias. No te canses de darle gracias. No te canses de darle gracias. Tu amor me rescató. Tu amor me limpió. Tu amor me dio vida eterna, Señor. Por eso cantamos. Por eso cantamos.

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Yo no podría vivir sin ti. Apláudale más fuerte al Señor. Hace tiempo que entendimos que cuando alabamos y adoramos se produce un impacto tremendo en el reino de las tinieblas. Al enemigo no le gusta escuchar las alabanzas al Señor, porque siempre quiso las alabanzas para él, pero no se las damos. Yo quiero invitarte a que hagamos guerra por unos momentos. Quiero invitarte a que hagamos guerra por unos momentos. Quiero que te unas conmigo para cantar acerca de aquel que venció sobre Satanás en la cruz del Calvario. Él es el poderoso.

dice el Salmo 68, verso 1. Levántese Dios y sean esparcidos sus enemigos. Y huyan de su presencia los que le aborrecen. Como es lanzado el humo, los lanzarás. Y como se derrite la cera en medio del fuego, así perecerán los impíos delante de Dios. Pero el versículo 3 dice: mas los justos se alegrarán. Se gozarán.

mente un cuadro de este Salmo 68. Yo puedo imaginarme a Dios sentado sobre su trono. La Biblia dice que su trono es eterno. Su trono es un trono de justicia. Yo puedo escuchar a los coros angelicales cantar. Puedo escuchar las orquestas del cielo tocando. Pero de pronto miro al Señor, que escucha algo. Con un movimiento de su brazo le manda decir a los coros celestiales: ¡silencio! ¡Silencio!

Buenos días, recibe la gracia y la misericordia de Dios y gózate en este día que hizo el Señor. La palabra de hoy te dice: confía en el poder de la esperanza, manténgase en contacto con Dios. La esperanza frustrada aflige el corazón, el deseo cumplido es un árbol de vida, nos dice la palabra de Dios en Proverbios 13:12. Yo defino esperanza como la feliz anticipación de cosas buenas. Puedes esperar que algo bueno te suceda, aprendiendo a celebrar la vida y disfrutarla. Todo en la vida es un proceso en movimiento. Sin movimiento y progresión no hay vida. Mientras vivas, siempre te diriges hacia algún lugar y deberías disfrutar en el camino. Dios te creó para ser un visionario orientado a las metas. Sin una visión, te vuelves aburrido y desesperanzado. Pero hay algo en cuanto a la esperanza que hace a las personas ser alegres y felices. La esperanza es una potente fuerza espiritual que se activa mediante tu actitud positiva. Dios es positivo y Él quiere que te ocurran cosas positivas, pero eso probablemente no sucederá a menos que tengas esperanza y fe. Espera que Dios saque algo bueno de cada situación de tu vida. Suceda lo que suceda, confía en el Señor y confía en el poder de la esperanza. Bienaventurado el varón que no anduvo en consejo de malos, ni estuvo en caminos de pecadores, ni en silla de escarnecedores se ha sentado, sino que en la ley Jehová está su delicia, y en su ley medita de día y de noche. Nos dice en Salmo 1, 1 y 2. Manténgase en contacto con Dios hoy. Sintonice con su voz. Puede que usted tenga un plan para este día, pero Dios puede dirigirle en una dirección completamente diferente si es sensible al Espíritu Santo. Sea lo suficientemente valiente para fluir con lo que usted

siente en su corazón que Dios quiere que haga. Hoy va a ser un buen día. Escuche la voz de Dios al dirigirle. Esté determinado a caminar en el Espíritu y permanezca hoy en el fluir de la dirección de Dios. Una mente superior. Tenemos la mente de Cristo, nos dice la palabra de Dios en 1 Corintios 2:16. En palabras, a primera vista, la afirmación de Pablo es jactanciosa. No sería bien recibida en nuestra cultura políticamente correcta de hoy en día. Probablemente no fue bien recibida en la cultura corintia de entonces, excepto dentro de la iglesia. Allí habría sido una verdad atesorada y una revelación maravillosa. Así es con nosotros. Es casi impensable. La mente de aquel por la que todo el universo fue creado, la fuente de toda sabiduría, está disponible para nosotros. No estamos limitados a nuestro razonamiento humano. No estamos atados a las limitaciones de los pensadores más grandes del mundo, quienes, aunque frecuentemente sobrepasan los estándares humanos de inteligencia, se han quedado drásticamente cortos para descubrir la verdad eterna por medios naturales. No, nosotros tenemos un acceso sobrenatural a la realidad fundamental desde una perspectiva eterna. Conocemos la dirección de la historia y hacia dónde va. Sabemos cómo escapar de este mundo caído. Y sabemos quién tiene todo el poder en la palma de su mano derecha. Este tesoro enorme e incomprensible es nuestro si lo aceptamos. Ese es nuestro problema. Frecuentemente acudimos a medios inferiores de sabiduría porque no estamos conscientes de que la mente de Cristo es accesible o no somos capaces de creer una promesa tan extravagante. No obstante, si no podemos creerla, no podemos tenerla. La mente de Cristo es nuestra a través del Espíritu de Dios que llega a nosotros solamente por medio de la fe. El Espíritu explora las cosas profundas de Dios, en el versículo 10, y se las revela a su pueblo. Esas cosas son absurdas para el mundo, pero aún así son verdad. Verdad que podemos conocer y sobre la cual podemos fundamentar nuestra vida. En Hechos, tú tienes tu propia mente. También tienes la mente de Cristo. ¿De cuál preferirías depender? Comienza cada día rechazando tu propia sabiduría. Debemos reconocer que no tenemos el entendimiento para tomar las decisiones que enfrentamos cada día. No conocemos todos los detalles ni las implicaciones futuras de cualquier decisión. Sin embargo, Dios sí, y Él pone a nuestra disposición su sabiduría. Reconoce tu dependencia total de la mente de Cristo. Pídele su sabiduría y cree. Aquellos cuyas almas están en Cristo son los verdaderamente sabios. Oremos juntos. Señor misericordioso, Jesús, pongo mi fe completamente en tu carácter y en tu eterna misericordia. No necesito todas las respuestas para confiar en ti. La fe sólida se construye sobre el fundamento de tu bondad, no de la mía, lo que me llena de agradecimiento. No existe nada que pueda hacer para convencerte de amarme más, pues ya me amas a pesar de todo y en cualquier circunstancia. Construyo mi fe alrededor de tu naturaleza y te doy acceso a mi corazón. Dejo mis preocupaciones, mis inquietudes y me cimiento en tu palabra. A pesar de que continúe dándose desafíos en mi vida, seguiré creyendo que eres bueno, que eres fiel y verdadero. Declaro que a pesar de estar rodeado por dificultades, la bondad del Señor nunca flaqueará. Pongo mi fe en el Creador de todas las cosas y me levanto en la verdad de su misericordia eterna. A medida que avance mi día, veré el poder de su Espíritu trabajando en mi vida, haciendo que crezca el fruto de la paciencia, la paz y el gozo, incluso
cuando naturalmente no podría darse. El Señor es mi victoria. En tu bendito nombre, Jesús, que así sea. Amén.

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De un aplauso a Jesucristo por eso. Vamos, déselo, déselo, déselo.

Levante su mano al cielo. Oh, qué lindo.

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rabia, de rencores, de impotencia, eche de su mente al supervisor fracaso, mándelo a cambiar, quédese con el supervisor éxito. Todo lo que respira, usted está respirando, entonces ¿cómo no va a alabar a Dios? Ya, está respirando, ¿no? Le doy permiso para que deje de respirar 5 minutos. No podría, se

con nosotros, a los que ya comienzan a mandar sus mensajitos y a escribirnos ahí al Facebook o al YouTube, mandando su mensaje, cómo han amanecido los campeones, las campeonas, cómo están los soldados luchadores en esta mañana, ya luchando contra las cosas del mundo, contra las tantas cosas que pasan. ¿Se levantó para luchar o se levantó derrotado, derrotada? No se olviden que un soldado luchador tiene que todos los días enfrentarse a diferentes cosas adversas y negativas. Vamos a orar y vamos a cantar el soldado luchador, ¿allá? Ese soldado que aunque está cansado, aunque está cansada, que aunque a veces está a punto de soltar la mancera, que aunque a veces quiere arriar sus velas y que aunque ya piensa que no vale la pena, pero en esta mañana se va a animar, se va a alegrar con nosotros y vamos a orar y después cantamos a nuestro Padre Celestial. Vamos a decirle que el Señor escuche nuestra oración.

Sí, Señor. Nuevamente espero en ti hoy, porque tus misericordias ya fueron renovadas para mi vida y para la vida de tus hijos. Y yo espero que esa misericordia alcancen también a los que ya están en sintonía en algún lugar de Chile o el mundo. Que donde quiera que se encuentren, ya sea en sus colegios, en la universidad, en el hospital, en una clínica, en una cárcel, la dueña de casa, el que va en la calle allí, al que está en el campo, en la ciudad, al que está en cualquier lugar, la montaña, la cordillera, allí, allí tu presencia le alcance. Este es el día que tú hiciste, y lo hiciste para que te alabemos. Y es por eso que me uno a los que ya están conectados a través del mundo para compartir estas lindas y hermosas nuevas de amor y paz. Si en esta mañana había alguien que estaba cansado, cansada de luchar, que esta canción que viene pueda tocar ese corazón y pueda comprender que vale la pena seguir adelante, aunque nuestros pies se cansen, aunque nos sangre la mano ahí en el arado, aunque sea pesado levantar las velas al viento, pero hoy más que nunca necesitamos hacerlo, porque ya puedo vislumbrar el puerto donde pronto llegaremos. Que nadie se quede atrás, que nadie, Señor, pierda la esperanza, como ayer hablábamos, porque la esperanza no avergüenza. Y que en esta mañana nuevamente se cumplan los propósitos para los cuales nos tienes aquí, que es poner tu nombre en alto, llevarlo a las naciones y animar a los que están allí un poquito acongojados, entristecidos, que piensan que no vale la pena, poder decirle que aún hay esperanza, que no todo está perdido, porque contigo siempre habrán oportunidades. Muchas gracias por este hermoso privilegio de compartir con ellos estas lindas y hermosas nuevas de amor y paz. Te bendigo con todo mi corazón. Para ti sea toda la gloria por siempre y para siempre. Amén y amén. Y vamos con esta hermosa interpretación. Hay soldados luchadores que están en sintonía en esta mañana. Por allí, por Brasil, habrá alguien que está luchando. A ver, allá en Argentina, ahí en Panamá, en Honduras, Emanuel Andrade, allá en México, en Estados Unidos, en Perú, le duelen sus pies y a veces nos cansamos.

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0: como dijo el apóstol Pablo, he peleado la buena batalla, he guardado la fe. Por lo más me está guardada la corona incorruptible de gloria, la cual me dará el juez justo en aquel día. Y no solo a mí, dice, sino a todos los que aman su venida. ¿Y usted ama la venida del Señor? ¡No! ¿Cómo? ¿Así? ¡Ay, ay, ay! Menos mal y más le vale. Porque un día el Señor vendrá a buscar a todos los que aman su venida. ¿Y usted está escribiendo ya o no? ¿Ah? ¿Está escribiendo ya? Sí, seguro. Qué lindo, qué lindo. Que Dios te bendiga, hermano. Y vamos a ir un mensajito por ahí de un soldado que está en sintonía. Si hay un soldado que está en sintonía. Gracias por sus mensajes, me ayudan mucho. De Perú, Dios les bendiga. De la hermana Alejandrina, tengo luchas y pruebas, pero tengo a Dios, Jesucristo poderoso. Sí, hermana Alejandrina. Y el que tiene a Cristo lo tiene todo. Usted es una soldado luchadora, pues, hermana. Así que vamos arriba, fuerza, ánimo. La Danielita Palacio, hija de mi corazón. ¿Qué me dice la Danielita? A ver, buenos días, mi pastor precioso. Uy, gracias por lo de precioso. ¿Cómo amaneció? Oiga, pero puro contento, hija linda. Espero disfrutando los chocolatitos con mucho cariño, papá Fernando. Papá me dijo también, tengo otra hija más, pero qué buena, buena, buena. Que Dios lo siga bendiciendo, lo quiero mucho. Gracias por ser nuestro pastor, hija linda. Un abracito grande a la distancia y un besito y un abrazo así de oso. Bendiciones, pastor. Saludos desde Purén. La hermana Juanita Miranda también. Purén presente, conectado hoy día. Buenos días, mi amado pastor Fernando y hermanitos que lo acompañan. Que Dios les bendiga grandemente. Feliz martes para todos. Preparada para gozarme con su programa radial. Y más ratitos en Zoom con Juventud de Conquista. Saludos y abrazos de Cristo. Dale a Danielita Micol también, la otra Danielita también. Ay, Dios te bendiga, hija de mi corazón. Oye, pura hija, pura hija, puro hijo por todos lados. Tengo hijo en Brasil, tengo hijo en Perú, tengo hijo allá en Uruguay, en Paraguay, en, bueno, aparte los que tengo aquí directamente en Santiago de Chile. El Marquito ahí, Marquito, no te saludé hoy día, hijo. Te postergué, Marquito, tu padre. Bueno, te estáis tan cerquita todos los días, cada rato.
1: Sí, no se preocupe, no se preocupe.
0: Pero igual, ponte en pantalla para que te vean ahí, pues, hijo.
1: Estamos en constante comunicación nosotros.
0: No se preocupe.
1: No se preocupe.
0: Pero mírate, que te vean, pues. Ya ves.
1: Que me vean triste aquí porque no me saludó.
0: No,
1: ni un hola, Marquito, nada.
0: Marquito. Dame un abracito, a ver.
1: ¿De verdad?
0: Sí. Mira, un abracito a tu padre. Sí, ni lo saludé a él, ni lo presenté, ninguna cuestión. Por favor, qué desabrío este padre. Ay, qué desabrío. Mira, tú me das un abrazo.
1: Ingrato.
0: Dame un abrazo en representación de todos los que están en sintonía.
2: Que todos están en sintonía.
0: Eso. ¡Oh, un brazo de abrazo! Oh. Marquito, si no fuerais como niño, hermano. Ese es el cariño, ese es el amor, y así debe ser. A veces tan pisoteado, tan manoseado, tan mal interpretado muchas veces. Pero ¿sabes qué, hermano, hermana? En vida se demuestra el amor y el cariño de los hijos a los padres y los padres a los hijos. Y de los padres espirituales también hacia los miembros de la iglesia en vida. Después de muerto, el llorar en una urna y en un cajón sirve. Es que lo construyas 10 monumentos a tu pastor, a tu papá, a tu mamá, a tus hermanos, al líder, no sirve después. Él ya está muerto. En vida se demuestra el cariño. Y en vida también los padres debemos ser cariñosos con los hijos, comprensivos también con ellos, ayudarlos, porque los padres ya fuimos hijos. Los hijos no han sido padres todavía. Y los padres son los que tenemos que entender a los hijos, más que ellos a nosotros. Porque nosotros ya hemos recorrido a largo camino. Y cuando ellos vienen, nosotros ya vamos de vuelta. porque ya sabemos qué es lo que es ser hijos. Y qué lindo es, hermano, el amor. El amor no es jactancioso, no se irrita, no se envanece, no busca lo suyo propio, no se goza la injusticia. ¿Y cuántas cualidades tiene el verdadero amor? ¿Usted ama de verdad? Lamentablemente vivimos en un mundo hoy día donde falta tanto el amor. Y por haberse multiplicado la maldad, dice la Biblia, el amor de muchos se enfriará. Hay gente que ya hoy día odia, en vez de amar, solamente odia, ya no quiere, ya no... nada. Bueno, qué bendición escucharlo, pastor, y orar por la palabra y dar gracias a Dios por otro día más de vida, dice Maggi Villaseca. Que Dios me la bendiga mucho, hermana Maggi. Buenos días, mi querido pastor y hermano, que Dios lo bendiga. La Laurita Rivas también escribiéndolo. Qué lindo que están todas las mañanas ahí acompañándome. Y usted me hace que yo haga el programa con alegría, con gozo. Buen día, pastor, bendiciones, feliz comienzo de mes. Uy, ¿verdad que estamos a primero de septiembre, Marquito? Primero de septiembre, Natu Díaz. Uy. Buenos días, pastor, bendecido día para usted y familia y hermanos en la fe, María Angélica Cerda. Uy, estamos a primero de septiembre y ya pronto llega noviembre. Pastor, pero falta octubre todavía, no importa, nos saltamos, falta noviembre. Que llegue prontito, 26, 27, 28, 29 de noviembre. ¿Qué pasa? Nuestro 30º aniversario. ¡Wow! ¡Cumplo 30 años! Ahí está Ale atrás, ¿eh? Ahí está la Alice allá, hermano Ale. Feliz y bendecido día, mi pastor Fernando y hermano que lo acompaña. Gracias por el programa, que día a día son de bendición. Saludos desde, a la distancia, desde Honduras. Muy buenos días, pastor, bendecido día. Reciban un fuerte abrazo y saludo desde Tuxtla, Gutiérrez, Chiapas, México, el hermano Jaime Gómez. Buenos días, querido pastor Fernando, querido hermano que le acompaña, los hermanos que están en sintonía. Les saludo en el amor de nuestro Dios, hermosos coritos. Bendiciones desde San Bernardo, Iglesia Oriente. ¿Quién? Nada menos que la hermana Magdalena Ose. Sí, ahí siempre presente, fiel, fiel, fiel. Buenos días, bendiciones desde Argentina. La hermana Lorena Sánchez también conectada con nosotros. Buenos días, pastor. Un saludito desde Chillán. Qué hermoso es empezar el trabajito así, escuchando la palabra de Dios. Bendiciones para todo, dice la hermana Berta Baeza. Bebé, bebé, Berta Baeza. Qué bien, pues, hermana bebé. Buenos días, papá. Mira, ahí tengo otro hijo por allá. A ver. Buenos días, papá Fernando. Bendiciones para usted y quien le acompañe. Damos gracias a Dios por un día más de vida junto a mi esposita Sofi, que está junto a mí con mucho dolor de cabeza. Uy, usted, pues, hermano, que se la hace radiar, pues, hermano Raúl, la hace pasar malos ratos. ¿Cómo será que le llega a doler la cabeza a la hermana Sofi? Pobre Sofi. Un abrazo, Dios les bendiga mucho. Buenos días, querido pastor Fernando García y hermanos Samir, que el Señor Jesucristo les bendiga y guarde siempre. Muchas bendiciones, que tengan un hermoso día. Gracias, Sandrita Zamora. Buenos días, mi pastor Fernando y todos los hermanitos que están en sintonía. Qué hermosa mañana y alabanza y alabado mi amado Señor Jesucristo. Aleluya, aleluya. Grande eres mi querido amigo Jesús. Amén, amén, dice Lanita Alvear. Lanita, cuánto años lleva a mi lado trabajando, mi viejita linda. La paz del Señor Jesús, pastor, hermano, saludo desde Paraguay. Gracias por este tiempo de compartir las buenas nuevas de nuestro Señor Dios, dice el hermano Jaime. Bendiciones, Paraguay. El hermano Guille de Argentina, che, me escribiste de nuevo. Bendiciones, pastor querido, y bendiciones para todos los hermanos. Esperamos el pancito del cielo solo a oír la voz del supervisor. Éxito. Buena, buena, Guille. A pelear la buena batalla de la fe. Abrazo grande desde Argentina. Dios te bendiga, hermano Guillermo, junto a la familia. Y el Carlitos Quirino, mira, siempre fiel también. Ahí se ríe el Carlito. Buenos días, pastor Fernando y hermano que lo acompaña. Muchas bendiciones y saludos para usted. Listo ya para la reunión del Zoom con el hermano Samir. Esta noche ahí, Juventud de Conquista, Hombres de Valor, Mujer en Acción y también los Restaurados Internacionales. 9 de la noche, hora de Chile. Bendiciones, mi pastor, y bendiciones para todos los hermanos en la fe. Gracias por el programa, dice hermana Mariole. Que Dios me la bendiga mucho, hija linda. Bendecido día para usted, pastor, y a nuestros hermanos desde Victoria. El domingo lo escuché, muy linda su predicación. Bendiciones, hermana María Luisa Caro, que Dios me la bendiga mucho. Hermano David Ortiz, ¿te acordaste de tu pastor, hijo de Estados Unidos? Buenos días y muchas bendiciones, pastor Fernando García y mi hermano Samir. Que el Señor siga confortando sus vidas aquí, camino al trabajo. Salud y bendiciones a la distancia. Un abrazo grande y ojalá te podamos ver algún día en Chile de nuevo, hijo lindo. Cariño de nacimiento, octava región, Dios lo guarde y le bendiga, mi pastor, por esta tremenda bendición que nos da día tras día. Evelyn Delgado, mira, por lo menos de alguien de nacimiento se acuerda del programa. Alguien de nacimiento, la hermana Evelyn. Evelyn, que Dios le bendiga mucho, ya que otros ni siquiera mandan un mensaje. No, si se acuerdan de día, no estuvimos hablando ahí con nacimiento. Hola, que el Señor les bendiga. Los escucho los domingos. La hermana Camila Cárdenas. Dios te bendiga, Camilita. La Andradita Bello, a ver. Pues buenos días, pastor. Dios lo bendiga. Lo veo de la comuna del Carmen Ñuble, de la clase La Hermosa. Qué linda, y en su iglesia, ahí en el Carmen. Qué bien, qué bien. Camino a la cordillera ahí. Conozco esos rincones por ahí. Bendiciones, pastor Fernando. Qué poderosa alabanza, no exenta de dificultad, pero confiando en nuestro Dios. Cómo alegra mi mañana con sus palabras y entusiasmo. Dios bendiga su vida, hermana Patricia Pared. Gracias, Patita. Dios te guarde mucho, hija. Buenos días, pastor. Saludo desde Viña del Mar. Somos un soldado luchador de Cristo. Saludo al hermano Samir. Creo que iré al aniversario de su iglesia, si Dios lo permite, dice el Ismael Alviña. Dios me lo bendiga mucho también. Buenos días, mi pastor. Dios le bendiga grandemente. Yo un poquito mejor con la ayuda del Señor, hermano Ruth Troncoso. Que se siga recuperando, hija. Le llamo mucho de menos. Cuídese mucho igual para que pronto esté con nosotros. Hola, papito hermoso, y mi hermanito que lo acompaña, puro contenta, hoy restaurados. Es bueno el Señor, les quiero mucho, pero mucho, pero mucho. Un abracito de oso a todito, sigan siendo bendición, dice la Pamelita. Yo leo tal como me ponen ahí los hermanos, y yo le pongo color también, pues ve. Buenos días, pastor, Dios les bendiga grandemente. María Rojas, Dios le bendiga mucho. Otra hija, mana Jacqueline Wakimpan, hija mía, Dios te bendiga. Hola, buenos días, mi pastorcito. ¿Y viste cómo me trata, pastorcito? Yo igual quiero ser su hija, pero si todos los que quieran, tengo harto libreta así para inscribirlo. También quiero ser su hija y quiero un abrazo suyo, que Dios me lo bendiga grandemente y lo llene de fuerza y sabiduría. Voy a mandarle un abracito a la Jacqueline y a todos los hermanos. A ver, pero me gustaría que me lo dieras personalmente cuando vengas a la iglesia el domingo, ¿ya? Ahí está Jackie, viste, mira. Yo te quiero mucho, te amo, y a todos ustedes. No se ponga celoso ninguno. Si el papá tiene para rato, para todo ahí. Un corazón un chico, pero un amor grande, grande. Así, mira, mira qué lindo. ¿Te das cuenta, ve? ¿Qué más quieres, ve? Así que Dios te bendiga, hija linda. Dios le bendiga, amado pastor y barquito. Los buenos soldados siguen siempre al que nunca pierde batalla. Un hermoso día para todos, dice la hermana María Quinchel. Por supuesto, al que nunca pierde batalla. ¿Y quién es? El Señor Jesucristo, por supuesto. Hola, mi pastor, el Fernando y mi hermano Marco. Dios los bendiga y guarde siempre, cada día. Mucho cariño y abrazo de sus hermanos, de sus hijos, le pondría yo ahí. Yo cambiaría esa palabra, hermano, ¿eh? De sus hijos de Limache, le pondría yo. ¿O no, Jesse? ¿Cierto? Ya. Muy buenos días, mi amado pastor Fernando y hermano Marco. Sea una hermosa mañana en la presencia de Dios. Un abrazo gigante, mis amados. Atento a sus enseñanzas. Nada menos que de Radio Senda Online y Senda TV de Simbarongo, junto al Miguelito Acevedo, también fiel ahí. Que Dios le bendiga grandemente, mi querido pastor. Lo quiero mucho. La Camilita Yanquín, hija linda. Qué bueno que escribiste. Te quiero mucho, hija mía. Un besito para ti. Hoy estos hijos míos me roban el corazón, sinceramente. Y me hacen vivir contentos, hermano. Me hacen andar alegres. Cuando los hijos están bien, el papá está contento. O no, usted que es papá y mamá. Cuando sus hijos están así cabizbajos, tan enfermitos, están tristes, ¿usted se preocupa por ellos? Sí, cierto. Claro que sí. Pues usted lo ve correr, lo ve venir a su brazo. Papito, te quiero mucho. Y cuando los niños están así alegres, uno como papá se alegra mucho. Así me pasa a mí con los hijos espirituales que tengo. La Marcita Soto, también desde el sur de Chile. Buenos días, pastor Fernando y hermano Marquito. Agradezco al Señor por la palabra del domingo. Fue un verdadero descubrimiento la bondad de Dios. De verdad, me impactó mucho su exhortación. Gracias, hermana Marcia. Bendiciones, pastor Fernando, hermano Marco. Gracias a Dios por este día que tengo de vida y porque soy feliz con mi supervisor. Éxito. Amén, hermano. Y pase lo que pase, seguiré con mi Jesús. Le saluda, hermano Rafael Cano, fiel ahí en México, ¿no? Nunca deja de escucharnos. Sí, llegó septiembre, el lunes que viene, un año más de vida me regala mi Señor. Mire qué lindo, hermano. Ahí la va a saludar. Entonces usted lo manda para que yo le cante con medio feliz, ¿ya? Dios le bendiga, pastor, desde Honduras. Han sido de mucha bendición para mi vida. Los bendigo en el nombre de Jesús. Dumas Mendoza, bendiciones. Buen día, pastor, y a todos los hermanos en sintonía aquí en el trabajo, escuchándoles desde Lo Prado. Que el Señor le bendiga grandemente. Un abrazo grande, dice Gene Marchanida. Dios te bendiga, muchas gracias. Bendiciones, que Dios lo bendiga mucho. La hermana Tere, que Dios me la bendiga mucho. De las Tere, estas son de las Tere buenas, ¿sí? Hermana Teresa, de las buenas, de las que alaban a Dios con el corazón, con el alma. Buenos días, pastor y hermanos. Agradezco a Dios por su bendición, esperando su palabra. La hermana Juanita Contreras. Buen día, pastor, bendiciones desde Quirihue, provincia del Ñuble. Hermana Mónica Torres, sí, Quirihue, mira qué lindo, la hermana Mónica. Bueno y bendecido día, mi amado pastor y hermanito Marquito, y a todos los que están en sintonía. Y usted cada mañana me da su energía y me levanta el ánimo y se me va la tristeza. Estoy con la influencia. Uy, hija mía, cuídese mucho. Mira que ya pasó agosto en todo caso, así que en septiembre hay que cuidarse bastante igual. Pero ya pasó agosto y así no hay problema. Dios le bendiga, pastor Fernando, hermano Marcos. Es un día maravilloso porque tengo vida y a pesar de las circunstancias, Dios ha sido fiel y su misericordia es buena cada día. Son mi gran familia. Menaca, abracito desde México, la Anita Belén Cano también, ella siempre ahí. Bendiciones, pastor, desde Lago Ranco, Los Ríos, hermana Patricia Velázquez. Uno más y cantamos, y después seguimos con más mensajes, ¿ya? Uno más y cantamos. Buenos días, mi pastor Fernando, que mi Señor le bendiga grandemente. Gracias, Janita Tretamal. Vamos a una interpretación hermosa a esta hora de la mañana. Sigamos entonando bellas melodías para que después hablemos.

¡Qué hermoso! ¡Qué bendición! ¡Qué lindo! Alabar a Dios con el corazón, con el alma a esta hora de la mañana. ¿Y sabe qué? Pastor, ¿por qué usted siempre se ve alegre? Porque yo no tengo ningún problema. Usted entonces es marciano, pastor. ¿Sabe por qué? Siempre estoy alegre porque yo tengo a Cristo en mi corazón. Y porque yo no vivo de las circunstancias de la vida. Aunque a veces también lloro, también me siento solo. Pero son momentos solamente. Pero el que tiene a Cristo en su corazón es feliz. Y la felicidad de un cristiano no depende de las circunstancias de la vida. Porque si fuera por las circunstancias de la vida, estaría muerto ya. Andaría amargado. No estaría aquí en la radio. El cuerpo se cansa. También siento hambre, siento frío, siento cansancio, siento momentos de soledad también, teniendo a tanta gente, pero eso es parte de la historia de la vida de todo ser humano. Pero ¿sabe qué? Mi felicidad depende de Cristo. Por eso, Marquito, ¿por qué no pone esta canción? Soy feliz. Yo soy feliz. Porque la felicidad suya y la mía está en la esperanza que hablábamos ayer. ¿Se acuerdan que hablamos de la esperanza? Que el fundamento de la esperanza del cristiano es Cristo. Y decíamos ayer que por su naturaleza aún misma, la esperanza está relacionada con el futuro. Y, pero decíamos que sin embargo abarca mucho más de un simple deseo sobre algo en el futuro. Y yo no tengo un simple deseo en el futuro. Yo estoy seguro que tengo un futuro asegurado con el Señor. Por eso, mira, escucha esta interpretación. Soy feliz.

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Y sabe, yo me alegro las cosas simples de la vida, Marquito. Las cosas simples de la vida. Sí, porque no necesitamos grandes cosas y hacer alardes y tener millones y tener amigos y tener comodidades. No, las cosas simples de la vida yo me alegro. Las cosas sencillas. Un bocado de pan seco, pero en paz. Y la Biblia lo dice, más vale un bocado de pan seco y en paz que un buey engordado en casa de rencilla. A mí me hacen feliz las cosas simples de la vida. La sencillez, la humildad. Escucha esta alabanza.

que el que pertenece a Cristo, el que mora bajo la sombra del Altísimo, lea el Salmo 91, el que habita al abrigo de Dios. Marquito, pon esa canción, a ver. El que habita al abrigo de Dios morará bajo sombras de amor, no teme enfrentar el mal. ¿Sí? Porque aunque caigan mil y diez mil a tu diestra, dice la Biblia, a ti más no llegará. Ciertamente con tus ojos mirarás y verás la recompensa de los impíos. Si usted habita bajo el abrigo del Altísimo, si usted está cubierto por la mano del Señor y está esculpido en la mano del Señor, ¿quién te apartará de Él? Pero hay que tomarlo en fe, hermano y amigo, y no perder la esperanza, de lo que hablábamos ayer. No pierda la esperanza, amiga. Se la dedico a usted esta canción.

0: Pero mira qué hermoso lo que dice. Mira.
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0: ¿Te das cuenta de lo lindo?

¿Y sabe por qué esto? ¿Sabe por qué? Porque Dios, solo Dios hace al hombre feliz. Nadie más. No son las comodidades, no son los amigos, no es el título que puedas tener. Nada de esta vida hace al hombre feliz. Solo Dios hace al hombre feliz. Cuando tú tienes a Dios en tu corazón, todo te cambia. Porque la felicidad del hombre y de la mujer no depende de las cosas de esta vida. ¿No eres feliz? Recibe a Cristo, acéptalo en tu corazón y verás que cambia todo. No estamos exentos de problemas, ¿no? Pero somos felices con Cristo.

0: qué busca por otros caminos? ¿Por qué buscas en la gente, en los pasatiempos de esta vida, cuando en Cristo está todo? Mira lo que dice ahora.
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0: los cielos y la tierra. Y veo ese mar que Dios creó.
1: Y veo ese mar que Dios
0: creó. ¿Y sabe por qué lo hizo?

0: a Dios, acércate a Él. Acercaos a mí, dice, y yo me acercaré a vosotros. Estás lejos. Estás lejos. Estás triste. Ven tal como estás. Ven en esta hora, acércate a Él. Escucha, por favor.
1: Ven tal como estás.
0: Ven.
1: Ven.
0: ¿Estás cansado?
1: ¿Estás cansado?
0: ¿Estás angustiado?

¿Se da cuenta usted que en cada canción hay un mensaje? ¿Se da cuenta que en cada canción hay una invitación? No solo la Biblia, la palabra. Porque todas estas canciones están basadas en algún texto bíblico. ¿Qué más quiere? ¿Para qué caminar lejos de Dios? ¿Por qué buscar en lo que no hay que buscar? ¿Y por qué preocuparse de lo que no hay que preocuparse? Hay que preocuparse por las cosas que yo puedo arreglar y puedo hacer, no por las que no puedo hacer. Muchas veces vivimos recuerdos amargos. Ay, si no hubiera sido por ese hombre que me engañó. Si no hubiera sido por esa mujer que me dejó. Si no hubiera sido por ese pastor. Le echamos la culpa a todo cojo, le echamos la culpa al empedrado. ¿Por qué no nos culpamos a nosotros mismos? ¿Por qué no decimos yo tengo la culpa? Porque yo soy inteligente. Dios me dio 5 sentidos a mí. Yo soy un ser pensante y yo sé lo que es bueno y sé lo que es malo. ¿Por qué culpa a los demás? Y somos buenos. ¿Qué dijo Adán? La mujer que me diste por compañera me engañó. ¿Y dónde está la inteligencia de él? Y la mujer dice, la serpiente me engañó. Y los culpables somos nosotros. Nada más que nosotros. Pero ¿sabe qué? A pesar de nuestra rebeldía, Dios siempre está ahí. Cuando yo soy rebelde, tu misericordia incomprensible es, Señor. Y esta canción me gusta tanto porque cuántas veces yo no lo escucho y cuántas veces quiero llevar mi vida a la pinta mía. ¿Cuántas veces? Pero ahí está el Señor. La paciencia que tiene Dios conmigo, Señor. ¿Cuántas veces usted se ha rebelado contra Dios? No voy mal a la iglesia, como que Dios perdiera. No sigo mal el evangelio, como que Dios perdiera. No canto más tampoco, como que Dios perdiera. Somos nosotros los rebeldes, pero ahí está la mano de Dios.

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0: ¿No le dan ganas así de cambiar de actitud y decir, Señor, sí?

Dios. Y por eso hay una alabanza muy linda que dice, amor tan grande, profundo y sublime. Ese amor del Señor que no siempre todo lo entiende. Amor tan grande, profundo y sublime, es el amor. Si no fuera porque nos ama como nos ama, hermano. Dios le dijo a Jeremías, con amor eterno te he amado, que en el amor de madre se puede igualar. Y eso es lo que nos sostiene, y eso me tiene en pie a mí.

señor, qué hermoso. Y por eso, ¿sabe qué? Como yo le creo a él, como él me ha ayudado en los momentos más difíciles de mi vida, porque lo hemos vivido y lo seguimos viviendo de repente, porque la envidia y esto y aquello y esto y cuántas cosas, pero poquito a poquito el Señor me ayudó a mí. No sé si lo ha ayudado a usted. Vamos a esta canción y vamos a otros mensajes más. Si es que usted lo ha ayudado y si no, y que si no hubiera sido por el Señor, si usted reconoce quizás dónde estaría, escuche esta alabanza poco a poquito. ¿Cuántas veces hemos pensado quizás que nos debíamos haber resistido? ¿Cuántas veces usted pensó, ya no quiero ni despertar en la mañana? ¿Por qué nací? Y a veces se piensa que somos obra de la casualidad. Ese pensamiento negativo. Cuando tú tienes a Cristo en el corazón, tú comienzas a soñar despierto, despierta y te proyectas. Mira lo que dice. Largos de los años.

un soñador, mira. A mí no me gustaba ese nombre cuando era niño. Me pusieron José, no me gustaba. Hoy me gusta José Fernando. Y Fernando, ¿sabes lo que? Guerrero, luchador, emprendedor, amistoso, significado. Mira qué lindo. No en vano me pusieron ese nombre. Sin saber mi papá que no era cristiano.

0: A ver, ya vamos todos juntos, cantémoslo.
1: Eso es.
0: Eso. Mira. Eso. Curó mis heridas. Y ya te calmó. Cántalo. Pero cántelo, pues ya.
1: 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Mis sueños se van.
0: Eso.
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0: Eso, vamos.

0: La esperanza que no avergüenza. Vamos a algunos mensajes más. ¿Cuántos siguen esperanzados en Dios que los va a ayudar? ¿Cuántos creen que Dios hasta aquí los ha ayudado? ¿Y cuántos creen que los sueños de Dios se hacen realidad? Cuando Israel estaba cautivo ahí en Babilonia decían: cuando Jehová hiciere volver la cautividad de Sion, seremos como los que sueñan. Nuestra boca se llenará de risa, nuestra lengua de alabanza. Entonces dirán entre las naciones: grandes cosas ha hecho Jehová con esto. Y nosotros diremos: grandes cosas ha hecho Jehová con nosotros. Estaremos alegres. Vamos a los comentarios de nuestros hermanos y hermanas. Y después vamos a la palabra. Gracias por alegrarme mi vida y llenar mi vida de bendición. Desde Yanquihue, el hermano Leo. ¡Qué bien! Pues Leo, Dios le bendiga mucho. Bueno, Leo también es una mujer, puede ser Leonor, o Leandro, o Leonardo. No sé quién es. Le está María escribiéndome, hija mía. Buen día, mi querido pastor Fernando y hermano que le acompaña acá desde Puente Alto en mi trabajo, escuchándoles. Un abracito. Los quiero full. Ay, hermana Esther María, este guardija. Las pilas bien cargadas ahí. La Pamelita Pacheco allá en Walper me está escuchando mientras trabaja, mi niña hermosa. Buenos días, mi paire. Bendiciones, gracias a Dios. Yo lo pude conocer para la pandemia y así he seguido junto a usted, mi padre. Yo voy pronto por mi abrazote. El domingo nos vemos desde allá. Ella viene de allá del sur de Chile, 7 horas de viaje para estar aquí el día domingo y después se va en la noche. Mire, hermano. Mire, esto para que usted. Y usted vive aquí cerquita en Santiago y dice: no, está muy lejos. No, no se la perdono eso. No, no. Usted me diga, Pamelita. Bueno, desde Playa del Carmen, México, un abrazo, Robert de los Santos. Dios les bendiga mucho, hermano Robert. Hola, buenos días, mi querido amado pastor. Lo estoy escuchando desde San Carlos Ñuble. He llegado del consultorio, gracias a Dios estoy bien. Bendiciones, hermana Zoila Ruiz, que Dios me la bendiga mucho, hija. Buenos días, pastor Fernando García, el Señor lo bendiga grandemente. Muchas bendiciones, hermana Jimé Soto. Buenos días, pastor, el Señor le bendiga grandemente a usted y a todos los que están en sintonía. Traen mucha bendición a mi vida con las alabanzas y la palabra. Muchas veces lloro de alegría de solo pensar en la gran misericordia de Dios hacia mi vida. Un abrazo gigante. Mira, hermana Zayda y Bacayamé, eso que vean las cosas lindas, hermano. No pensemos las cosas negativas. Ay, a veces son tan fuertes esas cosas que quedan grabadas en la mente y el superficial fracaso nos hace sucumbir. Buenos días, mi pastor Fernando, un hermoso día. Dios lo bendiga mucho. Le van a Jessica Vidal. Jessica, Dios te bendiga, hija. Buen día, pastor. Dios le bendiga y un abrazo grande. También tiene hijos por Perú. Ah, mire, ve. Agradecido a Dios por el programa, que pudo escuchar su palabra. Gloria a Dios, dice Fanny López. Una hija más en Perú. La voy a inscribir al tiro entonces en la libreta aquí. Fanny López, ya. Quedó escrita ya. Buenos días, mi pastor Fernando y hermano Marquito. Dios les bendiga en este día. Un saludo para mi esposo que hoy está de cumpleaños. Lo queremos mucho. Bendiciones. La Paulita Ávila, mira, está de cumpleaños su esposo. Entonces le vamos a cantar, Marquito, después al final, el cumpleaños feliz. ¿Y a qué hora vamos a tomar oncecita, hija, ya, con tortita después de las 6 o no? ¿Sí? Ya, ahí nos vemos. Buen bendiciones, pastor. Saludos desde Copiapó, hermano Raúl Rodríguez. Copiapó también en sintonía con nosotros. Amén, amén. Gracias, Señor, por su grande amor. Bendiciones, mi querido pastor Fernando, aquí junto a ustedes, escuchando las hermosas alabanzas, esperando la poderosa palabra. Les amo, hermana Lorena Zapata, desde el sur de Chile. Bendiciones, pastor, desde Curicó. Les saludo. Bendiciones, Anita Enríquez. Buenos días, pastor Fernando y hermanos. Dios les bendiga. La hermana Clarita García, mira, tiene mi apellido. Ay, que es mi hermana, por eso, ahí está. Que te bendiga, hermanita. Buenos días, pastor Fernando. Bendiciones. Abrazo, la hermana Yesenia Reilao. Feliz inicio de mes, bellezas incomparables del Señor. Lucas 18:7. Y Dios no hará justicia a sus elegidos que claman a Él día y noche, aunque parezca demorar en defenderlos. Dios siempre va a estar ahí, pues, para ayudarnos. Sí, a Daniela María. Por eso que no hay que defenderse uno. Dijimos que el Señor no me haga justicia. Tan hermoso, mi Dios siempre nos ve y está con nosotros, fiel y verdadero. Muchas bendiciones, Pastor Fernando y hermano Marco, y a todos mis amados, hermana Lili. Hola, buenos días, Pastor Fernando. Dios le bendiga grandemente. Un saludo desde Peñaflor, la hermana Marlene Cid, que Dios me la bendiga mucho. Buenos días, Dios los bendiga, Pastor Fernando y compañía desde Tijuana. Reciban un fuerte abrazo, todos los días son de bendición y fortaleza para mi vida, dice la hermana Lorena González. Anita Palma desde Los Ángeles, muy buenos días, mi amado Pastor, complicada de salud, pero ya pasará, hay que cuidarse mucho. Hola, bendición, mi Pastor Fernando, desde Osorno, Nuspeca. Buenos días, Pastor y hermano Marco. Bendiciones agradecidas con mi Señor por su misericordia que cada día tiene conmigo. Un abrazo, dice la hermana Marcela Cayupán desde Argentina. Buenos días, mi Pastor y hermano Marquito. Los quiero mucho. Juan Andrés Cid. Juan Andrés Cid, ¿de dónde lo ubican, Marco Queneo, no? Parece que es nuevo. Primera vez que escribe.
1: Es nuevo en la radio.
0: Ya.
1: No, es nuevo el hermano.
0: Ah, es nuevo.
1: Sí.
0: Ah, se asomó por ahí. Ah, está cerquita por ahí. Menos mal que escribió por lo menos alguna vez. Buenos días, Pastor Fernando y hermano Marco. Agradecida de Dios de verles un día más desde Talca, la Barbarita Prieto. Bendiciones desde Pensilvania, Ilcia Ruiz. Mira, ese nombre Ilcia me suena a mí. Ahí están los mensajes de nuestros hermanos y hermanas. Y seguimos hablando de la esperanza bíblica, esa esperanza que no avergüenza. ¿O quiere otro tema? ¿Ah? Cantemos una alabanza más cuando son las 11:30 y vamos a oír palabra del Señor.

Maravilloso Dios. Qué lindo tema, Padre, a tu pie me postro. Y qué lindo cómo canta ese coro con ganas, con alegría. Por eso no se pierda usted venir a con nosotros los días jueves a las 19:30 horas y los domingos 11 de la mañana y 3 de la tarde. Y este fin de semana tenemos a los pastores de regiones de nuestros locales anexos para que compartamos con ellos también las bendiciones del Señor. Estarán los pastores viniendo acá a la reunión que tenemos de vez en cuando y poder proyectar los nuevos trabajos y compartir con ellos las bendiciones que Dios tiene preparadas. Así que no se pierda este fin de semana. El domingo pasado estuvo lleno todo y ahora más lleno todavía, ¿ya? Así que ellos estarán acá ya el sábado, ya estaremos en reunión ahí compartiendo, preparando temas interesantes y el domingo ahí en la reunión de las 11 y de las 3 de la tarde. Y así compartiendo también con otros pastores de otros lados que vienen a visitarnos cuando quieren. Y también recibiendo algunas invitaciones también con el coro. Ya estaremos saliendo pronto a un lugar también que nos invitaron cerca de Santiago. Y en octubre, si no me equivoco, sí, estaremos en Isla de Maipo. Isla de Maipo, atención, Isla de Maipo, que en octubre estamos invitados donde el pastor de Isla de Maipo, la iglesia metodista pentecostal. Sí, ahí estaremos en octubre, la fecha no recuerdo bien, y ahí también tenemos otra invitación, y después en diciembre también tenemos otra invitación también para otro lugar. Así que, bueno, mientras podamos ahí compartir con los siguientes cielos, no se olvide que somos un ministerio interdenominacional. ¿Qué significa? Que aunque tenemos un nombre que se llama Nuevas de Amor y Paz, pero no somos localistas. Siempre hay que participar con todos los hijos del Señor, sin importar el letrero, sin importar tantas cosas que a veces separan a la iglesia y separan a los cristianos. Vamos a la palabra. Estamos hablando de la esperanza bíblica. Sí, esa esperanza que no avergüenza. Y quiero hacer un pequeño resumen. Una de las esperanzas maravillosas es la esperanza de una residencia en el cielo nuevo. Sí, un lugar allí que Dios fue a preparar. En aquella ciudad cuyo arquitecto y constructor es Dios, dice el libro de Hebreos 11:10. Hebreos 11:10 dice. Sí, a ver si la. Hebreos 11:10, a ver si es verdad lo que dice aquí. Vamos a buscarla, ¿cierto? Vamos a buscarla, ¿verdad? Dame un segundito. Hebreos 11:10, si es verdad lo que dice esto. Hebreos 11:10. Dice, porque. Esperamos, voy a leer del 8 para adelante. Por la fe, Abraham, siendo llamado, obedeció para salir al lugar que había de recibir como herencia, y salió sin saber a dónde iba. Por la fe habitó como extranjero en la tierra prometida, como en tierra ajena, morando en tiendas con Isaac y Jacob, coherederos de la misma promesa, porque esperaba la ciudad que tiene fundamentos, cuyo arquitecto y constructor es Dios. ¿Ve? O sea, la Canaán celestial. Muy interesante eso, ¿eh? Ya, eso está en Hebreo 10. Hay una bendita también esperanza de la manifestación gloriosa al grandiosizado Jesucristo, cuando los creyentes sean arrebatados de la tierra para recibir al Señor en el aire. Y esto está en Primera Tesalonicenses 4:13. Eso es muy interesante. Primera Tesalonicenses 4:13. Y en eso me quiero basar. La esperanza de que hay un arrebatamiento. Y eso va a ser muy pronto. Los que lo esperan, no nos entristecemos, nos alegramos, porque cuando vemos todo lo que está pasando en la vida, y todo lo que es acontecimientos, nos damos cuenta que ya no queda nada para el arrebatamiento. Hay muchos que han perdido la esperanza de un arrebatamiento. Algunos dicen que la iglesia se va a la mitad de la gran tribulación. Otros dicen que se va al final de la gran tribulación. Hay tres posiciones. La esperanza de irnos ahora, antes
de la gran tribulación. En esa postura estamos nosotros, que nos vamos antes de la gran tribulación. Otros dicen que se van a la mitad de la tribulación, y otros dicen que se van al término de la tribulación. Pero nosotros tenemos entendido cuando Dios dice que Él quiere que escapemos de la ira venidera. Porque si la iglesia pasa por la gran tribulación, entonces como que no valdría mucho la pena. Dios quiere que escapemos de la ira venidera, y por eso vamos a basarnos en esa esperanza gloriosa. No, dice, después yo me preparo. No, nosotros estamos preparados para irnos antes de la gran tribulación, porque si ahora cuesta y es difícil, humanamente hablando, mantenerse firmes en este periodo que todavía no estamos en la gran tribulación, imagínense lo que va a ser en aquel periodo, cuando dice la Biblia que será un periodo en el cual no lo hubo antes en la tierra ni lo habrá jamás. Un periodo tan difícil, donde los juicios del Señor caerán sobre la humanidad. Si ahora, que todavía no está la gran tribulación, nosotros somos pretribulacionistas, si ahora cuesta, si ahora Satanás hace estragos, imagínese la gran tribulación cuando ya el Espíritu Santo no esté actuando en la tierra. Porque ahora todavía está el Espíritu Santo, y él es el que detiene para que el iniquo, el anticristo, no haga mayores estragos. Cuando la iglesia sea arrebatada, el Espíritu Santo ya va a dejar de actuar. Si ahora, teniendo al Espíritu Santo con nosotros, nos cuesta, ¿cómo lo va a hacer después los que se quieran quedar? Por eso nosotros somos de los que creemos que nos vamos antes de la gran tribulación. Y la esperanza de un cristiano es de ser arrebatado para recibir al Señor en el aire. Y ahí estaremos con Él siempre. Y vamos a hablar sobre eso hoy día, esa esperanza del arrebatamiento. Dice Primera de Tesalonicenses, capítulo 4, versículo 16, porque el Señor mismo, con voz de mando, con voz de arcángel y con trompeta de Dios, descenderá del cielo, y los muertos en Cristo resucitarán primero. Luego nosotros, los que vivimos, los que hayamos quedado, seremos arrebatados juntamente con ellos en las nubes para recibir al Señor en el aire, y así estaremos siempre con el Señor. Esa es nuestra esperanza. Ahora, seremos arrebatados. El verbo arrebatar significa llevar tras alguien, sacar con fuerza irresistible, así. Y la Biblia habla que será en un abrir y cerrar de ojo. Si usted cierra y abre los ojos de inmediato, no ha pasado ni medio minuto, menos una milésima de segundo, hermano. Así de rápido va a ser. Ahora, la Real Academia de la Lengua Española habla de arrebatar, pero el vocablo griego de arrebatar es arpazo, y que traducido a la lengua española es arrebatar. Ese arrebatamiento de la iglesia, de la salirse de la tierra, es para estar con el Señor en el aire. Hermanos y hermanas, en los momentos, en los instantes, el instante que precede al arrebatamiento, cuando Cristo esté descendiendo del cielo por su iglesia, ocurrirá la resurrección de los muertos, pero no de todos, los muertos en Cristo. Porque después del arrebatamiento, la vida aquí continúa. Ojo.
porque después viene la gran tribulación de 7 años. 3 años y medio de un periodo X y 3 años y medio más, el segundo periodo, que es más fuerte que el primero. Pero antes de arrebatar, los muertos en Cristo saldrán de las tumbas. No me pida a mí explicación cómo puede ser eso. Se lo podría explicar, pero demoraría mucho, en parte. Los muertos en Cristo resucitarán primero. Dice, luego los vivos, nosotros los que quedamos, seremos arrebatados juntamente con ellos. Y eso será con un cuerpo glorificado, no con este cuerpo corruptible con el cual se muere. Porque sangre y carne no heredarán el reino de los cielos. Amén. Entonces, al mismo tiempo que se levanten los muertos en Cristo, los creyentes seremos transformados. Nuestro cuerpo se verá revestido de inmortalidad. Eso ocurrirá en un tiempo muy breve, en un abrir, como dije, y cerrar de ojos. Eso lo dice 1 Corintios 15:52. Ahora, los creyentes resucitados y los transformados seremos arrebatados juntamente para reunirnos con Cristo en la nube. Es decir, en la atmósfera entre la tierra y el cielo. Marquito, pone por favor una canción que cantamos un poco, poquito de tiempo esperamos. Que el que ha de venir muy pronto vendrá. Vamos a ir tocando parte de estas canciones en base a esto del arrebatamiento. Hermanos y hermanos, seremos unidos con Cristo de una manera visible. Hoy no lo vemos, pero cuando seamos arrebatados en las nubes, esto es un evento tan grande, tan tremendo, que la mente humana casi no alcanza a dimensionar. Por eso es que cuando cantamos esta canción o estos himnos, hay que entender cuando

Ahí tenemos por lo menos ya una canción, un himno del himnario. Pero también tenemos otro que dice: en el cielo una morada Cristo fue a preparar. Todos estos temas que uno canta del himnario u otros más de carpetas están basados en esto, ¿no? Lo que es el arrebatamiento. Lamentablemente muchos ya no hablan de eso hoy en día en las iglesias. Dicen que no hay que meterle miedo a la gente. Otros piensan y dicen que no hay arrebatamiento, que es peor todavía, considerándose cristianos, que no hay arrebatamiento, que no existe tal. Y es que está, por manos. Bien. Este himno 277 en el escenario dice: en el cielo una morada Cristo fue a preparar. Y los que creemos en el anotamiento lo cantamos con entendimiento. ¿Y sabe para quiénes?

se sacó esta creencia. Dejémosla hasta ahí, Marquito. Todos estos himnos están basados en esto, en esta esperanza gloriosa que es el arrebatamiento. Y también hay otro himno que es el 404 en un seminario que habla que Jesús un día va a volver. Y este Cristo que fue arrebatado en las nubes, un día va a volver. Que dice, velad, velad, no sabemos el día ni la hora que Él vendrá. Ese Cristo que, cuando lo vieron los discípulos, y lo vieron, y este Cristo que fue arrebatado a sí mismo vendrá, dice, en las nubes. Por eso que la esperanza de un cristiano verdadero es que Cristo va a volver. Y por eso lo esperamos, y por eso hay que velar y orar. Qué lindo entender cuando usted canta una canción, o un himno, como le llame, un coro,

dejémoslo. Y mira, y será un maravilloso evento, pero será para los que esperan a Cristo, los que se vayan con Él, porque para los demás va a ser un día terrible los que se queden. Y muchos que decían ser cristianos se van a tomar la cabeza a dos manos, porque se quedaron. Pero para los verdaderos hijos de Dios, para los que tienen esta esperanza gloriosa, será un maravilloso evento. Tremendo. Tremendo va a ser. ¿Está usted entre los que se van en el arrebatamiento? ¿Está usted en los que tiene esta esperanza o no la tiene? Escucha esta canción.

dejémoslo hasta ahí esto. Mira la trompeta como suena, mira la trompeta. Esto no es ciencia ficción. Esto no es un mito, no es un cuento. Porque yo volaré. Yo volaré, no sé si usted, sin una nave espacial, sin ser un astronauta, sin estar allá en la NASA, sin ser un pájaro, pero yo voy a volar. No me pregunte cómo. Traspasaré el cielo de las nubes, traspasaré el cielo de los cielos, el cielo de las estrellas, y llegaré al cielo de los cielos. Pasaré el cielo de las nubes, el cielo de las estrellas, y llegaré al tercer cielo, el cielo de los cielos. ¿Usted va a volar conmigo o se va a quedar acá? La esperanza mía es que me voy con él. Y muy pronto, hermano, hermana,

0: no sé. No sé muy bien. ¿Es mi esperanza?
1: No sé muy bien.
0: No sé muy bien. Lo tengo clarito. Y mira lo que dice ahora. Usted me imagina.

Seremos unidos con Cristo de manera visible, llevados a la casa del Padre en el cielo, y unidos con los seres amados que hayan muerto en Cristo Jesús, según Primera de Tesalonicenses 4:13. Seremos apartados de todo sufrimiento, de toda persecución, de toda opresión, de todo el dominio del pecado y de la muerte. El arrebatamiento nos librará de la ira venidera. Está en Primera de Tesalonicenses 1:10. Es decir, nos apartará de la gran tribulación. Por eso que creemos que nos vamos antes de la gran tribulación. Iglesia, ha llegado el momento. Y esta trayectoria está por terminar, según lo que cantáis por lo Negrete. Iglesia, ha llegado el momento. Y esta trayectoria está por terminar. ¿Cuánto nos queda aquí? ¿Será este el último programa? ¿Será mañana esta noche? ¿Será pasado mañana? ¿Será un mes más? No lo sabemos. Velad pues, dice, para que no entréis en tentación, porque no sabéis el día ni la hora en que el Hijo del Hombre ha de venir.

0: Use la imaginación.
1: Todo está preparado y el momento ha llegado, te vengo a buscar.
0: Y es lo que me pasa a mí, mira.
1: Siento una gran emoción en mi corazón.
0: Eso me pasa a mí.

Dejémoslo hasta ahí. Ya es muy tarde para... Hoy día todavía estamos a tiempo. ¿Cuánto tiempo lleva en la iglesia escuchando mensajes? ¿Y si él viniera hoy? ¿Y si él viniera hoy, hermanos? Porque estamos a las puertas de ese gran acontecimiento. Ya los rumores de guerra, las guerras, ya la naturaleza animada, inanimada. Mira cómo está el mundo, el clima. Mira cómo está todo. ¿Qué pasa si viniera hoy? Y usted está en la iglesia, o va de vez en cuando uno se congrega pudiendo hacerlo. ¿Cuánto tiempo escuchándome en la radio y no ha hecho caso? ¿Y qué pasa si viene esta noche? ¿O viene un ratito más?

0: nunca, jamás he querido perder el tiempo. Cuesta estar aquí, hermanos. Ya este mes, de aquí al 10, tenemos que reunir los recursos y no es fácil. Pero nadie va a poder decir que lo entretuve, porque siempre estuve hablando de la palabra del Señor. Bueno, seremos apartados de todo sufrimiento, según 2 Corintios 5:12, según Filipenses 3:21, de toda persecución y opresión, según Apocalipsis 3:10, de todo el dominio del pecado y de la muerte, según 1 Corintios 15:51. El arrebatamiento nos librará de la ira venidera, según 1 Tesalonicenses 1:10, es decir, de la gran tribulación. Y la esperanza de que el Señor pronto vendrá a llevar a los creyentes del mundo para que estén siempre con él, lo dice 1 Tesalonicenses 4:17, fue el que leímos el texto, y esa es la bendita esperanza de todos los redimidos, según Tito 2:13, y una importante fuente de consuelo para los creyentes que sufren, según 1 Tesalonicenses 4:17 y según 1 Tesalonicenses 5:10. Entonces, no es cuestión que nosotros le digamos, que inventemos, está aquí en la palabra, que el arrebatamiento será antes de la gran tribulación. Si usted quiere quedarse a la mitad, es cosa suya. Pero si no ha sido capaz de convertirse ahora, que está todavía el Espíritu Santo, lo dudo que en la tribulación de los 3 y medio años lo haga con todos los problemas que van a venir, que son doble, triple de lo que pasamos ahora. Si no ha sido capaz de entregar su vida a Cristo ahora, si no ha sido capaz de soportar ahora, perdóneme que le diga esta verdad en su cara, si no ha sido capaz de ahora que está el Espíritu Santo, menos lo va a hacer en el primer periodo de la gran tribulación, 3 años y medio, porque el Espíritu Santo ya no estará actuando, la iglesia no estará intercediendo, porque si ahora hay algo que detiene al anticristo para que no actúe y no haga más estrago, es porque todavía el Espíritu Santo está actuando y la iglesia todavía está aquí. Yo estoy aquí todavía. Todavía usted tiene la oportunidad, estoy en la radio, todavía estoy hablándole de Cristo, todavía podemos reunirnos. Después, señores, no será posible. Marquito, ¿no hay por casualidad un video donde cuando está predicando un predicador ahí que hable del arrebatamiento? No canto, pero en YouTube tiene que haber uno que dice el arrebatamiento. Puede que haya uno, y donde está predicando y está hablando justamente, de repente aparece ahí. Así va a ser, hermano. Yo voy a estar en la radio aquí predicando, y de repente se cortó la radio y yo desaparezco. Usted no lo cree, usted cree que no es una locura. Bueno, piensa lo que quiera. Pero después un día, si se queda, va a decir, el chinito tenía la razón. Tenía la razón. Ese viejo, dígame como quiera, tenía la razón, ese loco tenía la razón, era verdad. Pero ya será demasiado tarde, ya no habrá ninguna posibilidad. Bienaventurados los que tienen participación ahora. ¿Qué cree que le diga? Yo no le puedo hablar de otra cosa. Son miles de pesos que se pagan para estar aquí y para entretenerlo un rato, para solamente decirle cosas bonitas que usted quiere escuchar. No estoy para eso aquí. Estoy para decirle la verdad. Cristo viene ya. Como decía una de las canciones que cantábamos, y son muchas. Muy pronto vendrá. La otra que decía, velad, porque no sabemos en la hora que Él vendrá. Y todos estos himnos y coros son inspirados. Y este programa, el único propósito siempre ha sido presentarle a Jesucristo como el Salvador de su vida. No es entretenerlo, no es hacerlo pasar una semana o una mañana entretenida. ¡Ah, qué entretenido estar ahí escuchando! No, esta no es una entretención. Si usted quiere entretenerse, vaya a los Juegos Fantasilandia. Si quiere entretenerse, vaya al parque. Si quiere entretenerse, vaya a otra parte. Un día va a suceder quizás esto que usted va a ver ahora enseguida.
1: Jesus Christ is coming back for his church. The Bible says in Matthew chapter 24 verse 42, "Watch therefore, for you do not know the hour your Lord is coming." I want you to know, church, that Jesus Christ could come this month, or he might come next week,
0: alguna reunión.
2: Mira,
0: ¿cuántos se quedaron ahí? Mira, ahora lloran. Ponlo de nuevo, porque como el relámpago que sale del oriente y se muestra hasta el occidente, así también será la venida del Hijo del Hombre, Mateo 24:27. ¿Estás listo? Usted tiene la palabra. Vuélvelo al principio. Mira, Jesucristo va a realizar por su iglesia. La Biblia dice en Mateo 24:42, velad pues, porque no sabéis a qué hora de venir vuestro Señor. Quiero que sepan ustedes, la iglesia, que Jesucristo podría venir este mes, o podría venir la próxima semana, o incluso podría venir ahora mismo. Mira, la desesperación, ¿ah? La desesperación. Dos estarán en el campo, uno será tomado y el otro será dejado. Dos mujeres moliendo en un molino, dice la Biblia. La una será tomada y la otra será dejada. ¿Estás tú ya preparado para irte con mi Cristo? ¿Estás tú ya listo para irte con mi Cristo? Si aún vives en tiniebla, Cristo te ofrece la luz. Vuelvo a repetir, no se enoje conmigo. Yo no quiero asustarlo, hermano, hermana. O amigo que me escucha que no eres cristiano, quiero hablarte la verdad que dice la palabra, porque el cielo y la tierra pasarán, mas su palabra no pasará. ¿Dónde vas a pasar la eternidad? Solo hay dos lugares, o es el cielo o es el infierno. No me digas que piensas que existe el purgatorio. No, señores, eso es mentira del diablo.

los acontecimientos. Está por todas partes de lo que la Biblia dice, lo que pasaba.

Ahí se van a acordar de este chinito. Todos aquellos que hay. Bueno, no digo nada mejor más. Vamos a los mensajes. Tengo algunos minutos. ¿Cómo está usted? ¿Asustado? ¿Asustada? ¿Pero por qué? Un hijo de Dios no puede estar así. Aleluya, espero estar lista cuando tiempo, cuánto tiempo perdido. Y él está a las puertas. Me voy con él, me voy con él. Un abrazo grande a mi pastor Fernando y hermanito que le acompaña, se llama Cecilia Sánchez. Es tiempo para reflexionar, hermano y hermana. Qué tremenda palabra, el pastor, simplemente sin palabras, sí. Por eso el cojo no se salga del camino, dice la Biblia, hasta que sea sanado. Amén, gloria al Rey, santo es su nombre, poderoso y fiel, aleluya, dice la hermana Marta Hidalgo. Oye, parece que están varios ahí, medio entusiasmados, ¿eh? Y preocupados algunos. A mí me daría desesperación y miedo a lo que tendría que seguir viviendo. Ya está dicho en Apocalipsis, cuando yo les hablo de esto, mi familia se asustan, pero le digo, es la verdad. Sí, hermana Patricia. Nadie va a poder decir que no le dijimos la verdad. Dios le bendiga a mi pastor Fernando. Tremenda verdad, así será mi Dios. Si creemos que Jesús venció la muerte, también debemos creer que Dios levantará a los suyos. Qué maravilloso, mi pastor, lo que nos espera. La muerte no es el final. Le quiero, Sandra Cárcamo. Gracias, hija. Toda la verdad, amado pastor Fernando García. Cristo viene ya, para Sandra Zamora. Qué bendición, saludos de San Luis, Argentina. Dios le bendiga a la hermana Lidia Mora. Y claro que sí, esperamos con ansias ese gran evento. Será hermoso. Saludos y bendiciones a todo el pueblo de Dios, dice la hermana Marisol Gómez. Oye, parece que varios están esperándolo, ¿ah? ¿Eh? Saludo hermano desde San Juan, Argentina, Iglesia Asamblea de Dios, Tami Pinto, también esperando la venida de Cristo. Si usted supiera que viene más ratito, ¿qué haría? Uf, un programa diferente, me siento diferente, ¿cómo ha hablado hoy mi Dios? Gracias Pastor Fernando por hablar de esta manera, para la gloria de nuestro Padre. Sí. Ser siempre igual en todo lugar. Hermoso programa. Aleluya. Hermosas alabanzas, dice hermana Malen Cid. Saludo ahí a su hija. Dios le bendiga mucho. Que Dios le bendiga grandemente a usted y a mi hermano Marcos. Todo está ocurriendo en todo el mundo. ¿Qué más queremos ver desde Bulnes? Hermana Miriam Palma. Un gran abrazo al pastor Fernando García. Saludos desde Chiloé, Pacífico Noticia. Mire qué lindo, ahí donde nos escriben también. Dios le bendiga a mi pastor. Qué día tan maravilloso que Dios nos ha regalado. Que mi Dios le bendiga a todos. Ingrid. Ay, algunos quedaron ahí medio asustados, ¿ah? ¿Eh? Dios le bendiga, Pastor Fernando. Dios le bendiga a los hermanos y hermanas. Salud desde El Salado, localidad del Chañaral. Dios le bendiga. Pronto va a venir. Gloria a Dios. Bendito Rey de Reyes, dice hermano Gonzalo Villanueva. Si un hijo de Dios tiene que presentarse a diario, Dios tenga misericordia y me fortalezca y me ayude a prepararme, dice Alonso Sadrada, ahí de Los Altos del Licanray. Muchas bendiciones, pastor. Como Dios nos ama, que le da sabiduría para corregirnos y entender cada palabra. Dios lo bendiga, pastor, dice María Carmen Pinto de Curanilagüe. Por eso les digo, nadie va a poder decir que no le dijimos la verdad. Nadie va a poder decir que solo lo entretuve yo. Por eso tienen que ayudarnos a llevar este programa adelante, como en este mes, tus 10 días, apóyenos. El rapto dejará a algunos que estén en la iglesia. ¿Qué será de los cristianos grillos que están brincando de una iglesia a otra? ¡Ay, ay, ay! ¿Serán justificados por sus acciones rebeldes? ¡Uy, Señor! ¡Dale, dale, dale nomás! ¡Dale, Señor! Estos rebeldes los quiero ver después de día yo. Pero si yo creí, pero si yo pensé, Señor, dame una oportunidad. No, no puede ser, no puede
hacer? ¿Por qué tuve que hacerle caso a ese? Ay. Señor, ábreme, ábreme. No te conozco. Nunca has conocido obradores de maldad. Qué tremenda palabra. Bendiciones desde Argentina, alemana Lucía Natalia. Qué hermosa palabra y alabanza. Gracias por hablar cada día mi vida. Amado Jesús, aleluya, aleluya, aleluya. Gloria, santo de Israel. Uy, la Anita Aldear, que está prendida, Dios mío. Éxodo 7:5, y sabrán los egipcios que yo soy Jehová cuando extienda mi mano sobre Egipto y saque a los hijos de Israel en medio de ellos. Que reflexionen. Hoy día, papito, ya viene, gloria. Sí, cuando nos saque de este Egipto, es este mundo, hermano, del mundo. Ahí van a saber muchos quién era Dios. Métanse con Fernando García nomás, métanse con los hijos de Dios, métanse con los cristianos nomás. Digan lo que quieran de mí, hagan lo que quieran, hablen todo lo que quieran de los cristianos de hoy. Espérense nomás. ¿Me está amenazando? No, no, estoy hablando de la palabra. ¿Me desea lo peor? No, jamás, jamás. Simplemente espérate el resultado. Mi Señor le bendiga, pastor, yo aquí llorando y meditando en aquel día y clamando por nuestras familias que aún no llegan. En un abrir y cerrar de ojos estaremos en la gloria de nuestro Padre Celestial, Víctor Riquelme. Saludos, siervo amado. Bien, arranca pelo. La palabra, le amamos. La única Briseño, Dios le bendiga mucho. Trompeta, hijo, mientras siguen los mensajes. Ay, padre, se me pone la piel de gallina.

Ay, hermana, hermano, amigo, amiga. Amigo, hermana, abre los ojos. Abra su entendimiento, vea los tiempos. Vea la naturaleza animada e inanimada como está. Lea la Biblia. Todo está cumplido prácticamente. Gracias, Marco. Bendiciones, mi estimado pastor. Hermosa palabra y reflexión. Hay que estar preparados. Su hermano Andy Moncada, Rosas y Familia. Saludos. Iglesia Pentecostal. Se me fue, hijo. Se me adelantó. El Evangelio de Jesucristo desde Lima, Perú. Mira. Dios le guarde mucho. Bendiciones para MENAP Chile. Nos vemos pronto. Un saludo a última hora. Mire cómo me escribió. Aleluya, me alegró la tarde, Señor amado. Qué hermosa bendición. Te bendiga, amado siervo del Altísimo. Te quiero mucho. Buenas tardes, mi pastor. Sabias palabras. Saludes de Talca con un día maravilloso. La hermana Mariela. Estoy viendo programa de Temuco Campo. Muchas bendiciones, hermana Nancy María González. Buenos días, pastor Fernando, hermano Marcos. Qué bendita enseñanza, es verdad. Todos los días nos habla por medio de su siervo. Gracias, Jesús. Saludos de Ecuador, mi hermana Mercedes Reyes. Cuán glorioso será aquel día, pastor querido. Amén. Sí, Señor Jesucristo, ven pronto. Hermano Guille, desde Argentina. Y ahí vamos a ver después cuán gloriosa será la mañana, Marquito. Así es, pastor, gracias a usted y sus hijos de Mená. Puedo aprender, pero quiero estar ahí con usted. Y yo le diré a Jesús que tuve muchos de sus hijos que me hablaron de él, dice la hermana Patricia Cortés. Ay, Señor, cuán gloriosa será la mañana. ¡Gloria! ¡Oh, cómo me entusiasma esto, Señor!

Cuando leemos, hermano, aquí el texto de Primera de Tesalonicenses 4:17, Pablo se incluye porque él sabía que la venida del Señor podía haber sucedido durante su vida, en ese tiempo ya. Y le comunica esa misma esperanza a lo de Tesalónica. La Biblia insiste en una espera continua con anhelo del retorno del Señor. Los creyentes de hoy tienen que estar siempre en espera vigilante y esperanzado de que venga Cristo a llevarlos consigo. Eso lo vemos en Romanos 13:11, 1 Corintios 7:29, 1 Corintios 10:11, 1 Corintios 15:51, 52 y Filipenses 4:5. La iglesia profesante, escuche bien, los que profesamos ser de Cristo, lo que decimos ser de Cristo, la iglesia de hoy, que deje de abstenerse del mal y le sea fiel a Cristo, sí, se irá. Pero esos profesantes, esos que decían ser cristianos, esos que no se abstienen de nada, ya no le imagino la pinta de ellos, esos infieles, Cristo los va a dejar. Según Mateo 25:1, según Lucas 12:45. Esos serán parte de la iglesia apóstata. Según Apocalipsis 17:1. Y la época del anticristo estará sujeta a la ira de Dios. Eso vamos a verlo mañana. Entonces, mira, te leo segunda de Tesalonicenses 2:3, te adelanto algo. Nadie os engañe en ninguna manera, porque no vendrá sin que antes venga la apostasía y se manifieste el hombre de pecado, el hijo de perdición, el cual se opone y se levanta contra todo lo que se llama Dios o es objeto de culto, tanto que se sienta en el templo de Dios como Dios, haciéndose pasar por Dios. El anticristo va a estar, y ya nació, ya está, todavía no se ha manifestado. Aleluya. Y mañana vamos a hablar sobre las señales de la venida del anticristo, porque algunos piensan que no, algunos viven tan conforme, algunos viven tan así como que no pasará nada. ¿Sabe cómo son? Como soldados en tiempo de paz. Estaban en una guerra tremenda. El descuido. Y por haberse multiplicado la maldad, el amor de muchos se enfriará. Y dice la Biblia, cuando el Hijo venga, ¿hallará fe en la tierra? Y hoy día vemos, hermanos, cómo está la iglesia, cómo están los cristianos. Es una pena, es lamentable ver. Es lamentable, es penoso. Tienen que el mundo que no conoce a Dios, que tiene una venda, estén así. Pero no puede ser que entre cristianos estén como estamos. Dios mío, Señor, nos tenga misericordia. Pero Dios nos ayude. Ya, concluimos. Ay, pastor, me dejó muy preocupada. Esa es la idea, que se preocupe. Vamos a orar al Señor y después le vamos a cantar el cumpleaños feliz a quien está de cumpleaños hoy día. Padre glorioso, gracias por concluir esta linda jornada de hoy. Bendice a mis hermanos y hermanas que esta palabra quede grabada en los corazones y que quedemos preocupados de verdad para que así atendamos a lo que tú nos hablas. Prepáralos para esta tarde también para la reunión por Zoom ahí de los diferentes grupos donde compartiremos un mensaje y donde estaremos, Señor, contentos, alegrándonos en ti mientras hay esperanza. Quédate en los trabajos, en los colegios, en el hogar, con los que han estado conectados. Guárdales, ayúdales a salir adelante de cualquier situación que estén viviendo. Que sea tu Espíritu Santo moviéndose en sus vidas, en sus corazones. Guarda cada hogar, guarda cada familia. Pon tu bendición sobre todos, la que viene a través de Jesús, nuestro Salvador. Amén y amén. Concluimos esta linda y hermosa y grandiosa jornada diciéndole buenas tardes y que el Señor les bendiga. Y un abrazo grande para los cumpleañeros.

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Bienvenidos, estamos nuevamente juntos para compartir en este momento maravilloso en su programa Tiempo de Vivir. Vamos a compartir, como siempre, una hermosa palabra que queda en el libro de Filipenses, capítulo 3, versículo 13, que lleva por título Hacia la meta final. Y dice así, en el nombre de nuestro Salvador Jesucristo. Hermanos, yo mismo no pretendo haberlo ya alcanzado, pero una cosa hago, olvidando ciertamente lo que queda atrás y extendiéndome a lo que está delante. Prosigo a la meta, al premio del supremo llamamiento de Dios en Cristo Jesús. Eterno Dios, amantísimo Padre, gracias nuevamente en esta hora por este hermoso momento de poder llevar un mensaje a tantas personas que necesitan una palabra de esperanza, una palabra de aliento. Usa mis labios en favor de todos los que estarán escuchando este mensaje. Sensibiliza sus corazones y que sus oídos estén atentos a lo que tú quieres hablarles a sus vidas. Te lo pedimos todo en el nombre de Jesús, nuestro Salvador. Amén y amén. Amigos, amigas, hermanos, hermanas, aquí tenemos al apóstol Pablo describiéndose como un atleta en una carrera, en el cual lo que él muestra aquí es que pone todo su empeño en avanzar con una intensa concentración para no dejar de llegar a la meta. Todo atleta, todo el que corre en el estadio y todo el que participa en alguna competencia, por supuesto que tiene que estar concentrado en lo que está haciendo. Aquí el apóstol dice que se extiende a lo que está por delante. Se extiende y prosigue a la meta y habla de el premio del supremo llamamiento de Dios en Cristo Jesús. Esta es la carrera maravillosa que Dios le pone a todo creyente, a todo cristiano. Esta carrera es la prueba de la fe durante la vida en este mundo. Y cada creyente en esta carrera debe concentrarse, debe estar atento, debe estar preocupado de mirar a la meta y la esperanza, por supuesto, es llegar a ella. Esta carrera, dice el escritor acá, que se debe correr con paciencia. La palabra paciencia en el griego es hipomone, que quiere decir que se debe correr con perseverancia, con constancia, sabiendo que la manera de alcanzar la victoria es esforzándose hasta llegar a la meta. Si un cristiano no corre con paciencia, si un cristiano no es perseverante, si un cristiano no es constante y no tiene fe, es muy difícil que llegue a la meta. ¿Y por qué, amigos, hermanos? Porque esta vida es difícil. Esta vida tiene altos, tiene bajos. Esta vida tiene problemas. Esta vida está llena de dificultades. Esta vida está llena de barreras. El enemigo siempre tratará por todos los medios de que usted y yo no lleguemos a la meta. El trabajo del enemigo es obstaculizar nuestro avance. Por eso que vemos a muchos cristianos que quedan botados en el camino. Uno se pregunta, ¿por qué hay tanta gente que no llega a la meta? ¿Por qué hay tanta gente que se queda en el camino? ¿Por qué hay tantos cristianos que alguna vez fueron lindos corredores en el Evangelio? ¿Por qué se han quedado botados? Y aquí tenemos la respuesta. ¿Por qué no han corrido con paciencia la carrera? ¿Por qué no han sido perseverantes? ¿Por qué no han sido constantes? ¿Por qué no han sido esforzados? Otra cosa que dice el apóstol, que tenemos que despojarnos del pecado que nos asedia y que demora nuestra carrera.
dice, despojémonos pues de todo peso y del pecado que nos asedia. ¿Cuántos pesos tenemos en esta vida? Mucho. El peso económico, el peso familiar, que los hijos, que el trabajo, que esto otro. Hay pesos que uno vive preocupado todos los días. Hay cosas que, por supuesto, que no podemos dejarla de lado. Tenemos que preocuparnos, porque esta vida es una lucha. Pero aquí él habla que hay que despojarse de aquellas cosas que nos asedian y que demoran nuestra carrera, fijando la mirada, la vida y el corazón en Jesucristo y en el ejemplo de obediencia perseverante que él tuvo. Y por eso que nos dice ahí en Hebreos 12:1, despojémonos de todo peso y del pecado que nos asedia y corramos con paciencia la carrera que tenemos por delante. Ese fue y fue el propósito del apóstol Pablo. Ese es el propósito y debe ser el propósito de todo creyente, de todo cristiano. Fijarnos en la meta. Hay muchas cosas en la vida, hay muchas situaciones en la vida que nos hacen mirar para el lado. Por ejemplo, si usted está en un lugar, un estadio, donde va a haber alguna maratón, alguna carrera, la persona que va corriendo tendrá que concentrarse única y exclusivamente en la meta, pensar en que tiene que ser y debe ser el primero. No escucha a la gente que está en la galería, no escucha a lo que diga uno o lo que diga otro. ¿Qué pasa en el Evangelio? Lamentablemente, siempre estamos escuchando lo que dice alguien, lo que dice fulano, sutano, merengano, lo que dice la familia, lo que dicen los amigos, lo que piensan esto y esto otro. ¿Qué pasa con eso? Eso nos hace desconcentrarnos de la carrera. No estamos con la mirada puesta en el Señor. Pablo, por ejemplo, pasó por dificultades, pasó por problemas, pasó por muchas situaciones, pero él era una persona entregada del todo a Cristo. Nada ni nadie lo hizo detenerse en su carrera hacia la meta final. Nada debiera también a un cristiano verdadero hacerlo detener en esta carrera si no llegamos a la meta final. Todas las cosas que nos asedian diariamente, todos los problemas que siempre están por delante, tratarán de una u otra manera obstaculizar nuestro avance. Y ahí está el gran problema, que nosotros nos quedamos ahí, o los cristianos se quedan ahí. No entienden, no comprenden o no creen que el Señor está con nosotros. Por ejemplo, tenemos el caso de Josué, cuando tiene que pasar el Jordán, cuando tiene que llevar al pueblo a la tierra prometida. Moisés había muerto. Ya aparentemente el plan de Dios pareciera que quedaba de lado, pero no, Dios lo tomó a Josué y entonces le dice: mira que te mando que te esfuerces y seas valiente, porque hay que ser valiente en esta vida. Si no tenemos esa valentía del Señor, imposible que podamos avanzar. ¿Por qué le dice mira que te mando que te esfuerces y seas valiente? Porque tiene que haber un esfuerzo. Tiene que haber una dedicación, tiene que haber, por supuesto, algo mayor, algo en que va a tener que sobreponerse a los obstáculos que hayan. Mira que te mando que te esfuerces y seas valiente. No temas ni desmayes. Muchas veces el miedo, el temor se apodera de nosotros y estamos a punto de desmayar. Pero Dios le dice a Josué que él estará a su lado en todo lo que emprenda, en todo lo que haga. Y no solamente se lo dice una sola vez, se lo dice varias veces en un mismo capítulo. Pablo entonces, aquí en este caso, resuelve entregar su vida a Dios. Y por la gracia de Dios, él podría avanzar. Porque por la gracia de Dios, amigos y hermanos, nosotros podemos alcanzar las promesas de Dios. La vida de un verdadero cristiano, la vida de un verdadero creyente debe girar en torno a la gracia de Dios y en torno a la determinación de seguir adelante hasta llegar un día a la meta final. Quizás usted, que está en esta hora escuchándonos,
A esta hora que usted está pendiente y está inquieto, quieta, pensando quizás el pastor tiene razón, es verdad. ¿Cuántas cosas nos han detenido en la vida? ¿Cuántas cosas nos han dejado atrás? ¿Cuántas veces nos hemos atrincherado y en vez de poner la mirada en Jesús, hemos puesto la mirada a los obstáculos y hemos dicho, ¿alcanzaré la meta? ¿Será posible? ¿Lograré mi objetivo? Yo no tengo mucha fuerza. Claro que no la tengo humanamente, pero la gracia de Dios que está con nosotros nos ayuda. La gracia de Dios, esa fuerza poderosa a través del Espíritu Santo, nos hace posible alcanzar meta. Entonces, si leemos acá, cuando el apóstol dice, hermanos, yo mismo no pretendo haberlo alcanzado ya, pero una cosa hago. Escuche bien lo que dice. Olvidando ciertamente lo que queda atrás, extendiéndome ahora entonces a lo que está por delante. Mi pregunta es, ¿qué nos ha puesto Dios por delante? ¿Dónde usted quiere llegar? ¿Le creemos de verdad a Dios? Si aquí el apóstol nos enseña, diciéndonos que hay que olvidarse de lo de atrás y proseguir a la meta, entonces todo creyente debiera también demostrar el mismo empeño, el mismo deseo. En el transcurso de la vida, siempre, amigos, hermano, hermana que me escuchas, pon atención a lo que te voy a decir. Siempre en la vida habrán diversos tipos de distracciones. Siempre en la vida van a haber muchas tentaciones. Los afanes de la vida, las riquezas, los deseos de este mundo, el desánimo que va a llegar. Esas son distracciones. ¿Quién alguna vez nos ha sentido desanimado o desanimada? ¿A quién de repente no les han dado ganas de soltar la mancera? ¿A quién se le ha hecho fácil el camino del Evangelio? Dice la Biblia, el que quiera ser mi discípulo, tome su cruz cada día, niéguese a sí mismo y sígame. Entonces, la vida tendrá distracciones, habrá amenazas, muchas amenazas de diferentes índoles que tratarán de ahogar nuestras esperanzas de llegar a la meta. Usted que ahora me está escuchando, si usted no tendrá ahogadas esas esperanzas, cuando partió, cuando comenzó recién, usted quizás pensó en que sería fácil. Que sería fácil, porque muchos piensan que recibir a Cristo, llegar al Evangelio, es arreglar todos los problemas, pero no es así. Cuando usted llega a Cristo, tiene más problemas, muchas veces más que los que tenía antes, porque ahora usted ya dejó de pertenecer al bando del enemigo. Usted ya no pertenece al mundo. La Biblia dice, estamos en el mundo, pero no somos de este mundo. Y automáticamente, cuando usted y yo hemos decidido entregar nuestra vida a Dios, habrá alguien que nos hará la guerra. Habrá alguien que tratará de distraernos de una u otra manera. Y las preocupaciones diarias, lo normal. Demasiado trabajo, demasiados quehaceres. Exigencias por aquí, exigencias por allá. Y tantas cosas que nos pasan en la vida como seres humanos. Porque yo siempre digo, desde que nos levantamos hasta que nos acostamos, siempre hay que guerrear, siempre habrán luchas. Cuando uno cree que los problemas se han acabado, no es así. Se acaba uno, pero viene otro. Y siempre va a haber algo.
Tampoco podemos vivir de recuerdos. Muchas veces la gente vive de recuerdos amargos. Es que yo antes, y por esto otro. ¿Pero qué dice el apóstol aquí? Una cosa hago, olvidándome ciertamente lo que queda atrás y extendiéndome a lo que está delante. ¿Sabe qué? Le doy un consejo. Es bueno, hace falta olvidarse de lo que quedó atrás. Es bueno olvidarse del mundo perverso. ¿De qué vale? ¿De qué le sirve a usted y a mí vivir de recuerdos amargos? ¿De qué nos vale vivir del pasado? Incluso más. No solo del pasado negativo. Muchos viven del pasado positivo. Dicen, cuando yo fui joven, cuando yo tenía el primer amor, yo corría, yo era el primero. Quizás como experiencia es bueno, pero ¿de qué le sirve ahora? O no sirve de nada. No viva de recuerdos ni amargos ni recuerdos buenos. Lancémonos a la meta. Prosigamos al blanco. El mundo es perverso. El mundo es malo. Muchos viven de las angustias. Viven una vida tan marcada de la angustia. Es que si no hubiera sido por esto, si no hubiera sido por esto otro, si no hubiera sido porque me hicieron daño, si no hubiera sido porque me pasó una desgracia, y siguen pensando en eso. Olvídese del pasado. Olvídese de lo que queda atrás. Su vida debe estar marcada de lo que pasa hoy en adelante. Hay una meta. Siempre digo, hay un cielo que ganar y un infierno que evitar. ¿Qué me espera por delante? ¿Qué me tiene Dios por delante? El apóstol estaba diciendo, prosigo a la meta, al premio del supremo llamamiento de Dios en Cristo Jesús. ¿Por qué? Porque Él nos llamó, Él nos eligió. Dice, por ejemplo, el versículo 24 de 2 Corintios 9, ¿no sabéis que los que corren en el estadio, todos a la verdad corren, pero uno solo se lleva el premio? Corred de tal manera que lo obtengáis. En el estadio es el primero que llega a la meta. En el Evangelio no. En el Evangelio es todos los que lleguen a la meta. Ahí está incluido usted, también usted. Todos los que lleguen a la meta. ¿Qué es lo que es el premio, amigos y amigas? Ponga mucha atención. ¿Cuál es el premio? Mire, partamos primero con las carreras que hay aquí en la tierra. Un trofeo, una gran copa, etcétera, dólares o lo que sea. ¿Cuál es el premio del cual habla el apóstol Pablo? El premio es una corona incorruptible de gloria. Y se refiere a la victoria de la salvación. ¿Cómo entonces no correr si nos espera una corona incorruptible? ¿Y cómo se logra, mi pastor? ¿Cómo yo logro? ¿Cómo lo logra usted? ¿Cómo usted puede permanecer y yo puedo permanecer dentro del Evangelio? ¿Soportando los sufrimientos? ¿Renunciando a las cosas que nos estorban? ¿Apartando los obstáculos? Alguien me dirá, pero eso, ¿es posible conseguirlo? Sí, con la ayuda de Dios se pueden apartar los obstáculos, porque aún hay uno que va delante nuestro. Y aquí está, quizás podríamos decir el gran secreto, pero no es un secreto. El problema de muchos es que ellos van adelante y no dejan a Jesús. Pero cuando Jesús va adelante, Él va sacando las espinas, va doblando las espinas. Él va sacando todos los obstáculos. Cuando Él va adelante nuestro, Él nos va abriendo camino. Y entonces, por eso que en 1 Corintios 9, 27 también dice el apóstol algo. Así que, yo de esta manera corro, no como a la aventura, o sea, no por si acaso. De esta manera peleo, No como quien golpea el aire, sino que golpeo mi cuerpo,
no está hablando que lo golpea físicamente, que le da de puñetazos, sino que lo hace luchar y sacrificarse, lo que la carne muchas veces no quiere. Y lo pongo en servidumbre, o sea, lo hago ponerse manso. No sea que habiendo sido heraldo para otros, yo mismo venga a ser eliminado. Ese era el temor de él. Si le enseñé a otros, les di el camino, le mostré el camino a otros, motivé a otros, no puede ser que yo algún día sea eliminado. La palabra ser eliminado aquí, en el griego, es adokimos. O sea, está diciendo el apóstol, no sea que yo venga a ser rechazado, no sea que yo repruebe el examen. Y por eso que vamos también a otro texto más que en 2 Corintios 13, 5, donde nos dice, examinaos a vosotros mismos, examinaos, háganse un análisis introspectivos a ustedes mismos. Si estáis en la fe, probaos a vosotros mismos. ¿O no os conocéis a vosotros mismos que Jesucristo está en vosotros? A menos que estéis reprobados. O sea, usted y yo debo conocerme. Debo tener seguridad. ¿Está Cristo en mí? ¿Vive Cristo en mí? ¿Tengo la confianza, tengo la certeza que Él siempre va conmigo? Porque si no tengo esa seguridad, entonces yo soy un reprobado. Y el reprobado siempre está dudando del poder de Dios, del amor de Dios, de la compañía de Dios, de la ayuda de Dios. El reprobado no puede reconocer, no puede entender de que Dios está con él o con ella. Pablo aquí expresa que Cristo no vive en los reprobados. Vuelvo a repetir el texto. Examinaos a vosotros mismos. Si estáis en la fe, probaos a vosotros mismos. ¿O no os conocéis a vosotros mismos que Jesucristo está en vosotros? ¿Reconoce usted que Jesús es su ayudador? ¿Reconoce usted, hermana, amiga, que Jesús fue el que te llamó, el que te eligió? ¿Por qué entonces esa desconfianza? ¿Por qué entonces eso de decir, ya no puedo más? ¿Hasta aquí llego yo? Cuando decimos eso, es porque entonces estamos teniendo en nuestra mente distracciones y tentaciones que nos quieren hacer retroceder. Vuelvo a repetir, Cristo no vive con los reprobados. Es importante que los hijos de Dios, estos hijos que a quienes les va a tocar soportar sufrimientos, y como soldados, tendrán que estar dispuestos a pasar por dificultades, tendrán que estar dispuestos a librar diversas batallas. Pero ¿cómo se hace? Con una entera consagración a Dios, con una entera búsqueda a Dios, con su entera confianza puesta en Jesús, el autor y consumador de la fe. Yo mismo, dice el apóstol, no pretendo haberlo ya alcanzado. O sea, ¿qué está diciendo? Yo soy como ustedes, tengo las mismas debilidades, tengo la misma flaqueza, son los mismos obstáculos que también se interponen en mi camino. El apóstol aquí está diciendo, a mí no se me ha sido fácil, tengo que luchar, tengo que cada día saltar barreras, tengo que cada día que esforzarme como ustedes. Una cosa hago, dice, me olvido de lo de atrás. Me olvido de mi pasado, me olvido de mis errores, me olvido de que me hicieron esto, que me hicieron aquello. Ya no pienso en el pasado. Hoy, dice el apóstol, pienso en la meta,
Pongo mi mirada en la meta. Sé que un día llegaré. Pase lo que pase, venga lo que venga. Haya que pagar el precio que haya que pagar. Mis ojos están mirados en el puesto, en el premio, en el momento hermoso de encontrarme con Cristo. Prosigo a la meta, al premio del supremo llamamiento. ¿Qué significa? Ese llamado que Dios me hizo un día, dice el apóstol. Cuando él fue un perseguidor del evangelio. Cuando él creía que estaba bien. Y ahí Dios se le aparece en el camino. Y su meta ahora es encontrarse un día con Cristo. Si su meta un día es llegar al cielo. Si su meta un día es recibir esa corona incorruptible de gloria. Si su meta es un día ver a Jesús cara a cara, escuchando cuando Él le diga, ven, buen siervo y fiel. En lo poco fuiste fiel, en lo mucho te pondré. Entra en el gozo de tu Señor. Entonces, este es el momento. Esta es la hora. Esta es su oportunidad para que usted se sacuda de lo negativo, de lo malo y diga, Señor, Señor, es verdad, me cuesta, me ha costado, ha sido difícil, he estado a punto de dejar todo, pero a contar de hoy me comprometo contigo. Esta palabra me ha tocado, me ha calado profundamente. Y ahora me olvidaré de lo de atrás. No me interesa lo que piensen, lo que digan los demás. Ahora me interesa mirarte a ti por sobre todas las cosas. Miradme a mí. Todos los términos de la tierra, dijo Jesús, y seréis salvos. Voy a orar por usted ahora, para que Dios haya en su corazón esta semilla que se ha sembrado hoy, que germine y usted sea un hombre o una mujer que pueda cada día avanzar hasta un día encontrarnos con el Salvador de nuestras vidas. Padre glorioso, te bendigo por esta palabra. Dale el crecimiento en sus corazones. Mi deseo, mi confianza y mi seguridad es que tú tocarás la fibra de aquellos que quizás estaban a punto de volver atrás o que ya se habían quedado atrás. Hazlos avanzar nuevamente. Hazlos, Señor, continuar para que un día juntos nos encontremos allí en ese lugar que tú tienes preparados para los que llegarán a la meta. Gracias, gracias. Amén y amén. Un gran placer. Nos veremos en alguna otra oportunidad donde seguiremos predicando de Jesucristo nuestro Salvador. Que el Señor les bendiga.

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0: Bienvenidos una vez más a este podcast Tu Corazón y el Dinero. Para nosotros es un gozo poder seguir abundando en estos temas de finanzas ya en una segunda temporada. Mi nombre es Charvela, el hash de Salcedo, y me acompaña, bueno, más bien yo te acompaño porque yo soy quien te hace las preguntas.
1: Eso depende cómo se vea.
0: Bueno, yo lo veo así, eso es lo importante. Me acompaña mi esposo Héctor Salcedo, Chacho, porque no podemos llamarlo de otra forma. Héctor nunca estará en como para yo llamarte, nunca. Y Chacho, tú quisieras hablar un poquito o recordarnos más bien los dos últimos episodios que hemos tratado, ¿de qué se han tratado?
1: Sí, claro, gracias. Muy bueno, primero saludar y expresar mi gozo de poder estar aquí compartiendo este tipo de contenidos con aquellos que nos siguen. Y precisamente como Charla menciona, hemos estado revisando finanzas dentro de la familia, finanzas familiares, cómo tomar decisiones, cómo llevar la vida financiera dentro del contexto de un matrimonio con nuestros hijos. Y hoy no será la excepción. Vamos a tratar un tema adicional en ese sentido.
0: Sí, y ese tema adicional, Chacho, hemos recibido muchas preguntas porque es un tema que trae conflicto entre el matrimonio, entre la pareja, porque es la ayuda que le damos a los familiares. Muchas veces esa ayuda la queremos dar o no la solicitan, o vemos que el familiar la necesita. Y entonces a veces, incluso sin consultarle a mi pareja, pues vamos y damos esa ayuda, pero eso tiene un impacto en la relación matrimonial. Y hoy queremos hablar de cómo manejar esas ayudas, cuáles son los criterios y demás. Y así que te quiero dejar que tú comiences y nos abundes un poquito al respecto.
1: Sí, es una realidad para casi toda familia que tenemos familiares alrededor que tienen necesidad económica y están pasando por situaciones de estrés económico por diferentes razones. Y eso es muy importante, cuáles son las razones que han conducido a mi familiar a esa situación de necesidad. Eso es muy importante, quizá en un momento podemos comentar algunas de esas cosas. Pero tenemos que tener, como en todo en la vida y en el ámbito financiero, ciertos principios que nos guíen en la toma de decisiones con relación a este tema de ayudas familiares. Y nos estamos refiriendo específicamente cuando, por ejemplo, nosotros ya somos una familia independiente, por ejemplo, y mis padres están en alguna situación económica de estrés, de estrechez. O puede ser un hermano, o pueden ser hijos también de nosotros que ya se están fuera de la casa, independientes, y están presentando alguna estrechez económica también, enfrentando más bien alguna estrechez económica. O sea, que estamos hablando en ese contexto. Y como decía, tenemos que tener algunos principios que nos guíen en esa toma de decisión, algunos criterios exactamente que nos guíen a tomar esa decisión.
0: Y hablando de esos criterios, ¿cuáles serían esos criterios?
1: Podemos hablar de muchos, pero yo quiero ser breve y sintetizarlos en dos o tres criterios que creo que son importantes. En primer lugar, comenzar con un gran criterio de que la recomendación bíblica y más bien la expectativa de Dios con relación a nosotros y las necesidades de los que están a nuestro alrededor es que nosotros seamos sensibles a las necesidades de los que están a nuestro alrededor. Nosotros estamos supuestos a darle aún a los que no conocemos. De hecho, hay un pasaje que habla específicamente de darle incluso a aquellos que están en la familia de la fe, especialmente a los de la familia de la fe. Obviamente, si lo ponemos en el contexto de nuestras familias, nosotros debemos estar pendientes y atentos a cuando un familiar, ya sea papá, hermano, hijo, está en una necesidad económica y necesita de nuestro apoyo y de nuestra atención. Ese es el primer principio.
0: Déjame leerte un versículo que yo creo que le va a dar mucho más contenido a ese principio que tú acabas de, o a ese criterio que tú acabas de mencionar. Y lo encontramos en Primera de Timoteo 5, del versículo 3 al 4. Y mira qué explícito habla este pasaje. Dice: honra a las viudas, que en verdad son viudas, pero si alguna viuda tiene hijos o nietos, que aprendan estos, está hablando de los hijos y los nietos, o sea, la familia directa, que aprendan estos primero a mostrar piedad para con su propia familia y a recompensar a sus padres, porque esto es agradable delante de Dios. Yo no sé si muchos de los que nos escuchan se habían percatado de este versículo tan explícito donde la palabra de Dios manda al familiar directo a hacerse cargo sí, de la familia.
1: Ciertamente, lo que estaba pasando en esa iglesia, que era la iglesia de Éfeso, era que habían viudas que estaban pidiendo ayuda a la iglesia. O sea, que la iglesia se hiciese cargo de ellas porque no tenían sustento. En esa época era muy precaria la situación de las viudas por una serie de razones culturales, pero sí era un tema a resolver. Uh-huh. Estas viudas vienen a solicitar ayuda a la iglesia y Pablo, poniendo orden en la iglesia, dice, espérense, debemos ser sensibles a estas necesidades, sí, pero los primeros que deben estar atentos a estas mujeres que han quedado sin esposo, sin sustento, son sus hijos y sus nietos incluso. O sea, los familiares directos. Uh-huh. Si bien es cierto que lo ideal, y en un mundo ideal, cada familia debiera hacer cargo de su propio sustento, uh-huh, en ocasiones pasan este tipo de cosas, que claro, un familiar inmediato nuestro, en este caso una madre o un padre, queda sin el sustento. ¿Y quiénes son los llamados a atender esa necesidad? Uh-huh. Son sus hijos, son sus nietos. Claro. O sea, eso está clarísimo.
0: Claro.
1: Y eso pasa mucho en países como nosotros, los países latinoamericanos, uh-huh, hispanoamericanos, que no somos países ricos, sino países que tenemos precariedades, múltiples precariedades económicas, que es muy frecuente que cuando la persona entra en su época de vejez, de uh-huh, retiro o de discapacidad, lo que sea, que no puede producir un ingreso, no hay apoyo gubernamental, uh-huh, o no lograron un ahorro significativo, un patrimonio significativo durante su vida, y muchas veces necesitan entonces la ayuda de uh-huh, personas que estén cercanas a ellos. Y nosotros, los familiares directos, somos los que estamos llamados a responder a esa necesidad. Claro. Eso está claro.
0: Y parte de, como tú decías, de este mundo caído, es que a veces las oportunidades de trabajo para personas de avanzada edad son mínimas.
1: Exactamente.
0: Y también nuestro sistema de pensiones es joven, uh-huh, y también se uh-huh, aportó poco.
1: Exactamente.
0: Lo cual no ayuda a que nuestros... Sí. Nuestros padres puedan autosostenerse con su retiro.
1: Exactamente. Entonces, ¿qué pasa? Esto produce conflicto muchas veces, uh-huh, y tensión en los matrimonios, porque un hijo o una hija se siente en la obligación moral, claro, y yo creo que con razón,
0: totalmente,
1: de ayudar a sus padres, y lo debe hacer, yo diría, bíblicamente. Uh-huh. Pero los conflictos muchas veces no es por la ayuda en sí, en mi experiencia, es por la forma como se lleva a cabo la ayuda.
0: Por la falta de comunicación, tú dices.
1: Sí, en ocasiones el hombre o la mujer que se siente en esta obligación moral con sus padres decide no decirle a su pareja que está haciendo esta, está dando esta ayuda, está contribuyendo con esta ayuda. Y eso hace, obviamente, que se genere un conflicto cuando se descubre que tú le diste a tu mamá, que tú le diste a tu papá un dinero que nosotros estábamos contando con él. Uh-huh. O sea, eso es un primer error, no comunicarle a mi cónyuge que yo quiero ayudar a mis padres. O vamos a ponerlo también a algún familiar cercano, puede ser un hermano también.
0: Sí, claro.
1: Y no cuento con su anuencia, con su aprobación, con su aceptación de que esa ayuda debe darse.
0: O le digo la verdad parcialmente, no le digo... ¿Qué tanto estoy ayudando?
1: ¿Qué tanto no le di? Exactamente. Uh-huh. Eso es un primer error, uh-huh, que se comete con este tipo de ayudas.
0: Y Chacho, retomando el tema de los criterios, el primero que tú dijiste es que uh-huh, estamos llamados bíblicamente a ayudar, uh-huh, a nuestros familiares. Pero un segundo criterio es esta idea que la Biblia apoya del no paternalismo.
1: Sí, sí, muchas veces estas ayudas que vemos una necesidad, la atendemos, pero en ocasiones continúa esa ayuda y la persona ayudada se vuelve económicamente dependiente de mí. Ajá. Y aunque hay ocasiones excepcionales donde eso puede pasar, lo ideal es que mis ayudas no generen una dependencia sostenida económicamente, uh-huh, porque cada persona debería ser responsable por sus propias necesidades económicas. Ahora, cuando se trata de personas envejecientes y demás, es uh-huh, posible entonces...
0: O con incapacidades.
1: Exactamente. Es uh-huh, posible que se necesite una ayuda sistemática.
0: Claro.
1: Ahí no estaríamos siendo paternalistas, uh-huh, ahí estaríamos siendo sensibles. Pero uh-huh, ciertamente, muchas veces lo que se da es un paternalismo cuando yo cubro una cubro un área que es responsabilidad de otro hacerlo y el otro puede hacerlo. Puede hacer. A veces se da hacia los hijos, por ejemplo. Uh-huh. Mis hijos salen del hogar, ya son económicamente, deberían ser económicamente independientes, uh-huh. aunque puede haber en algún momento una necesidad de una ayuda puntual, pero yo quiero que mis hijos tengan un nivel de vida que ellos mismos no pueden tener por sí mismos y yo los sostengo, yo los subsidio y soy paternalista en mantener un nivel de vida que ellos no pudieran, como decía.
0: Exacto.
1: Entonces, a veces también los problemas en la relación, por ejemplo, conyugal, matrimonial, uh-huh. se da, como decía ahorita, hace un momentito, primero porque no le informo a mi cónyuge que estoy dando esa ayuda. Segundo, porque yo me convierto en un paternalista a veces y promuevo una dependencia económica con la que mi cónyuge está en desacuerdo posiblemente, uh-huh. porque mi cónyuge entiende que eso es responsabilidad quizás de ese hijo uh-huh. o quizás de un hermano que está sí. en una necesidad y yo también soy paternalista con él. Sí. Entonces, como decía, a veces no es la ayuda en sí, sino es la forma uh-huh. de la ayuda, porque es una ayuda no comunicada, porque es una ayuda paternalista y entonces traigo conflicto a mi relación matrimonial producto de eso. Pero hay una tercera razón también por la que a veces esas ayudas traen problemas y conflictos matrimoniales. Y es que a veces yo doy la ayuda poniendo en juego y en detrimento de cosas importantes en mi propia familia.
0: Uh-huh. Sí, sí.
1: O
0: sí,
1: sea,
0: sí.
1: pongo en juego el pago del colegio de los hijos.
0: Claro.
1: Pongo en juego decisiones que hemos tomado.
0: El pago del préstamo.
1: Que el pago del préstamo, uh-huh. o sea, me pone en juego a mí. Entonces, sustento al otro uh-huh. a expensas de mis responsabilidades financieras.
0: Y ahí no podemos.
1: Y ciertamente, a veces, dar cuesta. Uh-huh. A veces, dar va a implicar un sacrificio, pero uh-huh. no cuando sea de cosas básicas y necesarias para mí mismo uh-huh. y para mi propia familia. Entonces, yo tengo que evitar, cuando doy estas ayudas, tengo que evitar el no comunicarlo apropiadamente, el no conseguir la aprobación y la anuencia de mi cónyuge. Uh-huh. Tengo que evitar esos patrones paternalistas uh-huh. y tengo que evitar también dar cuando eso implica también poner en juego mis propias responsabilidades, uh-huh. porque no puedo dar más allá de lo que realmente puedo.
0: Sí, y déjame recordarte nada más, eso que habíamos conversado acerca de la cultura judía, hablando de esto del no paternalismo, porque la Biblia misma nos da un ejemplo de cómo en la cultura judía al extranjero, a la viuda, al enfermo, no recuerdo bien, pero a ese grupo de personas que no podían valerse por sí mismos, lo dejaba cosechar en algunos terrenos sí. para que ellos mismos con sus propias manos uh-huh. recogieran del fruto y se pudieran sostener. Eso también dignifica mucho al hombre.
1: Claro, hay una historia muy conocida que es la historia de Ruth.
0: Ah, sí.
1: En el libro de Ruth, uh-huh. que habla precisamente de eso. Cuando Ruth era viuda, llegó a Israel, no tenía sustento y fue al campo de Boaz. Uh-huh. Y Boaz la conoce a ella, se percata de Ruth cuando ella está cosechando el campo. Uno se pregunta, ¿qué hace una mujer uh-huh. cosechando el campo de un hombre que
0: viuda.
1: No conoce? Uh-huh. Porque era parte de la ley.
0: Sí.
1: La ley establecía que los extranjeros, las viudas y los huérfanos, se le debía dar acceso a los campos uh-huh. de cosecha y ellos podían cogerlos o tomar los frutos, más bien, tomar los frutos que caían al suelo y algunas porciones esquinadas de las esquinas de los uh-huh. campos también eran permitidas que sean cosechadas por estos grupos vulnerables, estos uh-huh. grupos en necesidad. Entonces, uno se pregunta, ¿no era más fácil que se le diera, se recogiera por parte de los trabajadores y se le diera la dádiva? Era más fácil, pero para ellos no hubiese sido igual de digno.
0: Claro.
1: Y de entonces cómo. Dios dispuso, ¿no?, que trabajen por claro. su sustento, que vengan y cosechen ahí, indicando claramente que Dios mismo no promueve un paternalismo, no promueve una dádiva sin trabajo y sin esfuerzo, uh-huh. a menos que la persona no esté incapacitada para hacer el trabajo.
0: Sí, y yo sé que vamos a hablar de esos mecanismos o esas ideas que podemos implementar para poder ayudar de una forma correcta a nuestros familiares que nos piden ayuda. Y por eso quiero que hablemos de criterios o uh-huh. ideas de cómo nosotros podemos o cuándo debemos ayudar para que estemos claros y podamos explicarle incluso al esposo cuando yo quiero ayudar a mi familia o que tú le, claro. el esposo le explique a la esposa, mira, estas son las razones y esta va a ser la forma. Uh-huh. Danos algunas ideas de cómo hacerlo.
1: Sí, bueno, para llevar esto a la práctica, digámoslo así, entonces, ¿cómo ayudamos? Ya dijimos que tenemos que ser sensibles a las necesidades de los que están a nuestro alrededor, de nuestra familia, obviamente, y tenemos que evitar el paternalismo, para no caer en un patrón disfuncional que yo diría errado. ¿Cómo lo llevamos a la práctica? Bueno, en primer lugar, cuando alguien solicita una ayuda, primero cercioremos, ¿no? Confirmemos que se trata de una necesidad. Uh-huh. De la que la persona no nos está pidiendo ayuda, entre comillas, o no nos está pidiendo de nuestros recursos para uh-huh. cubrir un capricho, para cubrir algo que no necesita realmente y que si lo piensa bien, él pudiera prescindir de eso. Uh-huh. Lo primero es eso, las ayudas se dan cuando son necesarias.
0: Y tú sabes, Chacho, que en ese punto eso requiere esfuerzo de parte de uno, porque uh-huh. el tú meterte en un sentido en la vida del otro requiere de tu tiempo, requiere de que tú pienses, requiere de que tú hables, porque no es simplemente dar la ayuda, sino indagar con esa uh-huh. persona para que tú lo necesitas. Y eso a veces nuestro propio egoísmo nos detiene y nos dice, yo mejor le doy el dinero.
1: No, honestamente es más fácil hacer una transferencia, exacto. darle el dinero y salir de eso.
0: O no quiero que piensen mal de mí que soy tacaña o algo, no me voy a meter, pero miedo, egoísmo.
1: Claro,
0: a veces
1: ahí tengo que mezclar otro principio de que si yo soy mayordomo y administrador de los uh-huh. recursos de Dios que no son míos, yo no puedo ser ligero en dar estos recursos a una persona que no lo necesita, porque hay gente que sí lo necesita y que entonces deberían exacto. ser los receptores de mi dinero.
0: Claro.
1: Entonces lo primero es cerciorarnos, confirmar que uh-huh. estamos lidiando, estamos viendo una necesidad que necesita, que requiere ser atendida. Eso es lo primero. Uh-huh. Lo segundo es que típicamente cuando una persona necesita o pide ayuda financiera, necesita más que una ayuda financiera. Uh-huh. Necesita un acompañamiento. Necesita que tú te sientes con él a ver qué lo condujo a esa situación. ¿Por qué está enfrentando esa situación?
0: Y esa sería la ayuda.
1: Claro.
0: Porque
1: si fue un patrón uh-huh. disfuncional.
0: Que quizá ni lo ve,
1: exactamente. Uh-huh. Si fue un patrón errado, disfuncional, que lo condujo a esa condición y yo uh-huh. se lo hago ver y lo enseño uh-huh. a cómo ser diferente, a cómo manejarse diferente, yo le estoy dando una ayuda que...
0: Más valiosa que el dinero, quizás.
1: Dios quiera que no se produzca de nuevo una petición de ayuda porque ya la aprendió a manejarse forma más sostenible financieramente hablando. Entonces, ese es el segundo criterio que debemos tener en cuenta. Uh-huh. Que yo esté ayudando a alguien que lo necesita, que yo lo esté ayudando no solamente financieramente, sino a nivel de la sabiduría que él necesita para manejarse financieramente. Y un tercer criterio tremendamente importante en estos casos es que la ayuda sea dentro de mis posibilidades. O sea, yo no estoy llamado a resolver toda necesidad que una persona me trae. Uh-huh. No necesariamente es así.
0: No estás llamado y no sería conveniente tampoco para otra persona.
1: A veces no es conveniente. A veces la persona necesita que se le cubra toda su situación, toda su necesidad, pero quizá yo no soy el único que lo puedo ayudar,
0: que lo debo ayudar. Que lo debes hacer.
1: Yo puedo llegar a una parte, yo puedo darle algo de esa y cubrir parte de esa necesidad. Uh-huh. Entonces yo tengo que estar también limitado por mis posibilidades.
0: Sí.
1: De ayuda. Yo no tengo un presupuesto ilimitado. Yo también tengo responsabilidades que cubrir y por lo tanto la persona debe aceptar la porción que yo pueda uh-huh. y yo debo ser sensato conmigo mismo. A veces, es increíble lo que es el corazón humano, porque a veces a nosotros nos da hasta vergüenza uh-huh. decirle a una persona que mira, yo no puedo llegar ahí.
0: Sí.
1: Yo no puedo ayudarte todo lo que tú necesitas, pero puedo. O sea, tenemos que estar seguros de nosotros mismos, incluso para decir, mira, yo te puedo ayudar con la mitad de eso, no con todo. Lo otro, vamos a ver quién lo consigue, quién lo busca, quién lo pone, pero realmente debemos ayudar dentro de nuestras posibilidades. Sería una mala mayordomía, una mala gestión de nuestros uh-huh. recursos cuando nosotros nos comprometemos con ayudar a alguien más allá de lo que realmente nosotros podemos. Y yo he visto gente que ha hecho eso. Por ejemplo, personas que han tomado préstamos uh-huh. que ellos no pueden pagar. Ellos tenían ese préstamo disponible. Que el préstamo se le había concedido a ellos, no lo habían usado porque no lo habían necesitado, pero entonces lo toman a nombre de otra persona para dárselo a otra persona cuando ellos no podían uh-huh. hacerse cargo de ese préstamo. Y he visto gente que ha entrado en problemas precisamente porque se ha hecho responsable de estos préstamos para otras personas, que va más allá de sus posibilidades.
0: Y no estamos hablando de los problemas matrimoniales que eso causa. Cuando una de las partes toma esa decisión sin consultarlo, sin un consenso de la otra parte, eso crea un caos mayor. Tú ayudando a un tercero ya tienes
1: No, problema, ahora tienes el problema financiero, sí, y el problema matrimonial.
0: Exacto.
1: Del reclamo que te hace con razón tu cónyuge, claro, de qué fue lo que tú hiciste. Y típicamente cuando eso se hace, no se consulta. Uh-huh. Porque es difícil que un cónyuge te apruebe que tú tomes un préstamo para dárselo, sí, a otra persona, cuando tú, eso pondría en peligro, digamos, tu estabilidad financiera.
0: Sí, y no lo decimos por miedo, ¿cierto?
1: Exactamente.
0: Bueno, y hay otro criterio, porque hay tipos de ayuda que podemos dar, Chacho. Uh-huh. Hay dos tipos de ayuda que podemos, sí, dar. A veces cuando es una dádiva, uh-huh, o cuando es un préstamo.
1: Sí, claro. A veces, como tú dices, personas que necesitan una ayuda puntual de algo que yo le cubra, y se trata de eso. Hay gente que nos dice, mira, yo necesito esto. Y la idea es, yo lo pongo en el contexto de los padres. Difícilmente, si mi padre necesita algo, yo se lo dé con un carácter de préstamo. Uh-huh. Tendría que darse muchas condiciones para que yo le dé un préstamo a mi padre o a mi madre, cuando yo recibí de ellos todo el sustento durante prácticamente mi vida sí, temprana, ¿no? Entonces, pero cuando se trata de hermanos o amigos y personas que se acercan a nosotros con alguna necesidad, a veces es un préstamo. Pero con el caso de la dádiva, uh-huh, pues ahí Dios lo aplaude cuando es una necesidad. O sea, tengo que cerciorarme de que es una necesidad que estoy cubriendo, que no estoy cubriendo, no estoy entrando en un patrón paternalista, que la persona también, no solamente le doy la dádiva, sino que le doy el consejo para que él no caiga en esa situación de nuevo. Pero cuando se trata de un préstamo, un principio que yo por lo menos he aplicado en mi propia vida es, yo presto lo que puedo perder. Uh-huh. Porque muchas veces las condiciones financieras de una persona no le permiten a esa persona retornarme lo que yo le presté. Lamentablemente. Ese, sí, es el
0: sin
1: mundo
0: intención,
1: caído,
0: ¿no? Sin maldad,
1: intención. A veces no hay responsabilidad.
0: Una pandemia.
1: Exactamente. A veces no hay responsabilidad. Claro. A veces es que está la intención de pagarme, de devolverme, uh-huh, pero no están dadas las condiciones para devolverme. Entonces, lo que yo no puedo perder, yo no lo puedo prestar. Uh-huh. Porque si yo lo necesito, entonces yo tengo que ser responsable en mis finanzas, uh-huh, y decir, mira, yo no te lo puedo prestar porque yo lo necesito. Y no lo debería prestar con la idea de que no, eso no se va a perder bajo ningún concepto, porque es una presunción del futuro suponer que no va a pasar ninguna circunstancia que haga que ese dinero se pierda. Uh-huh. Entonces, lo que yo no puedo perder, no lo puedo prestar, porque sería asumir que todo va a ir bien y que me lo van a devolver, y sabemos que eso no necesariamente pasa, uh-huh, siempre.
0: Así es.
1: Así que esas son las ideas. Así, hay algunas cosas que no hemos mencionado. Obviamente, cada situación es compleja y requiere, en muchas de estas situaciones, requiere consejo, requiere oración, requiere consulta con tu cónyuge, quizás hasta con otras personas, para ver si nosotros procedemos a hacer la ayuda. Uh-huh. Pero definitivamente que Dios nos llama a estar atentos y pendientes de las necesidades de los que están a nuestro alrededor. Y ojalá sea esa como una práctica en nuestra vida, y que la hagamos con sensatez.
0: Así es, que la palabra de Dios nos ha dado luz en este tema, por eso debemos de hablar aún más, y por eso quizás tú tengas preguntas, y yo te animo a que entres a la página de Ministerios Integridad y Sabiduría, y ahí tú busques el podcast Tu Corazón y el Dinero, y ahí vas a encontrar una pequeña casilla donde vas a poder hacer tu pregunta y hacérnosla llegar, y con mucho gusto en un episodio de Preguntas y Respuestas nosotros la vamos a responder. Así que te esperamos tus preguntas, y esto es todo por hoy.

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3: Como creyente, ¿cuál pecado cree usted o siente que es el más difícil de detectar? ¿Cuál puede ser el más difícil de confesar? ¿Cuál de ellos aborrece más Dios? ¿Y cuál resulta ser el opuesto a la humildad? Si piensa acerca de los diferentes pecados y en sus diferentes aspectos, es muy evidente cuál es la respuesta a todo esto, y es el orgullo, porque es muy difícil de detectarlo. En nosotros, no en otras personas, claro, sino en nosotros. Muy, muy difícil de confesar: Dios, me avergüenzo, pero soy orgulloso. Confesar el orgullo y la avaricia es algo que sin duda no es muy común en lo que a confesión se refiere. Y ciertamente Dios lo aborrece, es lo totalmente opuesto a la humildad. Y claro, es la causa o raíz de los demás pecados. Este es el segundo mensaje de la serie Humildad en la vida del creyente, y quisiera que me acompañe a la primera epístola de Pedro. Primera de Pedro, capítulo 5, leeremos unos versículos aquí. El título de este mensaje es Humildad, el obstáculo. El obstáculo para nuestra humildad es el mencionado orgullo. Y Pedro les escribe a los que están en el extranjero y les advierte sobre los peligros que enfrentarán. Ve lo que está por venir y trata de prepararlos para el peligro que se aproxima. Y entonces les advierte y además los anima, los exhorta a ser humildes, a estar atentos y a tener esperanza. Y quisiera que veamos primero el versículo 1 del capítulo 5. La primera parte es para los pastores y dice: Ruego a los ancianos que están entre vosotros, yo anciano también con ellos y testigo de los padecimientos de Cristo, que soy también participante de la gloria que será revelada. Apacentad la grey de Dios, que está entre vosotros cuidando de ella, no por fuerza, sino voluntariamente, no por ganancia deshonesta, sino con ánimo pronto, no como teniendo señorío sobre los que están a vuestro cuidado, sino siendo ejemplos de la grey. Y cuando aparezca el príncipe de los pastores, vosotros recibiréis la corona incorruptible de gloria. Luego dice en el versículo 5, igualmente jóvenes, estad sujetos a los ancianos, y a los que se refiere principalmente es a aquellos que son santos más maduros, y todos sumisos unos a otros, revestidos de humildad. Porque Dios resiste a los soberbios y da gracia a los humildes. Humillaos, pues, bajo la poderosa mano de Dios, para que Él os exalte cuando fuere tiempo, echando toda vuestra ansiedad sobre Él, porque Él tiene cuidado de vosotros. Aquí hay una palabra de advertencia para nosotros, porque todos en algún momento hemos lidiado con este tema de la humildad. Y el mayor obstáculo para ello es el orgullo. Bien, como dijimos antes, al pensar en lo que significa la humildad, es tener un sentido muy sano y recto de uno mismo. Y es una... La Biblia habla de tener una mente dócil, es decir, en cuanto a méritos, en nuestra vida se refiere no es vernos a nosotros mismos por encima de los demás o criticarlos. Por otro lado, el orgullo es algo muy diferente. Tener orgullo significa elevarnos por encima de los demás. Incluye la arrogancia y el sentido de superioridad que alguien siente sobre otras personas. Y muchas veces la gente es orgullosa y ni siquiera se da cuenta. Y podemos sentir orgullo de muchas cosas. Alguien puede estar orgulloso de sus posesiones, de su apariencia, de su posición particular en la vida, cualquiera que sea, o hasta de sus relaciones. Alguien puede ser orgulloso, arrogante, altivo, puede sentirse más que otros, verse a sí mismo como superior a los demás. Y muchas veces se hace, por tanto, muy desagradable. Pero el engaño al respecto es este: que cuando alguien es orgulloso, muchas personas lo reconocen, pero él no. Y aún más engañoso es esto: que alguien puede ser orgulloso por dentro y disimularlo bien, delante de todos, no de Dios. Pero cuando empieza a entender lo que Dios dice sobre el orgullo, se encuentra a 180 grados de distancia de la humildad, totalmente opuesto a la vida del Señor Jesucristo. No conviene el orgullo en nuestras vidas porque solamente es un estorbo para nosotros. Y quisiera que veamos lo que dice en su palabra. Si se fija en este pasaje, dice que Dios resiste a los soberbios, pero da gracia a los humildes. Humillaos, humillaos, pues, dice, bajo la poderosa mano de Dios, para que los exalte cuando fuere tiempo, es decir, cuando Él decida y esté dispuesto a hacerlo. ¿De dónde surgió todo esto? Bien, si vamos, por ejemplo, al capítulo 14 de Isaías y vemos el origen de todo esto un momento, parece que es el diablo. Parece que es Satanás, porque todo orgullo originalmente se originó en él, y escuche lo que dice la Biblia. En el versículo 13 de Isaías, capítulo 14. Y quisiera que se fije cuántas veces dice yo haré en esta parte de la escritura, porque yo es la primera palabra del alfabeto, la palabra principal del alfabeto de aquellos que son orgullosos. Las otras son mí y yo mismo. Escuche esto. Versículo 13. Tú que decías en tu corazón, subiré al cielo. En lo alto, junto a las estrellas de Dios, levantaré mi trono. Y en el monte del testimonio me sentaré. A los lados del norte, sobre las alturas de las nubes subiré. Y seré semejante al Altísimo. ¿No suena como algo que diría Satanás? Porque eso es lo que hizo que lo expulsaran del cielo. La Biblia dice que fue expulsado, y como resultado, por ejemplo, él arruinó por completo este mundo, porque debido a su pecado y el pecado de Adán y Eva, todos hemos sufrido cada día desde entonces. Y al llegar al tercer capítulo del libro de Génesis, note lo que, por ejemplo, Satanás le dijo a Eva al tentarla. Note lo que dice en el versículo 5. Dice, sino que sabe Dios que el día que comáis de él, es decir, del árbol del conocimiento, serán abiertos vuestros ojos y seréis como Dios, sabiendo el bien y el mal. Y así despertó su deseo de ser como Dios, de ser igual a Dios, de saber lo que él sabe y saber más de lo que Dios quería que ella supiera. Porque Dios dijo, de todo árbol del huerto podrás comer, mas del árbol de la ciencia del bien y del mal no comerás, porque el día que de él comieres ciertamente morirás. Y así, todo orgullo, toda rebelión son dos compañeros de viaje. Cuando alguien es rebelde es porque hay algo de orgullo en su vida. El orgullo lleva a la rebelión porque el orgullo dice, sé que Dios dice eso, pero deseo hacerlo a mi manera. Sé que Él piensa eso, pero hay un modo mejor. Sé que es su tiempo, pero el mío es ahora. El orgullo siempre lleva a la rebelión. Y por eso, cuando ve la Biblia y descubre lo que piensa Dios del orgullo, es muy evidente lo que dice al respecto, porque sabe lo destructivo que es en la vida de una persona. Por ejemplo, esto es lo que alguien dice realmente con su orgullo: yo sé mucho más que Dios. Y recordará, si vamos de Primera de Pedro a Primera de Juan un momento, vayamos a Primera de Juan. Acompáñame al capítulo 2, versículo 15. La Biblia dice, en el versículo 15, no améis al mundo ni las cosas que están en el mundo. Si alguno ama al mundo, el amor del Padre no está en él. Cuando habla del mundo, habla del sistema del mundo. No habla de no amar y apreciar la creación de Dios y amar a otros, sino del sistema del mundo. Es decir, esa filosofía detrás del mundo que dice, date gusto, satisface tus deseos como sea. No pienses en el futuro, vive hoy, come, bebe y sé feliz antes de morir. Dice, eso no es de Dios, dice aquí. Porque todo lo que hay en el mundo, los deseos de la carne, los deseos de los ojos, escuche, y la vanagloria de la vida, no proviene del Padre, sino del mundo. Entonces debemos preguntarnos esto. ¿Cuál es la opinión de Dios? Porque es muy evidente aquí que no encaja con lo que soy. Mire, el orgullo no encaja con la vida del creyente. Es natural y normal que una persona sin Cristo tenga mucho orgullo en su vida. Alardee de lo que puede hacer, alardee de lo que ha sido, alardee de lo que es, alardee de lo que tiene, alardee de sus relaciones. Así es como piensa el mundo. ¿Por qué? Porque no confían en Dios, no se apoyan en Él, no creen en Él, no ponen su fe en Él, cuentan consigo mismos. La pregunta es, ¿cuál es la actitud de Dios sobre el orgullo? Estamos sujetos a ello, llegaremos a eso en un momento. Todos estamos sujetos. Es muy sutil, muy engañoso. Puede tener raíces tan profundas que no puede identificarse al principio. Pero tarde o temprano saldrá a la luz. ¿Cuál es entonces la actitud del Todopoderoso hacia el orgullo? Quisiera que me acompañe, por favor, a este pasaje y vayamos inicialmente a Proverbios capítulo 6. En este capítulo nos quedaremos un momento. Proverbios capítulo 6. Esta es la actitud de Dios y habla acerca de lo que dice en su palabra concerniente al asunto del orgullo. Esto es lo que dice. Dice en el versículo 16, observe por favor, capítulo 6, versículo 16. Seis cosas aborrece Jehová. Dice seis, pero en realidad son siete, que son abominación para Él. Bien, si algo es abominación para Dios, es absolutamente repulsivo. Es decir, Dios aborrece todo lo que es abominación, es algo que desprecia, es repulsivo para Él. ¿Cuál es el pecado que menciona primero? Los ojos altivos. Una mirada orgullosa, Dios dice, que es algo que aborrece del todo. Bien, pensando en lo que Dios aborrece y por qué lo odia, ¿por qué el orgullo? Porque el orgullo dice, no necesito a Dios. Y entonces nos hacemos la pregunta, bueno, si aborrece el orgullo, ¿aborrece a la persona orgullosa? No es así. Cuando dice que aborrece el orgullo, no significa que aborrezca a la persona que es orgullosa. Dios nos ama a todos. Pero también sabe lo que es destructivo. Acompáñeme al capítulo 8 de Proverbios y vamos por favor al versículo 13. Capítulo 8, versículo 13. De nuevo, él expresa lo que piensa al respecto. Y lo que piensa de ello es correcto por la sencilla razón de que conoce su poder destructivo en nuestra vida. Escuche el versículo 13. El temor de Jehová es aborrecer el mal. La soberbia y la arrogancia, el mal camino y la boca perversa aborrezco. Cuando dice que el temor de Jehová es aborrecer el mal, significa que si alguien reverencia genuinamente a Dios, reconoce quién es Él, se somete a Él, aborrecerá el mal, aborrecerá las cosas, odiará las cosas a las que Dios se opone. Odiará las cosas que nos destruyen a todos, aborrecerá las cosas que destruyen a su pueblo y destruyen a otros. Y entonces dice, escuche, el temor de Jehová, reverenciar a Dios, es aborrecer el mal. La soberbia y la arrogancia, el mal camino y la boca perversa, Dios dice, aborrezco. No encaja con lo que somos. Consideremos nuestra vida. ¿Hay algún orgullo en mi vida? ¿Hay algo oculto que tal vez no he identificado? ¿O pasa algo en mi vida y no estoy consciente? Si es orgullo, Dios dice que lo aborrece. Proverbios 16, de nuevo. Él dice que es abominación y como dijimos hace unos momentos, eso es algo absolutamente repulsivo para Dios. Vea lo que dice en el capítulo 16. Dice en el versículo 5, abominación es a Jehová todo altivo de corazón, ciertamente no quedará impune. Esa es una declaración clara y concisa. Él dice que esa abominación es repulsivo y ofensivo para Él. Porque si piensa al respecto, Él desea que todos nosotros dependamos de Él. Por esa razón nos envió al Espíritu Santo para que nos convirtamos en las personas que quiere que seamos y alcancemos lo que Él quiere que hagamos en la vida. Y por eso, sabiendo que no podemos según nuestras fuerzas, nos envió su Espíritu como ayudador. Pero la persona orgullosa dice, puedo hacerlo sin Dios. No lo necesito ni necesito a nadie. Lo manejaré, pase lo que pase. Dios dice que esto es extremadamente repulsivo para Él y detestable para sus caminos porque no encaja en su plan para nosotros, su voluntad divina, su propósito para nuestra vida. Veamos el versículo 5 del capítulo 5 de Primera de Pedro. Igualmente, jóvenes, estad sujetos a los ancianos y todos sumisos unos a otros, revestidos, dice, de humildad, porque Dios resiste a los soberbios y da gracia a los humildes. Él no solamente lo aborrece, dice que es abominación a Él y dice que resiste a los soberbios. Bien, cuando se usa la palabra resistir, dice que Él los resiste. Es una palabra usada en la milicia que indica formar la línea lista para la batalla, lista para ir a la batalla. Y dice, Dios dispone su línea de batalla contra el orgulloso. Es decir, cuando una persona comienza a pensar con orgullo y actúa con orgullo, es como si estuviera en oposición a Dios. Dice que Dios resiste a los soberbios. No dijo resisto a los incrédulos y soberbios. Dice resisto a la soberbia. Resisto a los soberbios. Pase lo que pase, les mostraré en un momento que Dios no permitirá que eso siga. Alguien dirá, conozco algunas personas orgullosas en la vida y parece que les va bien. No, solo parece que es así. Pero Dios dice que es abominación a él, lo aborrece y dice que del todo se resiste a eso. Bien, los que somos humildes, dice la Biblia, que nos humillamos ante él y le tememos, dice que el ángel del Señor acampa alrededor de los que le temen a él, que lo reverencian a él con espíritu humilde. Pero él, escuche, acampa en contra de aquellos orgullosos o que actúan por orgullo o tienen un espíritu orgulloso. Así que no hay forma, mire, es imposible ser humildemente orgulloso. Y es imposible ser orgullosamente humilde. Hay una humildad fingida que es una rotundamente falsa humildad. Y no juzgo a nadie, pero quizá todos hemos visto a personas que fingieron ser humildes, y lo siguiente que vemos es ese gran rastro de orgullo saltar y pensamos, ¿cuál es la persona real? No hay tal cosa como humildad orgullosa ni orgullosamente humilde. Humildad y orgullo son extremos opuestos de la norma espiritual de Dios para nosotros, y el orgullo no encaja con lo que somos, porque es totalmente opuesto a lo que Cristo fue y a todo lo que es. Mire su vida, mire su ministerio. Mire lo que enseñó y su forma de actuar entre sus discípulos, siempre con espíritu de humildad. Es detestable para él, abominación para él, lo aborrece y dice que está completamente en contra de algo así. Mire, y es lo último que querría en su vida. Bueno, si ese es el caso, ¿cómo lo abordamos? Esa es la cuestión. Si decimos bien, el mensaje terminó, nos iremos de aquí un poco frustrados. Porque todos debemos lidiar con esto. Quisiera hablar de cómo lidiar con esto. Es decir, cómo lidiamos con este asunto del orgullo. Primero que nada, le diré que quisiera que note lo que dice este pasaje y lo que no dice. Vayamos al versículo 5 de Primera de Pedro. Igualmente, jóvenes, estad sujetos a los ancianos y todos sumisos unos a otros, revestidos de humildad. Porque Dios resiste a los soberbios y da gracia a los humildes. Y ahora el versículo 6. Humillaos, pues bajo la poderosa mano de Dios, para que Él los exalte cuando fuere tiempo. Ahora permítame hablarle de lo que no es humillarse. Nadie es experto en humildad, y nadie es un ejemplo perfecto de humildad, pero veamos lo que dice. Él dice, humillaos. Eso no significa leer la Biblia y humillarse. No significa orar y humillarse, no significa siquiera confesar y humillarse o arrepentirse y humillarse. Él no dice que nos va a humillar, sino humillaos bajo la poderosa mano de Dios, reconociendo su soberanía y que tiene todo el poder. Dice, humillaos. Comience a verse como una persona humilde en la presencia de un Dios soberano y todopoderoso, que tiene poder para hacer y sabe todas las cosas. Y dice, humíllate. La cuestión es, ¿cómo nos humillamos si es nuestra responsabilidad? Bueno, primero, digámoslo así, usted debe estar dispuesto a detectar qué es el orgullo. Si hay orgullo en su vida, debe saber detectarlo. Significa estar dispuesto a verse a sí mismo, abierta y sinceramente, para poder decir, Señor, realmente quiero que me muestres cualquiera y toda evidencia de orgullo en mi vida, ya sea orgullo de mis posesiones, orgullo de mi apariencia, orgullo de mis relaciones, orgullo de mi posición, orgullo de lo que sea. Dios, muéstrame dónde está. Pedir que me lo muestre no me libra de él. Es como si una persona al reconocer su pecado dijera, ya sé lo que está mal. ¿Y qué hará al respecto? No basta con saber que está mal. Dijo, humillaos. Bien, primero, debe detectar qué es. Vea el siguiente paso. Algo de lo más sabio que puedo hacer es, puede ser un poco peligroso. De hecho, hacer esto es bastante humillante. Es decirle a un amigo muy cercano en quien confíe, si ves algo de orgullo en mí, o donde veas algo de orgullo dentro de mí, quiero que me lo muestres. Quiero que me lo digas. Si no puede con ello, mejor no lo haga. Yo tengo tres amigos con los que hablo a menudo. Y les he dicho muchas veces, siempre díganme la verdad. No dejen jamás de decirme la verdad. Quiero que me digan la verdad. Lo que vean en mí que no esté bien, o si ven que tomé el rumbo equivocado o que hago lo incorrecto, o si ven que el orgullo entra en mi vida o la arrogancia, quiero que me confronten. Son mis amigos. Si no me encaran y no me dicen si ven algo que yo no he visto, no son mis amigos. Porque esto es lo que pasará. La mayoría de sus amigos dirán, oh, ¿quién soy yo para decírtelo? Porque, ¿sabe por qué le dicen eso? Porque no quieren su desaprobación, no quieren tampoco su rechazo. Y prefieren mentirle a que usted lo rechace. Yo no veo nada. Pero por teléfono, ¿sabes lo que hizo fulano? Te contaré lo arrogante y orgulloso que es. Eso no es amistad. La amistad genuina dice la verdad, con actitud amorosa, sin mostrar hostilidad. Porque si alguien tiene espíritu de orgullo o está orgulloso de algo y usted se lo dice, le costará un poco entender. Digo, es difícil para algunos. Porque esto es lo que hacen, vea esto, y lo digo para ayudarlo a entender que si alguien le dice eso con un espíritu amable, no lo está acusando, no lo está condenando, no lo está rechazando, ni tampoco trata de degradarlo ni de disminuir su autoestima. Trata de ayudarlo. Bien, si su respuesta es, ¿sabes qué? Veo algo de eso en ti, se acaba la conversación. ¿Se acabó la conversación? Usted no dijo, dime si ves orgullo en mí, pero si lo ves, ten mucho cuidado porque te diré lo que yo he visto. No se trata de eso, sino de estar dispuesto a ser abierto y transparente y decir, ¿sabes qué? Sé que tengo debilidades y seguro que hay algo de eso en mí, pero me pediste que te ayudara y quiero en verdad ayudarte, así que veo esto y quiero orar contigo y ayudarte como pueda. No te acuso ni la amistad terminó, me lo pediste y por eso te lo digo. Si usted puede manejar eso, ya ha avanzado demasiado. Y si no puede, ya tiene orgullo en usted. Si no puede con eso, lo necesita. Una evidencia de eso es que no puede manejarlo. Y lo último que le diré es esto. Supongamos que hace todo eso y no funciona. Tengo otra solución. Vamos a segunda a los Corintios, por favor. Segunda a los Corintios. Fíjese bien en el capítulo 12. Escuche lo que dice. Hay momentos cuando Dios permite o envía a nuestra vida dificultad, apuros, dolor, sufrimiento, cosas que no entendemos, cosas que no podemos arreglar ni cambiar. A fin de protegernos contra el evidente orgullo. Escuche bien, si me escucha, diga amén. Cuanto más capaz, más talentoso, más hábil y más exitoso sea, más debe tener cuidado con el orgullo. Y como Dios conoce su corazón y sabe que solo quiere hacer lo correcto, es un Dios que nos protege. Vea lo que dice en 2 Corintios, capítulo 12. Pablo dice en el versículo 7, y para que la grandeza de las revelaciones que Dios le había dado acerca de sí mismo, no me exaltase desmedidamente hacerse arrogante, me fue dado un aguijón en mi carne, un mensajero de Satanás que me abofetee, para que no me enaltezca sobremanera, respecto a lo cual tres veces he rogado al Señor que lo quite de mí, y me ha dicho, bástate mi gracia, porque mi poder se perfecciona en la debilidad. Por tanto, de buena gana me gloriaré más bien en mis debilidades para que repose sobre mí el poder de Cristo. ¿Qué decía? Decía, Dios me mostró. ¿Por qué permite esto en mi vida? Para evitar que me vuelva orgulloso, arrogante y superior por las asombrosas revelaciones. Dios le habló a Pablo de una forma como nunca le había hablado a ninguna otra persona, excepto a su Hijo Jesucristo. Pablo dijo, lo que sé haría que cualquiera fuera arrogante y orgulloso. Habría querido supervisar y con la ventaja de su mayor discernimiento espiritual, dijo, Dios sabía por mi pasado cómo respondería y por ende, ¿qué hizo? Me envió mucho dolor, angustia y sufrimiento para protegerme de volverme orgulloso. O decidimos lidiar con eso, y podemos, o hay momentos en que si Dios tiene algo para que usted haga, sea lo que sea, que Dios no lo tolerará en absoluto. Dios sabe bien cuánto dolor, cuánto sufrimiento, cuánto pesar, y de qué manera y en qué forma debe enviarlo para protegernos, para que así pueda cumplir su plan perfecto y su voluntad. Así que quisiera animarlo a reconocer que el orgullo no es solo destructivo, sino peligroso. No es digno de usted como creyente. Dios no lo quiere en su vida. Es un estorbo para lo que quiere en su vida. Y si estamos dispuestos a lidiar con eso, Él nos dará un espíritu de humildad si respondemos con absoluta y total sumisión a su voluntad y a su propósito para nuestra vida. Y Padre, te agradecemos y alabamos hoy porque nos amas tanto que nos muestras las cosas de la vida que no son dignas, las cosas que son orgullo oculto o son orgullo evidente. Ruego que tu espíritu hable a cada persona para que reconozca su error de que no aceptar a Jesucristo como su Salvador es un acto de orgullo, y para que lo resuelva en este mismo momento. Y Señor, que escudriñes nuestro corazón para que estemos continuamente atentos, para que no se infiltre en nuestra vida y nos arruine. En el nombre de Cristo, amén.

Tiene sus Biblias conmigo en esta noche. Busque el libro de Lucas. Libro de Lucas, el evangelista, capítulo 4. Versos del 5 al 8 estaremos compartiendo. Vemos un poco de esta narrativa y lo que dice al mundo. Nosotros vemos a Dios y Satanás cara a cara. La Biblia dice, y llevó el diablo a un alto monte y le mostró un monte todos los reinos de la tierra. Y le dijo el diablo, a ti te daré toda esta potestad y la gloria de ellos, porque a mí me ha sido entregada y a quien quiero la doy. Si tú postrare y me adorares, todos serán tuyos. Eso es lo que hace Satanás, lograr que usted lo adore. Usted no lo ve de esa manera, usted no piensa de que usted se está postrando, pero la realidad es que está adorando a Satanás cuando usted hace las cosas que están lejos de Dios. Cuando usted desobedece a Dios, usted obedece a Satanás. Respondió Jesús y dijo, vete de mí, Satanás, porque escrito está, al Señor tu Dios adorarás y a Él solo servirás. Quiero usar como tema en esta noche.

Totalmente dependiendo de ti. Espero de que tú continuamente incrementes y nosotros disminuyamos. Te pido de que nos ayudes a levantar a Jesucristo totalmente. Dios, úngeme para predicar, porque es por lo predicar tu palabra que tú has escogido para presentar tu evangelio. Unge a este pueblo para recibir este evangelio, y lo pido todo en el nombre de Jesús, y todos decimos amén y amén. En los Estados Unidos de América es difícil para nosotros entender y comprender lo que está sucediendo en el resto del mundo. Lamentablemente lo vemos a través de cristales de colores rosa. Es muy difícil entender todo lo que pasa en el mundo que no es exactamente como sucede en esta nación. Y aún en América hoy en día, aunque creo que los Estados Unidos es posiblemente espiritualmente y en otras maneras tal vez mejor que lo que ha estado en cualquier otro lugar y otro tiempo de la historia. Pero aún económicamente vemos situaciones, billones de dólares que están en déficit en nuestro presupuesto. Europa hoy en día está en bancarrota. Totalmente en bancarrota. Europa del Este es un poco más que un estado esclavo. La Unión Soviética, la casa de la maldición, trabajando para cautivar al mundo en un régimen fallido. Centro y Suramérica, las otras naciones del mundo, fundadas con poco propósito y dirección y poca esperanza de un mañana. África rompe su corazón. Estaba ahí el otro día. Y nuestros medios de comunicación han sido inundados en las últimas semanas con todo color e imágenes del sufrimiento y el dolor en Etiopía. Estaba en Mozambique hace unos días atrás y está un poco detrás de Etiopía. Abrazar a niños y niñas en sus brazos, que usted probablemente sabe que van a morir. Probablemente morirán no de una enfermedad, sino por un poco de alimento que les falta y un poco de agua. Y pensamos que el problema de América es la obesidad. África, en la próxima década, tiene un problema tan severo que muy posible toda la majestad de los Estados Unidos y los países afluentes del mundo no van a poder resistir la situación. Más de 10 a 15 africanos van a morir de hambre. Cuando usted ve cara a cara lo que yo he visto, y algunos de ustedes tal vez lo han visto por la televisión, yo nunca como, yo nunca me siento en una mesa sin antes ver la cara de aquellos niños y niñas hambrientos y adultos también. No puedo apartarme de eso, no puedo olvidarlo, no lo puedo sacar de mi mente. Hay veces que me levanto a las 2 o 3 de la mañana y los veo en mi sueño, los veo cuando, bueno, continuamente. Este mundo ha sido un campo de batalla por más de 6,000 años.
Quisiera poder decirles que

las situaciones se van a resolver, que las cosas mejorarán, que la humanidad encontrará una solución a sus problemas, que la tecnología va a lograr avanzar y lograr que el hombre pueda políticamente beneficiar, bendecir, erradicar, concluir las situaciones que afectan la humanidad hoy en día. Y tal vez sueno como un predicador pesimista y esa no es mi intención el día de hoy, pero eso no va a suceder. Esta batalla ha estado y ha rugido continuamente, siglo tras siglo tras siglo. Y hay una razón para esto. No es solamente algo que sucede. No es una coincidencia. Usted y yo estamos envueltos en esto. Nosotros somos soldados al frente. Y estos hombres que están aquí en la plataforma también, y muchos de ustedes. El otro día yo estaba en Jericó, en la parte norte del Mar Muerto, uno de los lugares más ricos en la faz de la tierra. Y yo me di de espaldas al Mar Rojo y miré lo que es el Monte de la Tentación, el lugar frío, donde se siente una atmósfera incómoda, donde Jesús, por 40 días y 40 noches, caminó ese lugar lleno de situaciones en ese desierto, podemos decir. Y mientras yo estaba ahí pensando, y cada vez que yo voy a ese lugar, me quedo centrado mirándolo, ese lugar. Y Satanás ahí le apareció a Jesús. Y con toda la estrategia y todas las cosas que el mundo ofrece, el mundo de las tinieblas, la Biblia dice que en un momento le mostró a Jesús los reinos de la tierra. Le mostró el esplendor, le mostró la grandeza, le mostró la gloria de estos lugares. Y le dijo: si me adoras, te voy a dar estos reinos, porque a quien yo quiera se los puedo entregar. Jesús realmente nunca discutió el punto. Realmente nunca dijo: no son tuyos para darlos. Y la razón que no lo hizo es porque aún este planeta está totalmente bajo el control de Dios, pero aún este mundo, este sistema, le pertenece a Satanás. Quiero que entienda eso, porque eso está en el corazón de lo que estoy hablando el día de hoy. Eso está en el corazón de ese infierno que está en África. Ese es el corazón de lo que está sucediendo en Centroamérica, de la cautividad de más de 1 billón de almas en el comunismo. Está en el corazón de todo el odio, el racismo, el odio, el pecado, la obscenidad, la muerte, la adicción, la atadura. Satanás es el Dios de este mundo presente. Y espero en esta noche abrir una imagen pequeña, un momento donde usted pueda ver un poquito de lo que usted está envuelto hoy en día. Todo cristiano que habla de este mundo, siendo mayor de 6,000 años atrás, no sabe de lo que están hablando. No saben qué tiempo tiene el mundo. Tal vez tiene 10,000 años, tal vez tiene mucho más, pero nadie sabe. Si los geólogos pueden probar que la Tierra tiene 1 trillón de años atrás,
Esto no violentaría la palabra de Dios. La mayoría de los estudiosos, y escúcheme bien, creen que Satanás, en ese tiempo se llamaba Lucifer, en un tiempo reinaba este planeta en el pasado. Antes de que Adán y Eva, mucho tiempo antes de Adán y Eva. Y los estudiosos de la Biblia dicen, los eruditos, que la justicia y la misericordia y el amor, él reinaba este mundo y toda la creación, el universo, los planetas, toda la creación, todo lo que nosotros conocemos hoy en día como una parte. No había pecado, no había desobediencia, no había odio, no había guerra, no había juicio. Pero de toda la creación de Dios, Lucifer era tal vez la joya de todo. Más alto que Miguel, el arcángel poderoso, el único ángel en la palabra de Dios como un arcángel, Miguel. Más poderoso que Gabriel, que le apareció a María y le anunció el nacimiento de Juan y también el nacimiento de Jesús. La Biblia dice que él cerró el... Él era la creación más bella creada por la mano creadora del Dios Todopoderoso. Y por la descripción en la palabra de Dios que le voy a leer en un momento, parecía de que él reinaba este planeta. Y usted dice, ¿y qué tiene que ver eso conmigo? Déjame decirle, tiene mucho que ver con usted. En algún tiempo ahí detrás, en ese tiempo, de alguna manera, esta belleza, esta gloria, este esplendor, este poder, este dominio, este gloria que se había dado por Dios, su belleza lo dañó. El esplendor lo dañó. En algún tiempo atrás, lo grandioso, la gloria de todo, le hizo daño. Él se llenó de su propio orgullo. Y él empezó a pensar, yo soy Dios. Yo soy grandioso. Aún más que el Dios Todopoderoso. Yo puedo reinar, yo puedo tomar esta creación. Y esa revolución era tan poderosa que la Biblia nos dice que un tercio de los ángeles se envolvieron con él en esto. Un tercio de los ángeles. ¿Cuántos ángeles hay? No sabemos. Pero la palabra en el griego significa que hay miles y miles y miles, que quiere decir sin número. Es decir, no hay manera de enumerarlos. Pero esa revolución en contra de Dios era tan poderosa. Y esa revolución que empezó en aquel tiempo no ha terminado aún el día de hoy. En contra de Dios. En el libro de Isaías, dice en el capítulo 14, verso 12, ¿cómo caíste del cielo, oh Lucifer, hijo de la mañana? Cortado fuiste de la tierra, tú que debilitabas las naciones. Esto es en esta revolución de la que estoy hablando, y la razón por la cual yo creo, yo no soy un erudito, pero sí soy un estudioso de la Biblia, y la mayoría de los eruditos creen que este planeta era de él, que Dios se lo había entregado a él y en un tiempo atrás. Y dice que él tomó entonces después de ahí a los ángeles y dijo, voy a ascender al cielo. Le estaba aquí abajo. Iba a subir al cielo. En lo alto, junto a las estrellas de Dios, levantaré mi trono y en monte testimonio me sentaré al lado del norte. Seré como el Altísimo. Pero Dios dijo que lo llevaría al lado del abismo. En Génesis,
el principio del tiempo de la humanidad. En ese capítulo primero y en el primer verso dice, en el principio creó Dios los cielos y la tierra. No sabemos cuándo fue ese principio, porque como mencioné anteriormente, pudo ser 10,000, 100,000, 1,000,000, 2 billones, no sabemos, pero en un tiempo, en el principio, Dios creó el cielo y la tierra. Yo quiero que ustedes, evolucionistas, escuchen esto. Dios creó el cielo y la tierra. Quiero que lo enseñen en la escuela pública, que lo enseñen en las universidades. Dios creó el cielo y la tierra. Yo quiero que ustedes, gente humanista secular, que entiendan que Dios creó el cielo y la tierra. Dios creó el cielo y la tierra. Yo quiero que ustedes comunistas lo crean. Dios creó los cielos y la tierra. Yo quiero que ustedes agnósticos que crean y escuchen, Dios creó el cielo y la tierra. Y algo sucedió entre Génesis 1:1 y Génesis 1:2. Génesis 1:2 dice, y la tierra estaba desordenada y vacía, y las tinieblas estaban sobre la faz del abismo. Dios no creó esta tierra oscura, sin forma. Quiero que entiendan esto. Dios nunca ha creado nada en su existencia, en esta palabra que Él nos ha dejado, que esté sucio, negro, que sea una masa sin vida. Dios es vida. Jesucristo dijo, he venido para que tengan vida y la tengan en abundancia. Aleluya. La religión está muerta, Jesús está vivo. La religión no tiene vida, pero Jesucristo tiene vida. Gracias a Dios que la religión está muerta, pero que Jesucristo está vivo. Y Él dice, porque yo vivo, ustedes vivirán. Dios no creó nada sin forma, oscuro, sin vida, una masa de esa manera. Él creó algo bello y creó a Lucifer, y Lucifer lo reinó por un tiempo. ¿Cuánto tiempo? No sabemos. Y Él dirigió esa revolución en contra de Dios. Esta tierra fue tocada por Dios y por el pecado, y se convirtió sin forma y vacía, y la oscuridad reinó. Déjeme hacerle la pregunta. Si usted ha estudiado acerca de esos gigantes, bestias que usted ve en los museos, esos mastodontes, esos grandes dinosaurios que son 30 pies de alto y pesan toneladas y toneladas. Algunos se han encontrado en el Polo Norte, debajo de no sé cuánto hielo, y escúcheme, con pasto verde en su boca y en su estómago. ¿Cómo es posible que esto haya sucedido? En el Polo Norte, con césped verde, ahí no hay eso. Realmente no hay explicación excepto una. En Jeremías nos dice lo siguiente. Jeremías dijo, la tierra no tenía forma y estaba vacía, y no había luz. La misma terminología que estaba en Génesis 1:2. La tierra estaba vacía y sin forma. Y vi las montañas, y no había ningún hombre, y todas las árboles no habían. Todas las ciudades en ese tiempo estaban ahí ante la presencia del Señor y su enojo. Jesús dijo en Lucas 10 y 18, he enviado a Satanás caído del cielo como una luz, porque él dirigió esa revolución en contra de Dios. Fue tirado, lanzado del cielo, derrotado por Dios. ¿Y cuánto tiempo este planeta se ha quedado
o se quedó por esa, con esa forma vacía y oscura, no sabemos. La razón que aquel hombre, Pallas Dara, cuando estaba argumentando el caso de los monos en Tennessee en contra de Willis Jennings Bryan, y ese hombre, Clarence Darrow, usted dice, ¿de quién usted está hablando? Era un hombre de los más sabios que la tierra jamás haya visto. Y déjeme decirle, todo hombre que no cree esta palabra es un incompetente. Todo el que no cree esta palabra es un tonto. Yo espero que haya alguna persona en este lugar y que usted sepa de que esta palabra que yo tengo en mi mano es la palabra que usted necesita en su corazón. Y si no, esto es un una tontería, el no entender de que este es el Dios que le dio a usted cómo respirar cada mañana. La Biblia dice que el temor a Dios es el principio de la sabiduría. Yo pongo mi presente, mi pasado y mi futuro en este libro que tengo en mis manos, y el Dios Todopoderoso que dio la palabra en este libro. Gloria. Aleluya. Pero Clarence Darrow dijo, muy bien, creo que lo tengo. Él dijo, Dios hizo la tierra, y después dijo, sea la luz, pero no hizo el sol hasta 2 días después. ¿Cómo pudo haber habido luz? Pobre simpleton. Hay 40 situaciones. Primero que nada, Dios es luz. Aleluya. Y cuando dijo, sea la luz, yo le aseguro, señor Perro, donde quiera que usted esté, hay luz que vino. Pero voy a ser un poquito más científico. Dios no hizo el sol hace 6,000 años atrás. Ese sol se hizo hace mucho, mucho, mucho tiempo más. Y cuando Satanás vino en contra de Dios, fue oscurecido. Siempre estuvo ahí, Dios lo sabía. En un tiempo pasado, Dios no hizo un nuevo círculo en el cielo. Ya estaba ahí. Todo lo que tenía era que hacer, decir la palabra, y empezaba a florecer su luz sobre este planeta. Pina y llena, crea esa. Yo sé que usted vino de un mono. Yo sé que usted vino a la costa en una saliva, en una cosita, y de alguna manera fue creciendo, evolucionando, y después llegó hasta un mono, y ahora en esta noche está vivo. Un poquito diferente. Bueno, Gloria, yo disfruto mucho predicar. No tengo tiempo para los tontos. Yo estoy en esta palabra y yo me quedo en esta palabra hasta el mundo, hasta el día que Jesucristo me llame a casa. Aleluya. Dios recreó, y no es la palabra correcta, Él reactivó este planeta en este primer capítulo de Génesis. Y puso a Adán y Eva en él. Les dijo, comen de todo árbol en este jardín, pero aquel árbol no coman de él, porque el día que coman de él van a morir. Algunos de ustedes están diciendo, ¿y qué sabe usted de eso? ¿Por qué Dios puso ese árbol ahí? Ese árbol es la causa de todos nuestros problemas. Y no fue el árbol. El problema fue Adán y Eva. Ellos fueron los que causaron el problema. Usted puede decir, si yo tengo una casa nueva, me voy a satisfacer.
déjeme decirle de que no va a ser así. Si puedo conseguir un esposo nuevo, una esposa nueva, un trabajo nuevo, más dinero, déjeme decirle que su problema no es ni su esposo, ni su esposa, ni su trabajo, ni su dinero. El problema es usted. Y cuando usted tenga su vida cambiada por el poder de Dios y tenga a Jesucristo en su corazón, sus respuestas serán contestadas. Su problema será resuelto. Y puso a Adán y Eva en el jardín y alguien dijo, bueno, el hombre, él andaba en sus cuatro patas. Dicen que encontraron un esqueleto en África que tenía 900 millones de años. Y estaban bien sorprendidos porque él no estaba caminando en cuatro patas, sino que estaba caminando erguido. Y yo dije, tal vez tenía unos, dijeron, 6 pies de alto y un 6-10 de zapatos. ¡Aleluya! ¡Gloria! Y yo pensé, muy claro, yo se lo pude haber dicho eso a ustedes antes de que hicieran las tonterías y las hipótesis que han presentado al mundo. Si usted piensa que Adán era un mono, déjeme decirle, usted está equivocado. Adán fue creado por Dios. Adán era uno, o él, el hombre más inteligente que jamás ha vivido. Y puso a Adán y Eva en este jardín. Y ahora Satanás viene otra vez y toma un animal para hacer su obra. Si este planeta le pertenecía a él una vez, ahora él quiere tomar control de él. Era de él y él lo quiere recobrar. Y todo hoy es un poco diferente. Él ve una manera de cómo él puede adquirirlo. Y en su mente maquiavélica no hay manera de que Dios lo pueda detener, porque la maldad no tiene fin en su mente. Porque él se llevó ya a un tercio de los ángeles, o el pelear una vez más no tiene límite para él. Pero si él puede conseguir ahora a Adán y Eva, entonces puede tomar la humanidad totalmente por siempre. Porque en Adán está todo niño que ha vivido. Sí, porque la diferencia entre los ángeles y los humanos, Dios creó a los ángeles todos a una vez, pero los humanos los creó solamente un par. Y de ahí, y de la semilla de Adán, veníamos todos nosotros. Y la semilla estaba en Adán, no en Eva, en Adán. Si Adán no hubiese caído, aunque Eva lo hubiese hecho, Dios lo hubiese perdonado a ella, y los hijos de Adán y Eva no hubiesen sido apelados por el pecado. Y usted dice, no lo entiende, y le voy a decir un poquito más. Usted se pregunta por qué en la mañana se despierta y trata de peinarse y tiene el pelo parado detrás. Es por sus padres. Es por su mamá y su papá y su abuela y su abuelo y su bisabuela y su bisabuelo hasta allá atrás. Usted se mira a sí mismo en un espejo y usted dice, ¿por qué yo no fui más bonito? Jovencita piensa, ¿por qué yo no fui más bella? Mírame. Algunos de ustedes se preguntan, ¿por qué yo tengo este temperamento que es tan malo? ¿Por qué yo tengo esta personalidad loca? ¿Por qué tengo todos estos problemas? Es porque esa sangre, la Biblia dice que la vida está en la sangre. Usted se pregunta por qué, yo no sé si usted lo disfruta esto, pero yo lo estoy disfrutando, de verdad que sí. Usted se está preguntando por qué cuando preguntan de Jesucristo y su cuerpo glorificado, decían sangre, decían cuerpo y huesos, pero no sangre, pero aún la palabra dice que la vida está en la sangre, su problema es la sangre. La vida está en la sangre. Mi abuelo tenía un problema de temperamento, pero déjenme decirle, tenía un temperamento bien malo y yo nací así, sin ningún temperamento. Yo soy el hombre más humilde de toda la vida. ¿Lo cree? Diga por favor que sí. Yo he llorado
Cuando yo vine a Jesucristo como niño y como jovencito, lloré, oré, ayuné. Dios, ayúdame. Este temperamento que explota en Jimmy Swagger y me está haciendo daño a mí y haciéndole daño a mi consagración. Y esto venía a través de la sangre. Si Satanás sabía lo que estaba haciendo. Si yo puedo conseguir a Adán. En Adán, todo madre e hijo estaría maldecido. Todo hijo de un padre estará maldecido. Si puedo lograr que Adán caiga, su semilla será corrompida, la sangre se corrompirá. Por eso Jesús tenía que salir de una virgen. Él no podía nacer de una manera natural. Tenía que nacer de una virgen y a través del Espíritu Santo. Ningún padre podía ser su padre. María, la pequeña María, aunque ella necesitaba un Salvador, oramos todos los días, pero ella no nació sin pecado. Ella no fue sin pecado toda su vida y ella no llegó al cielo. Ella era una mujer preciosa, maravillosa y era una virgen. Nunca había conocido hombre, pero ella necesitaba un Salvador, así como Jimmy Swagger necesita uno y usted también necesita el suyo. Pero eso no corrompió a Jesús, porque la semilla no vino de un hombre. Y la sangre da la vida. Y cuando él nació, su sangre era pura. Por eso pudo decir que Satanás no tiene parte en mí. Yo no puedo decir eso. Usted no puede decir eso. Ellos tampoco. Ninguna madre e hijo lo puede decir. Pero Jesús lo puede decir. Satanás no tiene ninguna parte en mí. Yo no soy un producto de la caída. Yo no soy un producto del pecado. Yo soy perfecto. Yo soy puro. Yo soy Dios. Aleluya. Yo estoy sirviendo y no a Mohammed o a la luna o al sol o a Buda, sino estoy sirviendo al Dios poderoso, todopoderoso, Jesucristo. Cuando usted tenga un cuerpo glorificado, no va a tener cuerpo en él. Y usted dice, ¿de dónde vendrá la vida? Y la vida vendrá del Espíritu. Aleluya. La Biblia dice que el Espíritu dará, ahora viene por la sangre. Y Pablo dice, yo voy a quitar ese cuerpo sucio, negativo algún día. Y yo voy a tener un cuerpo nuevo. Y la vida no va a estar en una fuente contaminada. Mi vida no va a estar sucia, sino que mi vida va a ser en el Espíritu. Oh, gloria a Dios. Aleluya. Esa es la razón cuando usted es bautizado en el Espíritu Santo. El Espíritu viene sobre usted y usted lo siente. Hay vida en él. Hay vida en él. El Espíritu Santo no está poniéndole agua sobre usted y confirmando. Él no lo está bautizando a usted en agua o en comunión. Él es Dios y él viene a vivir en usted. ¡Aleluya! Usted dice, yo quiero dejar esta carne, este templo que está tan corruptido. Así que, cuando Satanás puso en marcha su plan, él sabía lo que estaba haciendo. Si yo puedo conseguir a Adán, voy a tener el mundo. Y Adán cayó. Él cambió de señores. Dios había sido su señor, ahora Satanás es su señor. El pecado entra al mundo. El odio, la lujuria, y se convierte Satanás en el señor de la humanidad. Usted escucha predicadores que dicen que Jesús es el Señor del mundo, el Señor de los Estados Unidos. Un día Él lo va a hacer, pero todavía no lo es. Satanás es el Dios de este mundo presente. Y Adán cayó. Y fue tan horrendo. Es la causa de toda enfermedad que viene a su vida.
El hombre ha estado peleando el resultado de esto toda la vida. Un pequeño niño nace con leucemia y los padres sufren viéndolo morir. Ese es el resultado de la caída. Un hombre fuerte tiene cáncer y muere. Es el resultado de la caída. Esos pequeños africanos están muriendo de hambre. Y ellos no saben por qué. No saben por qué. Es un resultado de la caída. Porque Satanás dijo en Génesis 3, 4 y 5, ustedes serán como dioses. Ahora él lo tiene. Él tiene el sistema de este mundo. Él tiene toda madre e hijo. 1600 años. La única, dos personas en la faz de la tierra que estamos seguros que fuera de Noé y su familia que lograron fue Abel y Enoch. Enoch, 1600 años antes del tiempo de Noé, dice que la tierra se había estado tan corrupta que el hombre estaba continuamente en lo negativo. Estaba tan mal, era tan horrible que Dios no podía soportar la suciedad en la que Satanás había envuelto a la tierra. Y Dios inundó la tierra. Solamente salvó a Noé y su familia. Después de el diluvio, solamente encontró un solo hombre. Y lo que quedaba, 500 años, solamente un hombre, Abraham, un solo hombre. Lo llamó de aquel lugar y le dijo, ve y te diré dónde vas a ir. De Isaac, Jacob. Luego los 12 hijos de Jacob. De esos 12 hijos, la nación de Israel, y luego todo el mundo, la única nación en la faz de la tierra era Israel, que dijo, Dios, nuestro Dios, es un solo Dios. Estoy tratando de enseñarle algo esta noche. Esto es un poco fuera del tema, pero le debemos una gratitud al judío. Le debemos una gratitud al judío. Todo el mundo le debe gratitud a los judíos. Aunque ellos hoy están lejos de Dios, tengo muchos amigos judías. Almorcé con uno de ellos, un rabino, que me dijo, yo no creo en su Jesús, pero quiero escuchar de él. Uno de nuestros predicadores dijo que cuando venga el Mesías, si es Jesús, ¿qué vamos a hacer? Y él dijo, bueno, si viene, yo lo acepto. Gloria a Dios. Y va a ser Jesús. Pero le debemos al pueblo judío. Le debemos a Moisés, a Abraham, a Isaac, a Jacob. Le debemos a ellos. Todo el mundo hoy le debe al pueblo de Israel, a los judíos. Y la bendición de Moisés, de Estados Unidos depende del pueblo judío. Señor presidente, no firme una ley, no haga nada que vaya en contra del pueblo de Israel, porque Dios dijo, yo voy a bendecir a ellos que bendicen a Israel y voy a maldecir a aquellos que maldicen a Israel. Si usted quiere bendición, señor presidente, vaya de la mano con Israel. El judío, el reloj de Dios. La única nación que está en una situación horrible y oscura, el pueblo de Israel.
He viajado en todo el mundo y a veces me canso de tanto de estar en estos aviones porque ponen música y ponen de todo. Pero cuando usted va a Israel, antes de usted aterrizar en ese aeropuerto, en el avión, no importa qué avión sea, no sea un DC-10 o un 757, cualquiera que sea, dicen, empiezan a orar, aleluya, aleluya, aleluya, aleluya, aleluya. Y hay algo que fluye en mí y se levanta en mí porque yo sé que estoy lejos de casa, pero un día ellos van a volver al Dios del aleluya. Israel abandonó a Dios. Y Satanás ha tenido a este mundo atado. Y para hacerlo corto, hoy, la nación del mundo, la nación del mundo que está en esta palabra es América. Yo sé que tenemos mucho pecado aquí, mucha degradación, mucho infierno. Estamos bien lejos de Dios. Yo sé todo eso. Pero yo he estado sentado frente en la mesa, en la Casa Blanca, con el presidente de esta nación. Y él ha dicho, señoras y señores, tenemos que traer a esta nación a Dios. Tenemos que hacerlo. Vamos a retornar a ese momento cuando la palabra de Dios retorne a las iglesias. Y yo oro que nuestras iglesias empiecen a predicar. He estado frente al presidente de los Estados Unidos cuando dice, senadores, tenemos que levantar a los jóvenes un momento de oración. Yo quiero que esos jóvenes sepan que estamos no avergonzados de su Dios, que puedan levantar su voz y adorar y orar. Y esa América que reconoce a Dios y fue establecida en Dios, reconoce el nombre de Dios. Esta nación todavía cree en Dios. Y déjeme decirle, vamos a retornarlo a las escuelas. Escuchen lo que estoy diciendo. Aleluya. Hay un problema en el horizonte. Hay fuerzas que están peleando en este mundo hoy en día, tratando de alcanzar posesión. Una es la democracia, basada en principios cristianos, y el otro es el comunismo, basado en pensamientos materialistas y seculares, ateístas. Es triste decir que la razón que América, tenemos 200 billones de dólares en déficit, y líder tras líder no entiende el comunismo en los Estados Unidos. Tal vez este entiende ahora, entiende mejor que los que hemos tenido antes. La razón que tenemos este problema en el mundo, y claro, la razón es Satanás, pero América ha sido tonta. ¿Sabe? Los comunistas realmente son totalmente diferentes a los americanos. Ellos creen, y realmente los creen, son diferentes de los nuestros, del día a la noche. Pero aún, a pesar de este contraste, hemos visto el crecimiento de esta doctrina y no lo reconocemos como una amenaza. En otras palabras, no podemos creer que son tan malos, por lo menos dicen los intelectuales de esta nación. Un escritor sugirió que debemos aceptar y entender la amenaza, y el método comunista realmente no era una amenaza a América, porque realmente parece increíble. Menciona que las propuestas comunistas hacen esto imposible, porque Lenin, uno de los fundadores del comunismo, no anuncia de que no hay revolución sin un derramamiento de sangre, como solamente lo demuestra la verdadera revolución.
Las últimas cantidades en el costo de la vida del comunismo, de la conquista, es sorprendente. Escúcheme. En la Unión Soviética solamente 70 millones de personas han sido asesinados por líderes soviéticos. Después de esto, 65 mil millones en la China Roja y otros millones más en otros países ocupados. Camboya, Afganistán. Fue el colonista George Will que reportó después de el 007, donde se perdieron más de 300 vidas. Él dijo, después de la incepción del comunismo en el 1917, 800 personas al día están muriendo cada día del año por los comunistas. Piensen eso. Nuestros líderes parecen no saber qué hacer. Por primera vez, desde la Segunda Guerra Mundial, esta nación tiene una oportunidad única de cambiar esta cifra. Señor senador y representante, le voy a decir cómo. Usted piensa, ¿qué sabe usted? Y déjeme decirle, yo sé cómo, porque yo creo en esta palabra. No, no tenemos que ir a la guerra, no tenemos que tirar bombas atómicas, no tenemos que tener un gran ejército para ganarle a esta oscuridad del comunismo. Primero que nada, aunque esta nación está regocijada porque nuestros líderes ahora se están sentando con los comunistas en Moscú para llegar a algún tipo de acuerdo, nosotros no debemos de entrar en ningún acuerdo con la Unión Soviética. Escúcheme bien. Es una locura de esperar que asesinos masivos van a vivir por cualquier acuerdo que ellos hagan. Especialmente cuando nos dicen claramente no lo vamos a mantener. No lo vamos a respetar. Así ellos le enseñan de esta manera de que no pueden tener una coexistencia pacífica, sino de que es una avenida para tener victoria sobre los Estados Unidos. Como dijo, cuando ellos crean armas, ellos están creando armas, y cuando nosotros no creamos armas, ellos siguen creando armas. No debemos de hacer acuerdo con este pueblo, porque solamente se benefician ellos y no nosotros. Los soviéticos quieren destruir todo lo que esté frente de ellos. Los Estados Unidos de América tienen que salirse de las Naciones Unidas. Las Naciones Unidas se ha presentado como lo que realmente es, una promotora de actitudes comunistas en todo el mundo. Y nosotros estamos pagando para mantener este parásito en la costa de los Estados Unidos, y estamos cansados de eso. En tercer lugar, no debemos de venderle nada a ningún país comunista o comprar nada de cualquier país comunista, y todos los países que están en una ciudad comunista realmente son esclavos. Y en cuarto lugar, no debemos permitir ninguna tecnología que se exporte a los rusos. El dinero americano han construido la industria soviética en los 30 y la hemos modernizado, y constantemente la estamos dando nuevos acuerdos con la tecnología americana. Si no fuera por el dólar americano, el comunismo hubiese desaparecido hace mucho tiempo. Presidente Reagan está tratando de parar, aunque solamente ha tocado la superficie, de que este sistema que está tan decrepitado, que con un pequeño empuje estarían en una situación limitada. Deberíamos de constantemente informarle al mundo de que el sistema comunista no sirve, no funciona y solo viene a traer muerte. Naciones, especialmente como África, empiezan a entender esto.
pero desafortunadamente es muy tarde para aquellos que van a morir con hambre porque creyeron que el comunismo era la respuesta. Señor presidente, esta nación tiene que ser la nación más fuerte en la faz de la tierra. Los rusos no quieren guerra, pero mientras puedan resistir, lo van a continuar haciendo. Ellos siempre se rehúsan cuando reciben resistencia, pero nosotros hemos sido objeto de sus juegos por mucho tiempo. Y el último, América tiene que volver a Dios. Esa es nuestra esperanza y es nuestra única esperanza. Dios es nuestro único refugio y nuestra única esperanza. Dios es nuestra única esperanza. Nuestra nación bajo Dios solamente. Este concepto cristiano nos ha dado la mayor prosperidad que ninguna nación en el mundo ha conocido hasta ahora. Esta batalla no se puede pelear y ganar, al menos que vayamos de acuerdo a esta palabra. Ahora bien, ese es el presente, ahora vamos a ver el futuro. Yo estaba en Washington el otro día. Estaba sentado frente a líderes, predicadores. Uno dijo, vamos finalmente a resolver los problemas. Gradualmente vamos a traer una utopía. Y vamos a traer un milenio a este planeta. Yo le dije, Señor, eso no es verdad. El apóstol Pablo nos dijo claramente que en los últimos días, tiempos difíciles vendrán. Los hombres se amarán a sí mismos. La blasfemia abundará. La mentira, habrán hombres sin santidad. Engañarán, odiarán a todo lo bueno. Amadores de placeres, no amarán a Dios, estarán lejos de Dios. Tal vez yo sueno como un predicador negativo, pero tengo que decirle la verdad, oiga. Aunque esta última elección, los americanos hablaron y hablaron claramente. Yo quisiera decirlo que esto va a resolver los problemas, pero no lo va a hacer. Su única esperanza es la mano de Jesucristo. Su única esperanza no es la política, ni el republicano ni el demócrata. Su esperanza no es ningún tipo de solución terrenal. Su solución solamente está en Jesucristo. Como dije, Él es nuestra esperanza y nuestro Redentor. Quisiera poder decir que como evangelista vamos a mejorar este mundo, pero no lo vamos a hacer. Los últimos días oscuros vienen. Yo estaba en una televisora el otro día en Washington y me dijeron, ¿ustedes creen en Armagedón? Y yo le dije, sí, claro que sí. Armagedón viene frente a nosotros. Si esta palabra dice que viene, y pueden decir todo lo que quieran, pero eso no lo va a detener, eso ya viene. Satanás va a organizar y Dios lo va a permitir. Allá en aquel valle va a haber esa gran batalla y quiero que me escuchen cuidadosamente. Días oscuros vienen, los problemas en África no se van a resolver. No me importa cuánta alimento pongamos, no importa cuántas donaciones demos, no vamos a resolver los problemas. Los problemas de Centroamérica no se van a resolver. Se va a poner peor. La guerra está en camino al Armagedón. Pero no estoy planificando atravesar por el infierno que viene. Pablo dijo, porque el Señor mismo descenderá del cielo con un grito, con una voz de los arcángeles y como
sonido de trompeta, y luego Pablo dijo: los muertos en Cristo se levantarán primero, y nosotros que estamos vivos nos reuniremos con Él en los cielos, en las nubes, y estaremos con Él. Déjeme decirle, yo estoy listo para irme de este mundo. Estoy esperando de que Jesucristo venga. Yo estoy esperando el retorno del Rey de Reyes y Señor de Señores. Cristiano, usted puede comprar lo que usted quiera y encontrar un hoyo y esperar al anticristo si quiere. Pero yo estoy preparándome para levantarme. Estoy levantándome. Estoy esperando al Rey de Reyes y Señor de Señores que venga. Déjeme decirle, yo estoy esperando. Y yo sé de que eso va a suceder. Y yo sé de que eso viene. Y yo sé de que será glorioso. Porque Jesucristo lo dijo. Porque fue declarado. Porque fue prometido. Y yo creo esta palabra que es la verdad. Oh, Dios mío, estoy contento por eso. Y yo no entiendo a alguno de ustedes. Dios mío, se puede mencionar cualquier cosa. Los senadores de Washington y se emocionan. Estoy hablando de un equipo de pelota, lo que sea, de fútbol, de soccer. Se puede mencionar cualquiera de ellos y la gente se emociona, empieza a gritar. Dallas, la gente le encanta. O los Dukes de Hazzard, y la gente le encanta. Pero hermano, si usted quiere emocionarme a mí, menciona a Jesús y dígame que Él viene. Dígame que Él viene. Él viene, Él viene, Él viene, Él viene, Él viene. Él viene otra vez. Él viene otra vez. Y vamos a ser transformados en un abrir y cerrar de ojos. Y vamos a ser reinando con Él. Seremos transformados. Estoy emocionado por eso. No me importa. No me importa que a usted no le guste. No le gusta que, no me importa quién se ofenda. No me importa quién moleste. A mí me emociona eso. Estoy contento que Jesús viene. Estoy esperando que Él viene. Emociona mi alma. Emociona mi corazón. Fluye en mi espíritu. Esto se mueve en mi vida. Jesucristo viene. Jesucristo que abrió aquella promesa. Aquel Jesús de Israel. Aquel que estuvo con aquellos jóvenes en el horno. Aquel que estuvo con Daniel. Aquel que se ascendió y fue resucitado. Aquel que caminó sobre las aguas. Aquel que estuvo en aquel lugar. Él viene otra vez, Él viene otra vez, Él viene otra vez.

No tiene que emocionarse tanto, Jimmy Swagger. Eso es emocionalismo. Bueno, no, no estamos hablando de cualquier cosa, ni de la tierra, ni del agua, ni de nada de eso. Por ello estoy hablando de Jesucristo. Rey de reyes, Señor de señores, escogido entre 10,000. Luz de la mañana. Aleluya, aleluya, aleluya. Le he dado la mano a los presidentes, me he sentado en la mesa con los más grandes del mundo, pero déjenme decirle, no hay nada que se compare con ese Jesucristo que viene. No conozco gozo mejor que ese, estar en su presencia. Armagedón, estaré ahí. Y usted también va a estar ahí si es salvo. Si no está salvo, tal vez estarás ahí también. La Biblia dice, yo vuelvo. Yo va a venir a buscarnos. Y luego vamos a volver con Él. Oh, gloria, en cuerpos glorificados. Vamos a volver y vamos a invadir ese Armagedón. Vamos a volver con Jesús. Los ángeles van a venir con Él. Él va a estar en esa batalla. Aleluya. Él va a matar al anticristo. La sangre va a correr. Él va a decir, estoy cansado de esto. Él va a decir, estoy cansado del pecado. Estoy cansado de la rebelión. Estoy cansado del infierno. Cansado del hambre. De pequeños niños muriendo con leucemia. Estoy cansado del odio, del asesinato, de la obscenidad. Estoy cansado de eso y voy a volver. ¿Me está escuchando? Humanista, déjeme decirle, el futuro no le pertenece a usted. Ateo, el futuro no le pertenece a usted. Le pertenece a esos que conocen a un Dios todopoderoso y conocen sus leyes.

Hallelujah. En Apocalipsis 20, vi un ángel que descendió del cielo

un sello sobre él para que no engañe más a las naciones hasta que fuese cumplido 1,000 años. No va a haber más hambre en África hasta que se cumplan los 1,000 años. Y después de esto deberá ser desatado por un poco de tiempo y saldrá a engañar a las naciones que están en los 4 ángulos de la tierra, y Gog y Magog, a fin de reunirlos para la batalla. Ve, esto es 1,000 años después del reino. Y subieron sobre la anchura de la tierra y rodearon el campamento de los santos y la ciudad amada. Y Dios descendió fuego del cielo y los consumió. Y el diablo que lo engañaba fue lanzado en el lago de fuego y azufre, y donde estaba la bestia y el falso profeta, y serán atormentados día y noche por los siglos de los siglos. Y vi un cielo nuevo y una tierra nueva, porque el primer cielo y la primera tierra pasaron, y el mar ya existía más. Y yo vi la santa ciudad, la nueva Jerusalén, descendiendo del cielo de Dios, dispuesta como una esposa ataviada para su marido. Y una gran voz del cielo que decía: he aquí el tabernáculo de Dios con los hombres, y él morará con ellos, y ellos serán su pueblo, y Dios mismo estará en ellos como su Dios. El otro día recibimos una carta, era bien corta. Un niño de 8 años la escribió. Hijo, espero que estés viendo ahora. Él dijo: hermano Jimmy, tengo 8 años de edad y mi mamá murió en el 82. Todavía pienso mucho en ella. Lloro casi todo el tiempo, todas las noches. Ahora tengo una madrastra y ella es alcohólica. Cuando ella se droga, me pega. 8 años de edad, y dijo: eso es todo lo que tengo que decirle. Por favor, ore por mí, Jimmy. ¿Usted piensa que Dios me ama? Claro que sí, hijo. Dios te ama. Yo sé que no es fácil, pero mantente ahí. Las cosas van a cambiar. Jesús viene. Y aquel que ha causado el dolor, la atadura y la oscuridad va a ser castigado por siempre y por siempre. Mantente tranquilo. Dios te ama. Dios te ama. Incline su rostro, por favor. Padre Celestial, hemos trabajado y laboreado para predicar esta palabra a este pueblo esta noche. Esta tierra quiere liberación. Tu pueblo quiere liberación. Los que sufren, los que tienen hambre, los que mueren, quieren liberación. Ha habido tanto dolor, y esperamos ese día que viene cuando el desierto va a florecer y será como paraíso, cuando el niño podrá jugar tranquilamente. Y la bestia será cambiada. Y no va a haber más dolor, ni odio, ni enfermedad. Se terminará eso. Señor, yo quiero que eso venga con tanto deseo. Muévete en este lugar, en esta noche. Muévete por la televisión. Déjale saber que Dios es su única esperanza. Sus ojos están cerrados y sus rostros inclinados. Yo no conozco su corazón, pero Dios sí lo conoce. Yo no lo conozco a usted, pero Dios sí lo conoce a usted.

0: Déjeme decirle a todos, Dios le ama a usted. Él le dijo a Israel, 3,800 años atrás, cuando le dio el plan del tabernáculo a Moisés, le dijo, tengan ese altar de bronce quemando 24 horas al día, que nunca se apague, como una señal que la puerta siempre está abierta. Y luego cerró el libro de Apocalipsis. Que vengan y tomen del agua de la vida libremente. Dios lo está buscando a usted, diciéndole a usted que le ama. ¿Cuántos en este lugar, en esta noche? Hay miles aquí presentes. Dicen, Jimmy Swagger, yo entiendo lo que usted ha dicho. Dios está hablando a mi corazón. Yo no estoy viviendo correctamente. Voy a ser honesto. Yo sé que no estoy viviendo correctamente. Pero yo sé que Dios es la única esperanza de este mundo. Y yo quiero poner mi mano en Él en esta noche. Ore por mí. Y eso es simple. Yo no lo voy a avergonzar. Yo se lo prometo. Levante su mano ahora mismo. En la parte inferior, primero que nada, no estoy viviendo correctamente. Levante su mano. Gracias, gracias. En la parte superior, levante su mano. Gracias, gracias, gracias. Sigan levantándola. En todas las áreas, Dios la está viendo. Quiero que todos se pongan de pie en este lugar. Todos de pie. Quiero que todo ojo esté cerrado y su rostro inclinado. Escúcheme cuidadosamente.
1: Les hablaré esta mañana sobre su iglesia. Quiero hablarles sobre la verdadera iglesia de Jesucristo. ¿Cuál es la verdadera iglesia de Jesucristo? Esperamos que hoy no tengan preguntas sobre este asunto. No tengo todas las respuestas, pero sí suficientes para convencerlas. Pienso de lo que creo que es la iglesia viviente de Jesucristo. Padre Celestial, te agradezco esta mañana por el amor de Jesús, por tu manifestación, Señor, en nuestra presencia, en medio nuestro. Señor, sin ti no tenemos iglesia, no tenemos reunión, no tenemos congregación. Y te pido, Señor, que abras mi entendimiento para poder presentar a esta gente tu corazón y tu mente sobre esto. Señor Jesús, avívame, Señor. Tú me diste esto en oración, no lo obtuve de un libro, lo recibí, Señor, de tu corazón. Y te pido, Señor, que ministres vida a través de lo que hablo esta mañana. Abre nuestros ojos al significado de tu iglesia, que examinemos nuestros corazones esta mañana para ver si realmente somos miembros de tu cuerpo. En el nombre de Jesús oro, amén. Ahora Jesús dijo, las puertas del infierno no prevalecerán contra mi iglesia. Él también dijo que ninguna arma forjada contra ella debería prosperar. Pero ahora ustedes miran a su alrededor y ven que las puertas del infierno están prevaleciendo contra muchas iglesias. Yo las llamo las iglesias de los hombres. Están prevaleciendo. Las armas del enemigo prevalecen y la palabra prevalecer aquí significa dominar, derrotar. Y eso se ve en una iglesia que realmente no es reconocida por Dios como su propia iglesia. La iglesia de ninguna forma es una denominación. Ahora, las denominaciones fueron causadas cuando cristianos se reunieron en torno a su doctrina favorita. Los bautistas se reunieron en torno a la doctrina calvinista de la seguridad eterna. Los pentecostales se reunieron en torno a la doctrina de una llenura del Espíritu Santo con la evidencia de hablar en lenguas. Los adventistas del séptimo día se reunieron en torno a la doctrina sobre el séptimo día o el sabbat siendo el sábado. También están los metodistas wesleyanos reunidos en torno a la doctrina de la santificación, etcétera, etcétera. Hasta que hubo divisiones porque la gente se reunió no en torno a la persona de Jesucristo tanto como a la doctrina. Y se reunieron en torno a esas doctrinas y luego se dividieron y reformaron. Hay un movimiento de reforma uno tras otro que tiene que ver con la gente que se reúne en torno a la doctrina. Así que hay 50 clases de bautistas ahora, hay 100 clases de pentecostales, Hay todo tipo de iglesias carismáticas y no denominacionales por miles y hay divisiones por todas partes. Esto nunca fue idea de Dios desde el principio. Denominaciones enteras ahora han sido dominadas por las armas de Satanás. Las puertas del infierno prevalecieron contra denominaciones enteras donde los pastores ya no creen que la Biblia sea la palabra inherente de Dios. Ya no creen en el nacimiento virginal, no creen en un cielo o en un infierno. Ellos llaman a lo malo bueno y a lo bueno malo. Esto es ser dominado. ¿Cómo más se puede llamar si no las puertas del infierno prevalecieron? Cuando los seminarios de muchas de estas denominaciones, maestros y profesores hacen todo lo posible para degradar el evangelio, para desacreditar los milagros de Jesucristo, para quitarle su deidad. Y obstinados profesores, obstinados en destruir la poca fe que les queda a nuestros jóvenes. Si eso no es ser dominado por el enemigo, no sé qué es. Pero miren, Dios ha descartado todo lo que el hombre llama iglesia. Nunca fue parte de su iglesia. Realmente no ha sido suya, ha sido del hombre, pero nunca ha sido suya. Él no la reconoce. En sus ojos ni existe. Lo que es muy estimado entre los hombres es una abominación para Dios. Absolutamente. Dios nunca la reconoció como su propia iglesia. Pero también creo que muchos cristianos están mal informados sobre el significado de la palabra iglesia. Realmente no entienden lo que es la iglesia de Jesucristo. Y lo digo por cómo medimos el éxito de la iglesia hoy. Tenemos mega iglesias, tenemos super iglesias, tenemos iglesias de muy rápido crecimiento y vemos estos hermosos edificios de millones de dólares. Vemos los maravillosos campus. 30, 40, 50 acres y vemos iglesias llenas de miles y decimos, Dios debe estar allí. Esa debe ser la iglesia de Dios. Mira sus finanzas. Tienen dinero en el banco, tienen multitudes asistiendo. Esa debe ser una iglesia exitosa. Jesús debe estar obrando en esa iglesia. Pero amigos, estoy feliz de informarles que esa no es la medida del éxito de Dios. Ustedes pueden multiplicar miles en la iglesia, tener un presupuesto creciente, tener eso y Jesús no estar en el edificio. Jesús ni siquiera lo reconoce como suyo, muy estimado entre los hombres, muy exitoso, popular, aceptado, pero abominable a los ojos de Dios. Un ministro amigo mío hace poco me dijo que estaba llenando su solicitud para... Él cada año llena un formulario para continuar su ordenación. Y él estaba llenando su formulario y de repente lo golpeó como una espada en el corazón. Él dijo, no hay nada en esta aplicación que tenga que ver con una medición espiritual. Las palabras eran algo así como, ¿cuántos asisten a su escuela dominical? ¿Cuántos el domingo por la noche? ¿Cuántos en su reunión de oración? ¿Cuántos Boy Scouts hay en su programa de chicos? ¿Cuántas mujeres asisten a su grupo de mujeres? Y denos el porcentaje de aumento en sus números y en sus finanzas. ¿Cuál es la donación per cápita que tienen? No había una sola pregunta en toda la aplicación. Él dijo, yo pude ser un irresponsable, llenar las preguntas y seguir teniendo mi ordenación. Porque no hay medida de mi espiritualidad. No había ninguna pregunta sobre cómo me iba con el Señor. Nada sobre mi carga por el Señor. Nada sobre mi moral, ni sobre mi familia o mi visión. No había nada en absoluto allí. Y eso es típico de casi todas las denominaciones. Él dijo que en eso no había nada acerca de lo espiritual. Él dijo, yo de repente me sorprendí de lo lejos que nos desviamos. De entender la verdadera iglesia de Jesucristo. Es algo asombroso. Ahora voy a decirles lo que creo que constituye su iglesia. Esto es lo que creo que constituye su iglesia. Y hay características requeridas que distinguen a su iglesia de cualquier otra cosa que se llame iglesia. Amigos, antes de que salgan de este servicio hoy, espero que entiendan lo que es la iglesia de Jesucristo. Tenemos el patrón en Juan capítulo 20. Vayan a Juan capítulo 20, por favor. Rápido. Capítulo 20 de Juan. Leeré desde el versículo 18. Esta es la primera reunión de la iglesia que Jesús va a construir. Amigos, ahora recuerden que Moisés construyó una casa, Moisés tenía una iglesia y la Biblia decía que era fiel en su casa. Pero la Biblia, el Señor continúa diciendo, Jesús dijo, yo edificaré mi casa. La iglesia de Jesucristo no existió hasta después de su resurrección. Y Él dijo, yo edificaré mi casa. La Escritura trata de Cristo como un hijo sobre su propia casa. Él dijo, yo la construiré y está empezando a construirla aquí mismo. Ustedes verán la primera reunión de la iglesia de Jesucristo. Verán las características que deberían estar en lo que se llama su iglesia. Todas están en esta reunión. Recuerden, estas son piedras vivas. Él está construyendo una iglesia y es el fundamento. Son las piedras fundamentales en esta primera reunión. Versículo 18. Fue María Magdalena y anunció a los discípulos, he visto al Señor, y que Él le había dicho estas cosas. Entonces, al atardecer de aquel día, el primero de la semana, y estando cerradas las puertas del lugar donde los discípulos estaban por miedo a los judíos, Jesús vino y se puso en medio de ellos y les dijo, paz a vosotros. Y diciendo esto, les mostró las manos y el costado. Entonces los discípulos se regocijaron al ver al Señor. Jesús entonces les dijo otra vez, paz a vosotros. Como el Padre me ha enviado, así también yo os envío. Después de decir esto, sopló sobre ellos y les dijo, recibid el Espíritu Santo. A quienes perdonéis los pecados, estos les son perdonados. A quienes retengáis los pecados, estos les son retenidos. Ahora miren aquí, por favor. Él está construyendo su iglesia. Y todas las características de la iglesia desde ahora hasta que Jesús venga, las encontrarán aquí mismo. Y quiero repasarlo con ustedes de la forma más simple que sé. En esta primera reunión está la creación y el nacimiento de la verdadera iglesia de Jesucristo. Y en primer lugar, su iglesia está compuesta por creyentes individuales con una relación de amor especial con Jesucristo. Todos los reunidos aquí tienen su propia revelación especial de Cristo. Él se reveló individualmente a ellos y todos ellos son devotos, renunciaron a sus carreras. Él no solo es lo primero en sus vidas, Él es todo en sus vidas. La iglesia de Jesucristo está compuesta por individuos totalmente entregados a Cristo. Él se ha convertido en su vida, no es parte de su vida, Él es su vida, Él es su foco, Él es el centro. Ahora ahí es donde comienza la iglesia. Está compuesta por individuos totalmente entregados a Él, con su propia revelación de quién es Él, con sus propios corazones ardiendo por la palabra de Dios. Ahora consideremos a los reunidos en esta reunión. Uno de los relatos de Juan dice que había 11. Lucas dice que hubo muchos, muchos más en esta primera reunión. Sin duda, Nicodemo, el hombre rico, José de Arimatea. La Biblia deja en claro que los dos discípulos de Emaús estaban allí. Recuerden que ellos tuvieron su propia revelación. Eran muy devotos a Él y tuvieron sus revelaciones porque Jesús se les apareció y les abrió las Escrituras con respecto a sí mismo. Pedro estaba allí, a quien el Señor se apareció. Todos tuvieron algún tipo de revelación de Él. Vieron la tumba vacía. Hubo una revelación del poder de resurrección de Jesucristo. Cada uno de ellos, María de Betania estaba tal vez ahí, Lázaro. Están todos juntos y lo que identifica a cada uno es que individualmente tuvieron su experiencia con Él, su propia revelación de Jesús. No la obtuvieron de otros, era la suya. Y María Magdalena llamó a la puerta y dijo, lo he visto. Y esta reunión no era un pastor allá arriba tratando de revelar a Cristo a una congregación. Esa no es la iglesia. La iglesia era que cada miembro de esa congregación fue allí con una revelación, su propia experiencia con Cristo. Lo vieron, hablaron con Él, la palabra ardía en sus corazones. Y entonces, en esta primera reunión, no es Pedro el que se pone de pie, amonestándolo sobre lo que había visto de Cristo. Es en primer lugar la mujer de la que Jesús expulsó a 7 demonios. Probablemente una prostituta en un tiempo. Y ella es la que sigue siendo pastora. Yo lo vi, yo hablé con Él. Los dos discípulos, dos desconocidos, creo que muchos de los 70 elegidos estaban allí. Jesús dijo, también estaban en la reunión. Y estaban emocionados, cada uno contaba lo que vio y oyó de Jesús. Este era un grupo emocionado. Ellos vinieron a la iglesia no para oír sobre Cristo, habían oído de Cristo, trajeron a Cristo con ellos. Esta es la iglesia de Jesucristo. Individuos que han tenido su propia experiencia, su propia revelación de la realidad, su propia intimidad con Jesucristo, el Señor. Aleluya. Ahora, qué maravilla que en medio de la apostasía, del rechazo de Cristo y de todas las ofertas de la gracia que está justo en medio de Jerusalén, de la oscuridad, del rechazo de Cristo, el Señor tenía un cuerpo totalmente dedicado a Él. Y amigos, les digo que aún ahora en este día de densa oscuridad, en este día en que Cristo está siendo rechazado, cuando tratan de expulsarlo de nuestra sociedad y ni siquiera quieren que se mencione su nombre, gracias a Dios en todo el mundo, aún en los países comunistas, en todo el mundo Jesús tiene un cuerpo. Él tiene su pueblo devoto, individuos con su propia revelación de Cristo. La iglesia está viva y bien, aleluya. Ahora escuchen con atención. Esta devoción personal e individual de Jesucristo es el vínculo del cuerpo de Cristo. Yo viajo y una vez en otro país, mientras iba por una calle donde no entiendo el idioma, alguien se me acerca y me dice, hola, y pienso que debo parecer un americano, así que dirá algo en mi idioma. Por sus palabras entiendo que hablará en inglés y él me dice, ¿de dónde eres? Dije, Nueva York. ¿Nueva York? Sí, y soy pastor allí. ¿Oh, eres cristiano? Sí. ¿Qué iglesia? Times Square. Oh, he oído hablar de ella. Soy carismático como tú. Me dirán, ¿conociste el cuerpo de Cristo? ¿Conociste otro? No necesariamente. Solo toma 10 minutos descubrir dónde está el corazón de ese hombre. Él habla de sus vacaciones exóticas, habla de todo menos de Jesús. La devoción no está ahí, así que retrocedes y dices, no soy uno con este hombre. Ustedes pueden ir a Japón, caminar y encontrar un pequeño grupo de oración alabando al Señor. Van allí y dicen, encontré la iglesia, encontré el cuerpo. Estas personas aman a Jesús, pero el pastor se levanta y saben que no ha estado a solas con Dios. No hay devoción. Pensaron que habían encontrado la iglesia, pero no estaba allí porque el vínculo no estaba allí. Amigos, ustedes encuentran la iglesia en cualquier lugar de la tierra donde encuentran a un individuo que es totalmente devoto a Jesucristo. Y si lo está, lo sabrán muy pronto y muy rápido y el vínculo estará ahí. Hoy hablamos de que la iglesia está unida. Unamos a la iglesia, reunamos a todos. Amigos, no hay que hacerlo. Ya está junto, todo está en Cristo. Él es la cabeza y nosotros el cuerpo. Siempre estuvo junto, nunca se dividió. Nunca. Si ustedes, si Jesús viniera y los llevara en un viaje en alfombra voladora sobre los Estados Unidos y el mundo, le dijeran, Jesús, muéstrame la iglesia, Él los llevaría a la atmósfera, por así decirlo, y los llevaría a flotar sobre una iglesia de 5,000 personas. Y ustedes dirán, Señor, muéstranos tu iglesia. Él diría, está bien, ¿ves a la mujer de allí? ¿Ves a la que está allí? ¿Ves a la mujer que está allá? Y tal vez escogerá 10 o 12 y dirá, esa es mi iglesia, esos son mis devotos. Pero Señor, ¿qué pasa con los miles que te cantan canciones de amor? Mi corazón, ellos no tienen corazón para mí. Yo soy solo una palabra para ellos, no soy un hecho, soy solo una palabra. Y no soy solo un hecho para ellos, ellos no aman la verdad. No pasan tiempo conmigo, esa no es mi iglesia. No tienen el corazón devoto. Me pregunto de cuántos a ustedes podría el señalar esta mañana y decir a su hueste angelical, ¿ves a esta hermana? ¿Ves a ese hermano? Mira a este por aquí, a ese allí. Mira, qué hambrientos están de mí. He estado enseñándoles, hablándoles por años y aún tienen hambre. Ellos me dan tiempo precioso, tiempo de calidad, mi corazón. Yo no soy solo algo ligero en los caminos secundarios de su mente. Yo soy el centro de sus vidas. Yo soy todo para ellos. Esta es mi iglesia. Aleluya. En segundo lugar, su iglesia está compuesta por creyentes individuales devotos, cuyo mayor gozo es reunirse con otros que comparten esa devoción. Se llama el cuerpo de Cristo. No tienen que ser advertidos, no dejando de congregaros como algunos tienen por costumbre, porque hay algo del Espíritu Santo que atrae a cada creyente devoto al cuerpo. Ahora voy a decir esto claro y simple, pero directo al grano, y óiganlo por favor. La iglesia no está completa sin la expresión corporativa, porque Dios se revela a sí mismo, Cristo se revela a sí mismo en el cuerpo corporativo de formas que no pueden revelarse individualmente a ustedes o a mí. Por ejemplo, los dones. ¿Cómo operan los dones en ti mismo? ¿Qué hay del amor de Dios que derramó sobre otros, no solo sobre mí, sino sobre otros? ¿Qué hay de la emoción de ver a los hermanos y hermanas crecer en el Señor y así obtienen ustedes fe y esperanza? Hay una revelación compartida en la asamblea. Todos los reunidos en esa primera reunión tuvieron su propia revelación de quién es Jesús. Lo vieron, hablaron con él, estuvieron con él durante 3 años. Pero ahora están reunidos y van a experimentar una manifestación especial de Jesús que no podría venir individualmente a ninguno de ellos. Ahora tengan en cuenta que solo unos días antes de que estos discípulos huyeran de su presencia a la primera señal de peligro, todos lo abandonaron. Y huyeron. Pero ahora, sin miedo, se reúnen clandestinamente porque toman literalmente algo que el Espíritu Santo les recordó que Jesús les dijo. Jesús dijo: donde 2 o 3 estén reunidos en mi nombre, allí en medio estaré yo. Ahora, amigos, ellos no tomaron eso como una promesa, sino como una consecuencia. Dios ha estado hablando claramente esto a mi corazón. No fue solo una promesa, es una consecuencia. Él dijo: si se reúnen en mi nombre y saben qué significa reunirse en su nombre, todo el que invoca el nombre de Jesús, apártese de la iniquidad. Significa que estos se apartaron de la iniquidad, no viven en pecado, están dedicados totalmente a Jesucristo y se reúnen en su nombre. Y el Señor dijo: reúnanse bajo estas condiciones y ahí estoy yo. No dice yo vendré, no dice que hay que ayunar, orar, suplicar, rogar y esperar hasta que venga. Esa es la consecuencia de que vengan en orden divino. La consecuencia, el resultado de ello es que estoy allí. Y ellos pensaron: bueno, si él dijo que hay 2 o 3, mejor nos reunimos, porque queremos que aparezca, porque queremos volver a verlo. Y así fue, se reunieron y cerraron la puerta. Y fue tal como él les dijo. Jesús vino y se puso en medio de ellos. En el versículo 19, Jesús vino y se puso en medio de ellos. Amigos, no hay iglesia. No es una iglesia si Jesús no está parado en medio. Si no hay una manifestación de su presencia. Si en cada servicio Jesús no está allí, no es la iglesia. No se están reuniendo en su nombre apropiadamente. Ustedes dirán: bueno, hermanos, si no podemos disfrutar de su presencia como individuos, ¿por qué necesito la iglesia? Mucha gente dice: bueno, yo adoro solo yo y Jesús. Bueno, él manifiesta su presencia a los que se encierran con él. Las escrituras dicen: el que tiene mis mandamientos y los cumple es que me ama, y yo lo amaré y me manifestaré a él como individuo. Yo me manifestaré a ti. Porque miren, a veces hay un aislamiento impuesto. Miren a Pablo en prisión, él tiene el aislamiento impuesto a él. Y Juan en la isla de Patmos, se le impuso aislamiento. A veces están enfermos y por ustedes mismos es impuesto. Eso es algo diferente, porque en esas condiciones, cuando el aislamiento les es impuesto por condiciones o fuerzas fuera de su control, entonces el Señor se revela a sí mismo de una forma única. Ahí es donde Pablo obtuvo su revelación para la iglesia. Y lo mismo Juan en la isla de Patmos. ¡Qué revelación de Jesús! Cuando Juan dijo: yo lo vi parado entre los candeleros, fue en un aislamiento junto con el Señor. Es solo cuando es impuesto y está más allá de su poder. Pero amigos, cuando se quedan en casa viendo la televisión, No hay ningún aislamiento impuesto sobre ustedes. Ustedes se están alejando de la fuente misma de la gloria del Señor. Pero miren, hay una razón por la que Jesús se manifiesta a nosotros. Y quiero que oigan esto, por favor. Jesús viene a manifestarse a nosotros para que tengamos vida y su poder. Su vida misma es energía, es poder. Pero la vida se da para un propósito, y es que podamos ser útiles para Él, útiles para el cuerpo. La Biblia dice, y la vida era luz. Ustedes pueden tener poder sin conocimiento de cómo usarlo. Esa es la luz. La vida se volvió la luz. En otras palabras, Él no les da poder solo para desperdiciarlo. Voy a darles un ejemplo. Ustedes toman un generador diésel de 200 amperios y ahora le echan diésel y lo prenden. Tiene 200 amperios de potencia, tiene energía, tiene vida. Siempre que le den su fuente individual de energía, si siguen echándole el diésel, seguirá girando, seguirá emitiendo energía, pero él no sirve de nada. No está conectado a ninguna necesidad. Solo está desperdiciando su energía. Pero luego miran la casa y la casa no tiene energía, no tiene luz, las luces no funcionan, la estufa no funciona, no hay calefacción. Y lo conectan el generador y de repente se encienden las luces. Ahora el generador es útil. Ustedes dicen, estoy solo con Jesús, recibiendo revelación, recibiendo poder del Señor, recibiendo vida. Pero les digo que si no están conectados al cuerpo de Cristo, si no son parte de su cuerpo, son ese generador que desperdicia su energía. Tienen que estar conectados. Tomen la revista Life de esta semana, la edición de noviembre, y verán algo increíble. El brazo y el antebrazo de un hombre están desconectados sobre la mesa de operaciones, una operación de 13 horas que fue realizada a un hombre de negocios llamado Clint en 1989. En un accidente con una motosierra se cortó el brazo. Y ahora, después de este tiempo, los médicos cortaron el brazo de un hombre con muerte cerebral. Y ellos engancharon ese brazo a este hombre y fue una operación de 13 horas. Ahora ese brazo está ahí, aún tiene sangre y tienen una bomba ahí. Tal vez tiene una vida útil de 13 o 16 horas, pero tiene que estar conectado. El brazo está ahí, pero los dedos no se mueven, no hay nervios. Es un brazo, tiene sangre, pero es inútil. Pero ellos lo conectaron. Esta es la segunda operación de este tipo y ellos conectaron el brazo. Y ayer yo oía la radio y decía que fue un éxito, que siente que los nervios y los dedos se mueven. Ahora el brazo es útil. Miren, si no están conectados con el cuerpo, no importa cuánta revelación reciban, no importa cuánto tiempo pasen solos, están separados del cuerpo. Y tendrán que estar conectados a algún tipo de vida artificial y no sirven de nada. Es como estar en una mesa de operaciones ustedes. Es una mano, tiene sangre, tiene una forma de vida, pero no sirve para nadie. Es algo inútil. Amigos, eso es el cuerpo de Jesucristo. Somos brazos de su brazo, huesos de su hueso, carne de su carne. Estamos conectados a la cabeza. Y eso solo se obtiene en una experiencia grupal de la asamblea, alcanzando juntos, adorando juntos en Él. ¿Están empezando a entenderlo? Vamos un paso más allá. No es suficiente con solo ser vivificados por la presencia de Jesús. No basta con hacer cosas. Ser útil. Esa utilidad debe estar conectada a su voluntad. Sí, miren ustedes, pueden estar conectados al brazo, pero aún deben recibir su instrucción de la cabeza. Y en esta reunión quiero que noten esto. Jesús entra y lo primero es la paz. Y eso es lo que obtienen. Primero que todo, cuando el cuerpo de Jesucristo, cuando la gente devota se reúne para adorar al Señor como el cuerpo, lo primero que obtienen es el desbordamiento de la paz de Cristo. La paz de Dios. Amigos, yo la recibo cada vez que entro a esta iglesia. Me siento allí, paz. Absoluta paz. Pero amigos, Él no puede darles paz y ustedes no valorarla o no tener una expresión de ella, no conocerla en su plenitud, y ustedes no reciben eso hasta ver la plenitud del cuerpo, y se los mostraré en un minuto. Como no solo se les da el regalo de la paz de Cristo, sino que deben tener esa paz fluyendo dentro y a través de ustedes, y les mostraré en un minuto cómo. Pero miren, Jesús, después de dar paz, dijo: como yo fui enviado al mundo, así también os envío. Y esta es la primera instrucción que ellos reciben, es la instrucción que ustedes reciben en el cuerpo de Jesucristo. El Señor dijo: tú sabes que escapé, tú me viste escapar a la oración, tú me viste dejarte e ir a las montañas, me viste que oré, que estaba recibiendo instrucciones de mi Padre Celestial. Él dijo: yo no operé por compasión humana. Recuerden al hombre que se acercó a él y le dijo: maestro, media entre mi hermano y yo, ayúdame, haz que mi hermano comparta su herencia correctamente conmigo. Y Jesús dijo: hombre, ¿quién me hizo tu divisor o tu abogado? Y lo que dice es: solo hago lo que mi padre dice. Y esa era una necesidad humana. Jesús tuvo compasión del hombre, pero no dejó que su compasión lo sacara de los parámetros de la voluntad de Dios. Y cuando ustedes hacen eso, cuando la presencia de Jesús no está en una iglesia donde no se ora por todo ni se recibe la dirección del Espíritu del Dios vivo, encuentran hombres corriendo por ahí tratando de cambiar el mundo con su energía, sudan, se agotan, se cansan y terminan diciendo: ¿es esto todo lo que hay? Jesús no se movió en el ámbito de la compasión humana, aunque se conmovió con la compasión donde quiera que iba, no, pero en el ámbito de la compasión humana. Y la iglesia de Jesucristo, que solo comienza a hacer protestas y manifestaciones, cuando la película o la obra que salió aquí, Corpus Christi, el martes por la noche, esta iglesia se aferró a Dios. Eso está a solo 6 cuadras de aquí. Y en esa obra, Jesús es llamado homo, es representado como un homosexual. Y en la obra le da un beso a Judas, su amante. Y tiene una aventura con sus 12 discípulos. Una aventura homosexual. Y amigos, nosotros oramos en esta iglesia. La oración es nuestra herramienta y sabemos que Dios tiene capacidad de derribar fortalezas. Luego, después del servicio, fui allá. Y había unos 2,000 manifestantes, había estatuas de la Virgen María, había todo tipo de pancartas, y había gente allí. Y saben, yo le dije a un hermano que estaba conmigo, dije: ¿sabes? 15 minutos de oración en la iglesia de Times Square lograron más contra esto que todas las manifestaciones de cientos aquí esta noche. No voy a menospreciar eso, pero la iglesia no se mueve en compasión humana, se mueve a través de la dirección del propio Jesucristo. Y Él dijo a los reunidos en esa primera oración: así como yo fui enviado, así os envío. Dependencia total, dependencia total. Aleluya. La iglesia no opera independientemente, no para satisfacer necesidades humanas porque estén ahí. Opera en los parámetros, la guía del Espíritu Santo. Aleluya. Ustedes pueden ser útiles, pero no estar sujetos a la voluntad de Dios. Debe ser una sujeción total a su voluntad. Aleluya. En tercer lugar, en su iglesia, el Espíritu Santo siempre está obrando, cambiando los corazones de la gente, conformándolas, convenciéndolas, conformándolas a la naturaleza de aquel a quien están dedicados. En otras palabras, si Jesús no está allí, No hay obra del Espíritu Santo para cambiar vidas. Nadie ha cambiado realmente sin la presencia manifiesta de Jesús en medio. Jesús entró en medio y sopló sobre ellos, y una obra especial del Espíritu Santo de repente fue anunciada. Ahora, amigos, quiero que se pongan sus cinturones de seguridad porque los llevaré a un pequeño viaje. Les mostraré el corazón de la iglesia. Jesús se paró en medio y en el capítulo 20, versículo 22, después de decir esto, sopló sobre ellos y les dijo: recibid el Espíritu Santo. ¿Cuántos ven eso? Recibid el Espíritu Santo. Amigos, mírenme, por favor. Él ahora está construyendo su iglesia, está sentando las bases. Tiene que haber un soplo especial del Espíritu Santo para que ellos logren algo que no pueden lograr en su carne. Y él realmente está diciendo: miren, voy a enviarlos al mundo y se burlarán de ustedes, lo harán como si fueran mis testigos. Ustedes están dedicados a mí, quieren hacer mi voluntad, sí, pero serán perseguidos, incomprendidos, golpeados, apedreados, y los llamarán con todo tipo de nombres, despreciados del mundo. Su carne querrá tomar represalias, querrán contraatacar, defenderse. Él dijo: y aún sus hermanos y hermanas, los supuestos religiosos, los supuestos devotos, los supuestos hermanos y hermanas en mí. Él dijo: los van a lastimar, los van a herir, van a tener gente que los pisotee. Y él dijo: voy a soplar sobre ustedes ahora con una expresión, el Espíritu Santo que van a necesitar, porque les voy a pedir ahora, no pueden hacerlo con fuerza humana. Van a necesitar el aliento del Espíritu Santo. Él dijo: les voy a pedir que hagan algo que es absolutamente imposible. Y amigos, es el verdadero corazón. Esta es la verdadera manifestación de la iglesia de Jesucristo. Este es el testimonio, esto es: recibirán poder cuando el Espíritu Santo venga sobre ustedes. Miren, cuando yo era un joven predicador, casi todos mis amigos predicadores como yo: Señor, dame el poder, iría a los hospitales a resucitar muertos. Quiero el poder de poner las manos sobre cada enfermo. Voy a ir al hospital y vaciarlo. Y hemos tenido evangelistas para anunciar, hombres de poder, y ese poder estaba afectando a la gente. Ese poder era todo tipo de demostraciones. Se supone que eso es poder. No. Seréis testigos después de que hayáis recibido el poder del Espíritu Santo. ¿Qué es el testimonio? Jesús lo deja muy claro. Y hay una escritura aquí que la mayoría saltamos porque tenemos miedo de enfrentarla, no entendemos, en el versículo 22, y quiero que noten que el versículo 23 está ligado al 22, es continuación del versículo 22. Recibid al Espíritu Santo. A quienes perdonéis los pecados, estos les son perdonados. A quienes retengáis los pecados, estos les son retenidos. ¿Lo ven? ¿Están listos para enfrentar eso? ¿Quieren saber qué significa? Ustedes saben, por supuesto, que Dios puede perdonar. Saben que debe haber arrepentimiento en fe. Así que eso está más allá de su capacidad y mente. Ahora, la Iglesia Católica tomó eso literalmente para decir que el sacerdote en la cabina de confesión tiene el poder de perdonar pecados. No es así. No en absoluto. El perdón del pecado al que se refiere es el pecado contra ustedes. Es el pecado contra mí. Es mi hermano, mi hermana, o cualquier enemigo que venga contra mí y me profane, intente derribarme, o se burle de mí, me ridiculice, me hiera. Él dijo: a quienes perdonéis los pecados. Él habla de perdón. Jesús quiere manifestarse, quiere ser anunciado, quiere que todo el mundo sepa que hay testigos de su poder amoroso y perdonador, siempre dispuesto a perdonar. Ustedes pueden salir a la calle y gritar todas las escrituras que quieran. Pueden llamar a eso fuego, pueden llamarlo el Espíritu Santo, llámenlo como quieran. Pueden tener una línea de curación y miles de personas siendo tocadas. Pero si tienen un rencor en su corazón y no perdonan el pecado de alguien contra ustedes, no tienen poder. Este es el llamado de Dios a liberar el pecado del hermano o hermana que pecó contra ustedes. Y el Señor dice, ellos responderán por su pecado contra mí, o los pecados contra la gracia. Pero en este tema, el pecado contra ti, pero en este tema, debes liberarlo. Perdónalo. Jesús dio el ejemplo en la cruz. Padre, perdónalos, porque no saben lo que hacen. Él está diciendo, Padre, no importa por lo que tengan que responder sus pecados o los pecados contra ti o contra la gracia en este caso. En este asunto contra mí, yo los libero. Y en el día del juicio, uno de estos pecadores, uno de estos soldados, uno de estos sacerdotes responderá por eso. Porque el Padre dijo, yo lo perdonaré. Hay veces que ustedes no pueden perdonar porque cuando alguien peca, y la iglesia ha dicho, es dicho que tomen a los ancianos y hablen con ese individuo, y luego si no oye, tráiganlo a la iglesia. Y si esas personas están decididas a no reconciliarse, no hay arrepentimiento, aunque el amor de Cristo se muestra en las escrituras que les dan luego en la Biblia, dice, no pueden liberar eso. Recuerden a Esteban, apedreado. Él dijo, Padre, no le sumes esto a su carga. Él está diciendo, yo perdono los pecados de todos los que me apedrean. Ahora, ¿qué pasa con los que nos han apedreado? La iglesia de Jesucristo es una casa donde no hay venganza. Es una casa donde todos los devotos a Jesucristo han liberado de su corazón, del libro de la vida, o más bien del libro de los pecados en el cielo, le han pedido a Dios que libere esos pecados. Cuando Dios comenzó a tratar conmigo en estas últimas semanas, me ha tenido de rodillas, nombrando a todos los que sentí que me han herido en mi vida. Todos los que alguna vez me hicieron daño, los que me pisotearon, los que dijeron algo sobre mí. Tuve que decir, Jesús, yo los perdono, perdono sus pecados. Padre Celestial, ahora límpialos. Yo los libero. Y cuando los libere, Él me libera a mí. Y ahí es cuando conocen la paz de Dios.

La casa de Jesucristo es la casa de los que han decidido perdonar a todos. No hay rencor, no hay señales de venganza, no queda ningún daño. Algunos aquí ahora no han liberado a alguien que los lastimó, a alguien de su familia, un ex marido, una ex esposa, alguien que los lastimó y no lo están liberando. Se están aferrando a eso. No es la iglesia. Ese no es su cuerpo. Cuando el Espíritu Santo obra en una iglesia, Él está haciendo, hará exactamente lo que hace ahora, por su poder amoroso. Él les mostrará el pecado sin perdón. Si van a tener el poder del Espíritu Santo, hay un evangelista, Dios bendiga su corazón, él tiene líneas curativas, es muy conocido. Y él predica, pero me escribe cartas viciosas, cartas odiosas. Tuve que liberarlo. Yo amo al hombre, oro por él. Solo tengo amor por ese hombre. Pero si dejo que eso entre en mi espíritu, pierdo la paz que él me dio. Él sopló paz sobre mí y no puedo disfrutarla porque tengo esto en mi corazón. Ustedes pueden tener paz dada por Dios y regalada por el Espíritu Santo y no disfrutarla por lo que hay en su corazón. La iglesia de Jesucristo es una iglesia que ha perdonado los pecados. No importa si en el trabajo su jefe los maldice, no importa lo que pase en su trabajo y con quienes los rodean, ustedes deben perdonarlos. A los que los usan rencorosamente deben amarlos. Y no solo perdonarlos, orar por ellos. Y la única forma en que pueden amar a sus enemigos es orar por ellos. Ahora, les daré un... ¿Ven lo importante que es tener la presencia de Jesús en la casa? Voy a terminar esto para ustedes. ¿Por qué se quedarían en un lugar donde Jesús no está? ¿Por qué irían a una casa donde Él no aparece? Donde no hay aliento del Espíritu Santo. Pablo nos dice que la iglesia del hombre, no la iglesia de Jesucristo, sino la del hombre, la iglesia donde no hay manifestación de la presencia de Jesús es una casa de palabrerías vanas. Hay adoración sin sentido, palabras vacías, y él dijo, oh Timoteo, evita las palabrerías profanas y vanas, aléjate de eso. Pablo, las escrituras dicen que si ponen levadura en la masa, leudan la masa, y si hay levadura no hay presencia del Señor. Yo sé que no estoy siendo alimentado y sé que la presencia del Señor realmente no está allí, pero debo ir a la iglesia. Tengan cuidado de no estar levados en ese bulto. Además, Pablo va un paso más allá. Dijo, sobre estas palabras vanas, ellas conducen a un aumento de la impiedad. Lo encuentran en 2 de Timoteo 2:16. Porque si se sientan bajo un ministerio que no está saturado con la presencia de Jesús, no es de acuerdo a la mente de Dios, van a tener error y eso los llevará a la impiedad. Van a permitir cosas en su vida que no pensaron que permitirían porque no saben que se filtran en su espíritu y los cambian. Y ahora yo no estoy tratando, esto no es un comercial de Times Square Church porque no quedan asientos. Amigos, es más serio que eso. Pablo lo dijo claramente, por tanto, si alguno se purga de esto, será un vaso para honra, santificado, útil al maestro y preparado para toda buena obra. Esa palabra, purga ahí mismo, la única vez que se usa, tal cual es para alejarse, alejarse de ese espíritu, alejarse de ese tipo de cosas, alejarse. Amigos, tengo cientos de miles en mi lista de correos, como les he dicho. Y tal vez la queja número uno de todos los cristianos que nos escriben es, pastor, no puedo encontrar una iglesia donde sienta la presencia del Señor. Mi iglesia está muerta. ¿Qué voy a hacer? Es posible que estés en un lugar donde dicen, no puedo encontrar una iglesia que sea realmente correcta. Amigos, si van a una iglesia,
espiritualmente muerta y saben que Jesús no está ahí, el Espíritu del Señor no está obrando y no hay aliento de su vida, salgan de ahí. Salgan de ahí. Abandónenla. Es así de simple, Pablo lo aclara en las Escrituras. Él dijo, púrguense de esto para que puedan ser útiles, vaso santificado, apto para el uso del Maestro. Él dijo, aíslense de esa tontería, pero luego ustedes vuelven y dicen, ¿dónde lo encuentro? Voy a darles algo que el Espíritu Santo me dio anoche. El mismo Espíritu que se mueve sobre ustedes, disgustándolos con la muerte, que ven, el mismo Espíritu que los despierta diciendo, quiero más, necesito más, tengo hambre, tengo sed, quiero crecer en el Señor, estar en una atmósfera en la que la presencia del Señor sea real. El mismo Espíritu que hace eso en ustedes, nunca lo hace de forma aislada. Él lo hace donde quiera que esté obrando en uno, debe obrar en dos o tres más. Y el mismo Espíritu que obra en ustedes, el Señor me dijo, está obrando en los que los rodean. Y si tan solo lo buscan con todo su corazón y oran diligentemente sobre esto diciendo, Señor, guíame a estos dos o tres que se sienten como yo y los mueve el Espíritu como yo. Señor Jesús, guíame a ellos. Y Él dejará que sean traídos milagrosamente a ese cuerpo. Porque si son devotos a Él, Él los llevará a otros que son devotos a Él. Van a encontrar el cuerpo. Él traerá el cuerpo a ustedes y ustedes al cuerpo. Y aunque solo sean dos o tres, reúnanse. Consigan algunas de nuestras cintas si quieren para la predicación, oren, no necesitan un predicador. Yo no estoy en contra de tener pastores, o no sería uno. Pero ¿qué van a hacer cuando estén atrapados en algún lugar de Alaska, en una pequeña aldea? Así que Jesús seguramente hay alguien, y Dios puede enviar uno, tal vez dos. Maravilloso compañerismo y oración, solo hablando de Jesús. Alguien me dijo hace poco que estaban sentados alrededor del comedor cuando de repente comenzaron a hablar de Jesús. Y fue tan, dijeron que era la iglesia. Era la iglesia. Jesús vino directamente a la mesa porque estaban hablando de Él. Y estuvieron allí una hora hablando de Jesús. Y de repente se dieron cuenta, una persona dijo, esta es la iglesia. Esa es la iglesia. Aleluya. Espero que entiendan un poco mejor el significado.

Hechos capítulo 4 versículo 8, título: proclamando con fervor el Evangelio. Y dice así su santa y eterna palabra: entonces Pedro, lleno del Espíritu Santo, les dijo: gobernantes del pueblo y ancianos de Israel, puesto que hoy se nos interroga acerca del beneficio hecho a un hombre enfermo, de qué manera éste haya sido sanado, sea notorio a todos vosotros y a todo el pueblo de Israel que en el nombre de Jesucristo de Nazaret, a quien vosotros crucificasteis y a quien Dios resucitó de los muertos, por él este hombre está en vuestra presencia sano. Ay, ay, ay, Señor. Ay, ay, ay, diga conmigo: ay, ay, ay, Señor. Bueno, vamos a entrar en materia explicando. Pedro y Juan habían subido junto al templo La Hermosa, ustedes saben ese episodio, en donde había un hombre cojo de nacimiento que pedía todos los días limosna, y estaba allí como cada día. Entonces, ustedes saben que ellos le dijeron: no tenemos plata ni oro. Yo no creo que no hayan tenido una moneda. No creo. Siempre todos tienen una moneda. Pero es que la moneda o el dinero que le dieran iba a ser momentáneo. Lo que este hombre necesitaba era algo más que una moneda, como lo que usted necesitó antes de conocer a Jesús. Usted necesitó conocerlo y por eso usted está aquí hoy. Puede decirle a que está al lado: no creo que estés aquí para entretenerte, es que por algo estamos aquí. Bueno, estos hombres dijeron: no tengo plata ni oro, más lo que tenemos te damos. En el nombre de Jesús de Nazaret, levántate y anda. Y el hombre se quedó ahí mismo. Ah, no. ¿Qué pasó con él? Fue sanado. ¿Qué pasó con él? Y se fue para la casa. Ah, tampoco, no, me equivoqué entonces, hermano. Dice que fue sanado en el instante y entró glorificando a Dios al templo. No lo hizo como muchos que cuando Dios hace el milagrito, hasta luego, si te he visto, no me acuerdo. Dígale que está al lado: tú no eres uno de esos, ¿ah? Nosotros estamos aquí porque algo hizo Dios en nosotros. Cuando vieron todo esto, dice la Biblia, todo el pueblo concurrió a ellos. Hermanos, hermanas, que cuando las cosas se hacen llenos del Espíritu Santo, cuando una iglesia está llena del poder de Dios, cuando las alabanzas se cantan con entendimiento, cuando se le pone gloria a la alabanza, cuando la gente no va por entretenerse ni va con cara de amargado a alabar a Dios, la gente viene. Eso atrae. La llenura del Espíritu Santo atrae a la persona. Aquí el pueblo concurrió a ellos y Pedro comienza a hablarles de Cristo, y que todo lo que ellos veían era cumplimiento de lo que había anunciado por boca de sus profetas. Mira qué interesante, mira qué bonito es. Bueno, pero aquí no es todo color de rosa. Aquí empiezan los problemas. Diga conmigo: ¿qué problemas, pastor? Los muchachos habían sanado a un hombre. El hombre entró alabando, glorificando, saltando ahí a Dios. La gente concurrió a ellos para que les hablaran de Cristo. ¿Qué tipo de problema, me dirá usted, podía haber sucedido? Vamos a Hechos 4, del 1 al 3. Mira lo que dice: hablando ellos al pueblo, vinieron sobre ellos los sacerdotes con el jefe de la guardia del templo y los saduceos. Seguramente para felicitarlos, pues, hermano. ¡Ah, no!
resentidos, molestos, enojados de que enseñasen al pueblo y anunciasen en Jesús la resurrección de entre los muertos. Diga conmigo, qué gente. También los hay hoy. Cuando usted predica la verdad y anuncia a Cristo, a la gente no le gusta. Pero usted está aquí porque a usted le gusta, ¿cierto? Ya. Y les echaron mano y los pusieron. ¿Dónde? Ah, nos lo invitaron a tomar tecito para felicitarlo. Los pusieron en la cárcel hasta el día siguiente porque era ya tarde. Qué tremendo, hermano. Pero, sigamos. Pero muchos de los que habían oído la palabra creyeron, y el número de los varones eran como cuatro, como cinco. ¿Cuánto eran? Dígale que está al lado, ¿qué te parece? Igual que hoy cuando predicamos nosotros, o se predica no sé a dónde, no se convierte nadie. Pero aquí estos hombres estaban llenos de ¿qué? Llenos del Espíritu Santo. Lo echaron en la cárcel, ahí lo dejaron porque era tarde. Vamos ahora al Hechos 4, del 5 al 10, que dice: aconteció al día siguiente que se reunieron en Jerusalén los gobernantes, los ancianos y los escribas. Oye, qué tremenda esta gente, ¿ya? Y el sumo sacerdote Anás y Caifás y Juan y Alejandro y todos los que eran de la familia de los sumos sacerdotes, y poniéndoles en medio les preguntaron: ¿con qué potestad o en qué nombre habéis hecho vosotros esto? ¿Qué cosa? De haber sanado a ese hombre allí en el templo de Hermosa. ¿Con qué potestad? Entonces Pedro, ¿qué dice después? Ah, o sea que la llenura del Espíritu Santo es primordial en la vida de un cristiano. Les dijo: gobernantes del pueblo y ancianos de Israel. Mira qué interesante lo que les dice ahí. Digamos, qué interesante, qué importante es, ancianos de Israel. Y le empieza a decir cosas tremendas que en el nombre de Jesús, este que tú crucificaste, qué sé yo. Como ellos vieron la fuerza, la convicción, la palabra dice aquí, vieron el denuedo, denuedo, denuedo es el fervor, la vitalidad. Y estos hombres no hablaban de sí mismos. Es que cuando un cristiano, una persona, y escuche bien, está llena del Espíritu Santo, no lo calla, no lo calla. Entonces dile que está al lado: ¿y por qué siempre te quedáis callado y nunca predicáis? Habla nomás, Señor. Como ellos vieron el denuedo, dice la Biblia, de Pedro y Juan, y viendo al hombre que había sido sanado, que estaba en pie con ellos, no podían hacer nada. Solo atinaban a decir: ¿qué haremos con estos hombres? Porque señal manifiesta ha sido hecha por ellos y no lo podemos negar. Los colocaron en aprieto. Hermano, es que cuando el Señor te usa, cuando un cristiano está lleno del Espíritu Santo, nadie puede hacernos callar. Y ahí estaban entre ellos diciendo: ¿qué vamos a hacer con estos hombres? El hombre sano está ahí. Es manifiesto. No podemos hacer nada. Pero mire, vamos al versículo 18 ahora de Hechos 4. Y llamándolos, les... Bueno, ya muchachos, sigan predicando nomás el Evangelio, ya no se hagan problema, ya ustedes ganaron. ¿No? No. Les intimidaron que en ninguna manera hablasen ni enseñasen en el nombre de Jesús. Mas Pedro le dijo: bueno, está bien. Ustedes son las autoridades,
Tenemos que someternos a las autoridades, porque si no, nos van a meter a la cárcel de nuevo. Le tiritaron los pantalones al pobre Pedro y Juan. Perdón, nunca más lo haremos. Diga conmigo, no. Lo diga lo fuerte, no. ¿Sabe lo que dijeron? Juzgad si es justo delante de Dios obedecer a vosotros antes que a Dios. Juzguen ustedes. ¿Qué malos hemos hecho? Hermanos, para eso hay que estar lleno del Espíritu Santo. Porque lo más fácil es que nos convenzan y que nos acallen. Pero un cristiano lleno del Espíritu Santo, cuando está diciendo la verdad de la palabra, no lo hace callar nadie. Nadie. Juzgad si es justo delante de Dios obedecer a vosotros antes que a Dios, porque no podemos dejar de decir lo que hemos visto y oído. Cuando uno tiene al Señor en el corazón, cuando Dios te ha transformado, cuando Dios ha hecho cambios en tu vida, nadie debe hacernos callar. Cuando hay un testimonio, está la presencia del Espíritu Santo en nosotros, sobre todo hoy en día donde hay tanto antagonismo, donde hay tanta cosa negativa, un verdadero cristiano debe pararse firme y decir, perdón, perdón, pero tú no me vas a hacer callar. Échame de la casa si quiere, pero yo sigo siendo cristiano. Ay, qué difícil, pastor, me está colocando en aprieto. Pero esa es la verdad. Porque si Dios es por nosotros, ¿quién contra nosotros? Sigamos. Aquí vamos ahora al Hechos 4:21. Mira, estoy tomando todos los textos. Ellos entonces les amenazaron y les soltaron, no hallando ningún modo de castigarles por causa del pueblo, porque todo el pueblo, ¿qué es lo que hacía? Igual que ustedes. Porque usted vino aquí a glorificar a Dios, me imagino. Usted no está como pájaro raro ahí con los brazos cruzados, no hace nada. ¿Ah? Y si hay alguno que está así, el nuevo no hay problema, porque el nuevo viene llegando recién. Esta gente de este otro planeta dice, oye, ¿cómo alaba a Dios? Parece que no tiene ningún problema. Es que el poder de Dios, la alegría, el gozo de Dios, nos hace mover, nos le hace aplaudir, cantar, llorar, saltar, danzar. Bendito es el Señor. Bendito es el Señor. Entonces, como no encontraron ningún motivo, porque todos glorificaban a Dios por lo que se había hecho, ya que el hombre estaba allí sano y el hombre tenía más de 40 años. No era un engaño. ¿Piensa usted que todo termina ahí ahora? Entonces lo soltaron, fueron para la casa tranquilamente. No, todo no termina ahí. No se fueron a su casa a descansar. No dijeron, no hablaremos más en el nombre de Jesús para evitar problemas, como muchas veces, no, prefiero no ir más para evitar problemas. No, prefiero mejor no para evitar problemas. No, hermanos. Mira lo que hace la gente, lo que hace el pueblo con ello. 4:29, por favor, ponga el texto. 4:29. Mira cómo. Y ahora, Señor, una oración. Y ahora, Señor, mira sus amenazas. Y concede a tus siervos que con todo denuedo, con todo fervor, con toda la fuerza del Espíritu Santo, con gozo, con alegría, pongámosle todos los sinónimos posibles, hablen tu palabra como el pueblo intercedió por ellos, igual como intercede usted por nosotros. Le voy a creer, Pastor Cristian, le vamos a creer, porque mira, el amén fue tan fuerte. Cómo intercede por nosotros los líderes, el pueblo acá. Se nota cómo el coro intercede por nosotros. Se nota también, por allá también, ¿cierto? Señor, mira sus amenazas. Que no le pase nada al Pedrito. Que no le pase nada al Juanito. Que mejor se vaya para casa. Capaz que lo maten. No, concede a tus siervos que con más fervor hablen tu palabra.
sea, estos hombres necesitaban la llenura del Espíritu Santo en cada momento. Nosotros hoy necesitamos esa presencia de la llenura para hablar de Cristo. No es fácil llegar aquí. Quizás fue una semana dura, una semana difícil, de problemas, pero usted está aquí. ¿Usted cree que vino porque usted quiso venir? Dile al que está al lado, ¿tú crees que a ti te dio ganas de venir? Dígale, ayúdenme. Fue el Espíritu Santo que te movió a venir. Dígale, aunque con esa cara no se nota mucho, dígale, pero porque lo veo a algunos que están tan quietos, tan tranquilos. A ti te trajo el Espíritu Santo aquí. Y si te trajo es para que lo alabes, para que lo bendiga, para que le glorifique, para que le agradezca, para que nosotros aquí prediquemos, testimoniemos de que Él es grande, que Él es poderoso, para que se lo digamos a la gente que nos está escuchando en el mundo entero, que Cristo vive, que Cristo reina, que Él pronto vendrá en busca de su pueblo, en busca de su iglesia. ¿Cuánto dicen amén? ¿Cuánto dicen gloria a Dios? ¿Cuánto dicen aleluya? Porque es una iglesia poderosa, una iglesia efectiva, una iglesia saludable, una iglesia relevante. Que la gente que venga diga, wow, ¿estos son marcianos? ¿O son humanos? Son humanos de carne y hueso. Luchamos día por día en los trabajos, en el colegio, en el hogar, en la calle, pero estamos aquí. No estamos para estar encerrados en cuatro paredes. A esta hora hay miles que están conectados en muchos países viéndolo a usted cómo alaba a Dios. Por eso usted lo viene ahí. Comiendo chicle. Eso pasa a veces en las iglesias. Aquí no, Señor. Usted viene aquí a alabar a Dios. Usted viene aquí a testificar de Cristo. No puede predicarle directamente a una persona, pero usted con su canción, con su forma de ser, de alabar a Dios, está la gente viéndolo y usted traspasa, porque usted tiene al Espíritu Santo. Cuando usted canta con gozo, con alegría y toca tu instrumento, oh, y la gente dice, pero qué hermoso sentir la presencia de Dios. Lloré, porque cuando está el Espíritu Santo, transmina hasta la médula de nuestros huesos. Bendito el Señor. Dale un aplauso ya que lo quiere hacer. Cuando ellos oraron, hermanos y hermanas, pero mira qué tremendo, cuando ellos oraron, voy textualmente como está en la Biblia, cuando ellos oraron, Señor, mira sus amenazas, concede a tu siervo que con más denuedo, con más fuerza, prediquen tu palabra. Del 4:31, ¿qué dice? Cuando hubieron orado, se quedaron todos dormidos. Cuando hubieron orado, el lugar en que estaban congregados, ay, ay, ay, ay, ay, ay, porque a algunos de las iglesias no se les mueve ni el moño, hermano. Diga conmigo, ese no soy yo. Cuando hubieron orado, el lugar en que estaban congregados tembló y todos, todos, diga conmigo así, todos, eso, de nuevo, todos. ¿Qué pasó con todos? Fueron. Porque la llenura del Espíritu Santo la necesitamos diariamente, todos los días. ¿Y qué es lo que la llenura del Espíritu Santo? No es un par de saltos, no es un par de danzas, no es algo ahí en el momento, ¡ay, que me llenó en el momento! Y después sigue siendo la misma carnal afuera. Habla nomás, ya se puso pesado, ya. Sigue siendo el mismo, la misma como la bendito Jesús. ¿Te conoces esa historia? Cuando uno está lleno, significa que está controlado. Está bajo el poder de Dios. Y nosotros todos los días necesitamos estar llenos. Diga conmigo, todos los días necesito la llenura del Espíritu Santo. Es como el barco a vela, hermanos, que cuando las velas están abajo, el barco está ahí nomás, o el bote. Cuando levanta las velas, el viento las lleva. Mientras haya viento, lleva a ese bote o a ese barco. Dígale a la que está al lado, te guste o no te guste, dígale.
si no te llenas todos los días. Aunque se enoje, hágame responsable a mí. Dice, siempre vaya a ser la misma y el mismo. Ese religioso que va y se sienta y hasta el otro domingo de nuevo. Si es que tengo ganas de ir a la iglesia. Y como la carne nunca tiene ganas, y cuando la trae, ahí está. Yo estoy alegre, alegre, muy. ¿Qué? Estoy alegre, pastor. Pero si lo tengo bien adentro, claro, se nota que es bien adentro, porque no alcanza a aflorar. ¿Para qué me mira a mí, dice usted? Pero la llenura la necesitamos todos los días, porque la primera lucha en la mañana, sobre todo ahora que viene el invierno, es una amiga suya y amiga mía, la sabanitis. Y que se ponen calientitas en la mañana. Y después viene la lucha de que el auto no quiso andar. 3 veces hay que cambiar la batería, por mano. O qué sé yo, que el amigo, el chofer, te pasó como 3 cuadras más abajo. Y usted le dice, que Dios te bendiga. Como no, pues Lucho le va a decir eso. Ya, fui por otro lado. Dios dice que todos fueron llenos del Espíritu Santo, y aquí resalta la importancia entonces de que Él nos controle, que Él nos llene constantemente, porque Dios ha dispuesto que todos sus hijos puedan experimentar esa plenitud de la llenura cuantas veces sea necesario. Diga conmigo, necesito, Señor, es tu llenura. Porque los problemas diariamente son difíciles, ¿no? Porque a veces, dígame sinceramente, que no se nos moja las alas, ¿o no? ¿Se han mojado las alas de repente? Dígame que de repente la pólvora no se le ha mojado. Y como que quiere alabar a Dios, y como que quiere cantar y quiere levantar las manos, y levanta las manos de pingüinito ahí. Cuando uno está lleno, hermano, cuando uno está lleno. Arriba, a ver, arriba, la mano, arriba, a ver, vamos. Gloria al Señor. Y en este caso, el Espíritu Santo visitó ahí a esa congregación completa. ¿Para qué? Para cumplir su voluntad. Es lo que Dios también quiere hacer hoy con nosotros. Por lo tanto, los creyentes, digan aleluya a los creyentes que están aquí y están afuera. Los creyentes no solo deben ser llenos del Espíritu individualmente, sino que también las congregaciones enteras deben experimentar repetidas veces esa llenura, para que cuando haya necesidades, cuando haya desafíos, cuando haya problemas, la presencia de Dios se mueva y que nadie lo aparte del Señor. Que cuando cantemos grande amor, profundo amor. ¿El de quién? A ver, el del pastor. ¿Para quién? Y usted lo canta. No lo puedo entender. No, pero Él me ama. No lo comprendo. Mira lo que dice ahora. Y mira lo que dice ahora. ¿Y sabe por qué? Entonces, ¿qué significa? Que esa llenura que el Señor coloca a través de su Espíritu Santo toma el control de la persona, te capacita, te da valor para hablar con seguridad, para no quedarte en la casa, para congregarte, para que pase por encima de los obstáculos, encima de los problemas. Y aunque todos te critiquen, y aunque todos te apunten con el dedo, no importa, pero tú sabes que sirve a un Dios grande, a un Dios poderoso, a un Dios digno de gloria y alabanza por los siglos de los siglos. Cuando dicen amén. Aleluya. Ese poder interior del Espíritu Santo
y la realidad de su presencia. ¿Sabe lo que hace? Libra al creyente del temor, del miedo. El temor al que dirán, la vergüenza al que dirán, lo saca de la vida de religiosidad y le da un renovado valor. Que aunque llegue deshecho a veces ahí, pero cuando se trata de alabar a Dios, lo hace con gozo, lo hace con alegría. Pudo haber tenido la semana más dura la semana, pero cuando viene a la presencia de Dios, le alaba como que no le pasara nada. Y la gente ve eso en usted y dice: uy, mi vecina, mi vecino, mi compañero de trabajo, mira, qué manera este parece que no tiene ningún problema. No es que no los tenga. El asunto es que está lleno. Está controlado por Dios. Es un fuego metido en sus huesos. Como lo dijo Jeremías: traté de resistirlo, pero no pude. Fuiste más fuerte que yo y me venciste. Y mira con lo que pasaba con este grupo de gente y estos muchachos, Pedro y Juan. Mira lo que dice el capítulo 5, versículo 14 al 16. Y los que creían en el Señor aumentaban más, gran número así de hombres como de mujeres. Mira la importancia de la llenura del Espíritu Santo. Voy a la iglesia, ¿a qué? No, si la gente, la cara de amargar la iglesia, ¿qué voy a ir más aburrido? Los cultos siempre lo mismo. En algunas partes pasa eso. No, si puros cagüines en la iglesia, la gente te mira por sobre el hombro. Ahí se juntan los puros amigos con los amigos, los que tienen plata nomás. La gente lo dice. No voy más porque no. Pero cuando hay un lugar donde hay una iglesia sana, una iglesia que alaba a Dios, donde los hermanos se pueden mirar a los ojos, no importa la vestimenta, no importa si tiene título o no tiene título, si llegó en auto, llegó a pie, no importa cómo está mi hermanito, mi hermanita. Tanto susto de verte, no, susto no, tanto gusto de verte. Porque a veces la gente nos llega bien, viene cargada, viene cansada. Y qué lindo cuando los porteros ahí, los hermanos, desde allá afuera, en la puerta, el guardia, lo reciben. Adelante, hermanito. Bienvenido a la casa del Señor. Y te saludan los hermanos unos con otros. Y te dan un abrazo y dices: ¡oh, qué lindo! Porque uno se llega más a amar con la familia de la iglesia que con la propia familia. Quizás tu hijo, tu hija, tu papá, tu familia, hace tiempo que no te llaman, no te saludan. Viva tu cumpleaños, pero aquí los hermanos te reciben. Aleluya. Aleluya. Puede darle la mano al que está al lado, dile: me alegro que te hayas sentado a mi lado. Los que creían en el Señor aumentaban más, gran número de hombres como de mujeres. Tanto así era que sacaban a los enfermos a las calles y los ponían en camas y lechos para que cuando Pedro les amorreara la cabeza, porque a veces pasa así en la iglesia y lo dejan más enfermo de la cabeza que lo que están, ¿no? Y los ponían en cama y lechos para que al pasar Pedro, a lo menos su sombra cayese sobre algunos de ellos. Yo no quiero irme en contra de nadie, pero a veces te zamorrean la cabeza y te cuyen, te dejan peor, hermano. Puro escándalo. Habla nomás, Señor. Que al pasar Pedro, a lo menos su sombra, y aún de las ciudades vecinas, muchos venían a Jerusalén trayendo enfermos y atormentados de espíritus inmundos,
y todos eran sanados. Yo no sé si usted se ha dado cuenta cómo estamos experimentando de gente que viene no solo de Santiago. Yo no quiero igualarme a la iglesia de Jerusalén, no quiero igualarnos igual a Pedro, a Juan, pero cómo la gente está llegando. Algo hay, algo sucede aquí. ¿Será que el Espíritu Santo está obrando? ¿Será que llegó cada día? Usted se está llenando de su presencia. Bendito es el Señor. Pero aún así, estos de arriba, los que estaban ahí, los sacerdotes y todo, no se dieron por vencido. Aún así, porque siempre cuando un pueblo progresa, cuando un pueblo predica la verdad, Satanás se va a levantar. Cuando usted se quiere convertir más a Dios, como que tiene más lucha ahora, tiene más dificultades, pastor. Uno se da cuenta cuando hablan con uno, pastor, ¿sabe qué? Ahora que me he entregado al Señor, como que es peor, me echaron de la pega, hasta el perro y el gato me hacen la desconocida en la casa. Porque empieza la guerra, hermanos. Y aquí no terminó todo. Porque si vamos al capítulo 5, al versículo 17 al 20, dice: entonces, levantándose el sumo sacerdote y todos los que estaban con él, esto es, la secta de los saduceos, se llenaron de celos. Ay, ay, ay, Señor. Y echaron mano a los apóstoles y los pusieron en la cárcel pública. Más un ángel. Es que cuando tiene usted a Cristo en su corazón, Dios lo va a sacar adelante, le guste a quien le guste. Más un ángel del Señor, abriendo de noche las puertas de la cárcel. Ay, ay, ay, hermanos, puertas de hierro, firmes. Y el ángel les dijo: mira, id. Y puesto en pie en el templo, ¿para dónde lo mandó el ángel? Al templo, no lo mandó a esconderse. Y puesto en pie en el templo, anunciad al pueblo todas las palabras de esta vida. Ay, que me falta, Señor. Ay, y después sigamos. Mira qué interesante. Habiendo oído esto, ¿escuchamos bien? ¿Cómo vamos a ir de nuevo allá? Si todo lo que ya hemos pasado, todos los problemas que hemos causado, pero la llenura del Espíritu Santo te hace ser aguerrido, aguerrida. Habiendo oído esto, entraron de mañana en el templo y enseñaban. No cuestionaron nada, sino que, ¿qué hicieron? Diga que está igual que tú. Porque dile, tienes una cara de obediente que no te la despinta nadie. Entre tanto, vinieron el sumo sacerdote y los que estaban con él y convocaron al concilio y a todos los ancianos de los hijos de Israel y enviaron a la cárcel para que fueran traídos. Ellos lo habían echado a la cárcel, creía que estaban ahí, lo mandan a buscar. Pero mira lo que sucede. Pero cuando llegaron los alguaciles, no los hallaron en la cárcel y volvieron y dieron aviso. Sigamos, vamos a leer todos los textos diciendo: por cierto, la cárcel la hemos hallado cerrada con toda seguridad y los guardas afuera de pie ante las puertas, no estaban durmiendo. Qué tremendo lo que pasó. Más cuando abrimos, a nadie hallamos dentro. Wow.
Cuando oyeron estas palabras, el sumo sacerdote y el jefe de la guardia del templo y los principales sacerdotes dudaban en qué va a venir a parar esta cuestión. ¿Qué va a suceder, hermanos? Es que la causa del evangelio, cuando Dios te manda, cuando Dios te ordena, cuando tú le obedeces, nadie te puede parar. Nadie.

cuando está aquí, cuando tú estás lleno, nadie te puede parar. Sigamos. Pero viniendo uno, le dio esta noticia: he aquí los varones que pusiste en la cárcel están en el templo y enseñan al pueblo. Pero ¿cómo esta cuestión? ¿Cómo esta cosa? Sigamos. Entonces fue el jefe de la guardia con los alguaciles y los trajo sin violencia porque temían ser apedreados por el pueblo. La gente estaba creyendo, no podían hacer nada allá. Cuando los trajeron, los presentaron el concilio y el sumo sacerdote les preguntó, diciendo: ¿no mandamos estrictamente que no enseñáis en ese nombre? ¿No se lo advertimos a ustedes? ¿No se lo dijimos? ¿Qué más quieren, hombre? Y ahora habéis llenado a Jerusalén de vuestra doctrina y queréis echar sobre nosotros la sangre de ese hombre. Respondiendo Pedro, los apóstoles dijeron: ¿es necesario obedecer a Dios antes que a los hombres? Wow. El Dios de nuestros padres les predicó ahí. El Dios de nuestros padres levantó a Jesús, a quien vosotros matasteis colgándole en un madero. A este Dios ha exaltado con su diestra por príncipe y salvador. Oiga, qué lindo, ¿eh? Para dar a Israel arrepentimiento y perdón de pecados. Y nosotros somos testigos suyos de estas cosas. Y aquí aparece la tercera persona de la Trinidad nuevamente. Y también el Espíritu Santo, el cual ha dado Dios a los que le desobedecen. ¿A quiénes se la da? ¿A quiénes? Ah, dile que está al lado. Ahí está tu problema entonces. Ahí está tu problema, ahí está mi problema, porque lo que más hacemos es desobedecer. Y obedecemos solamente cuando nos conviene, o lo que a mí me gusta, lo que yo creo conveniente. Y las obediencias a medias son desobediencias completas. Puede decir la que está al lado, aunque se enoje: u obedeces o desobedeces. Una de dos. Ellos, oyendo esto, ¿qué hacían? ¿Qué hacían? ¿Sí? Igual que la cara que tienes tú y la que está al lado. Se enfurecían y querían matarlos. Entonces, levantándose en el concilio un fariseo llamado Gamaliel, doctor de la ley, venerado de todo el pueblo, mandó que sacasen fuera por un momento a los apóstoles. Mira, sáquenlo, déjenlo nosotros solo acá, toda la comisión, déjenlo, vayan afuera. Y mira cómo persuade a los que querían matarlo. ¿Qué le dice? Luego les dijo: varón israelita, mirad por vosotros lo que vais a hacer respecto a estos hombres, porque antes de estos se levantó Teudas, diciendo que era alguien. A este se unió un número de como de 400 hombres, pero él fue muerto y todos los que le obedecían fueron dispersados y reducidos a nada. Todo llegó hasta ahí. Ya, sigamos. Después de este se levantó Judas el Galileo en los días del censo y llevó en pos de sí a mucho pueblo. Pereció también él y todos los que le obedecían fueron también dispersados. Y ahora os digo: apartaos de estos hombres, porque si este consejo o esta obra es de los hombres, se va a desvanecer. Mas si es de Dios, no la podréis destruir. No seáis tal vez hallados luchando contra Dios. Ay, ay, ay, hermanos. Ay, ay, ay. Y convinieron con él, y llamando a los apóstoles después de azotarlos, les intimidaron que no hablasen en el nombre de Jesús y los pusieron en libertad. Y ellos salieron de la presencia del concilio muy triste,
Menos mal que nos soltaron. Ay, esto nos pasa por ser evangélico. Vámonos, Juanito, para la casa mejor. Sí, Pedrito, vámonos a la casa mejor. Ay, todavía me duelen los azotes. Y pensar que nosotros, hermanos, por cualquier cosa. ¿Para qué me mira con esa cara? Ay, no tiene otra isla allá. Salieron del concilio gozosos de haber sido tenidos por dignos de padecer afrenta por causa del nombre. El nombre está con mayúscula. Es por el nombre de Jesús. Digno. Oiga, qué maravilloso. Gozosos. Y todos los días, en el templo y por las casas, no cesaban de enseñar y predicar a Jesucristo. Qué lindo, qué hermoso estos hombres. Ah, pero eso fue para ese tiempo. También es para usted y para mí ahora. Me gustó mucho lo que dijo este hombre Gamaliel. Esa obra de ese hombre, el Teudas, se acabó, murió él. La obra de Judas, es otro hombre, se acabó el Galileo. Si esta obra es de los hombres, también se va a desvanecer. Pero tengan cuidado, le dijo. No sea cosa que esto sea de Dios. Y si ustedes lo que están haciendo, lo están haciendo contra Dios, y no se metan con Él. Porque la obra de Dios siempre va a permanecer. Porque las puertas del infierno no prevalecerán contra su iglesia. Dígale a la que está al lado, mira los ojos, dígale: si tú eres un hijo, una hija de Dios, aunque el enemigo venga como ríos, dígale, Jehová levantará bandera por ti. Jehová peleará por ti. Aunque estés pasando dificultades hoy, aunque tengas luchas y aunque todos vengan contra ti, Dios no te va a dejar. Dios no te va a desamparar. Dios va a estar a tu lado. Dios siempre estará con sus hijos que le obedecen. Hay un coro que dice: nada, no nada me ha de mover. Nada, no nada me ha de mover. Pues cual la roca firme estaré. Ya ni me acuerdo tantos años. Nada, no nada me ha de mover. Nada, no nada me ha de mover. Pues cual la roca firme estaré. Hermanos, les insto, les motivo, vamos adelante. Amén. Uy, poquito dijeron amén. Y el resto simpatizante, ¿cómo les va? Hermanos, les motivo, vamos adelante. Amén. Uy, Señor, casi se viene el techo abajo. Coristas, vamos adelante. Amén. Venga lo que venga. Amén. Pase lo que pase. ¿Firmes? ¿Firmes? Firmes, firmes, yo voy pronto, clama el Salvador. Estaremos por su gracia firmes con valor. Hay himnos muy interesantes, hermano, mensaje cantado. Ah.

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2: Quiero hablarles a las personas que están viendo por televisión y decirles algo sobre la ciudad de Nueva York. Es un gozo y un privilegio para mí y mis colegas volver aquí a Nueva York. Por algún tiempo he visto señales que dicen, amo Nueva York. Y eso es verdad para mí. Me enamoré de Nueva York hace años. Le dije al alcalde Dickens la semana pasada que lo visité que él y los líderes de la ciudad siempre estarían en mis oraciones y que Dios estaría con ellos para ayudarlos a resolver los problemas de esta ciudad. Pero no pueden resolverlos sin su ayuda y no pueden resolverlos sin la ayuda de Dios. Vamos a tener que volvernos a Dios. Acudimos a todo y fallamos. Ahora acude a Dios. Algunas iglesias y sinagogas, cuando piensan en las necesidades agonizantes de las personas, han abandonado la proclamación de nuestra relación con Dios o con Cristo. Y hemos adoptado un objetivo político y social que, si se sale de balance, puede dejar las almas y las bancas vacías. Con todos los que hablo, están de acuerdo en que Nueva York es el lugar más solitario del mundo. Y las personas se vuelven cada vez más irritables y agresivas en su esfuerzo por defender su territorio. Hay poco espacio para otros y menos para Dios. Estar sin Dios en Nueva York es estar terriblemente solitario, y eso lleva al sentimiento de que la vida es inútil. Hace unas semanas, el New York Times dijo que el libro más vendido de su clase era El Último Recurso de Derek Humphrey, un manual sobre cómo suicidarse. ¿Esa es la forma de acabar tu vida? ¿En suicidio? Muchas personas quieren darle la espalda a Nueva York. Ven los problemas de Nueva York como incurables. Deberían quedarse en Nueva York y hacer algo sobre eso para cambiar Nueva York. Y creo que podemos hacerlo. Y si Nueva York cambiara, tocaría a Londres y París y a todas las otras grandes ciudades del mundo. No veo la forma de hacerlo sobre Nueva York. Dios ama Nueva York. Y Él no se ha rendido con esta ciudad, porque Él no se rinde con las personas. Aunque sean grandes y maravillosos, los edificios de Nueva York no son Nueva York. Aunque las avenidas de la ciudad de Nueva York son amplias y famosas, no son Nueva York. Aunque los lugares sean maravillosos y los musicales, el arte y los conciertos, no son Nueva York. Los neoyorquinos son lo que conforma Nueva York. Nueva York es un lugar donde las personas viven y Dios está interesado en las personas. No voy a hablar sobre lo que creo que es la respuesta para los problemas, sus problemas y los problemas de Nueva York. Hay una mejor manera. Voy a hacer mi mensaje muy corto hoy y sé que les fascina. Nunca me gustó oír sermones largos y aún me gusta escuchar los cortos. Una vez presentaron a un hombre y dijeron que hablaría 20 minutos y habló por una hora y 10 minutos y seguía hablando. Y el hombre que lo presentó le lanzó un mazo y falló y le pegó a la mujer en la fila de enfrente. Y ella gritó, ¡pégueme de nuevo, aún lo escucho! Y no quiero que me pase eso hoy. Quiero que vayas conmigo al versículo 16 del tercer capítulo de Juan. Juan, tercer capítulo. Porque de tal manera amó Dios al mundo que ha dado a su Hijo unigénito para que todo aquel que en Él cree no se pierda, mas tenga vida eterna. ¿Cuántos podemos decirlo juntos? Díganlo todos juntos. Porque de tal manera amó Dios al mundo que ha dado a su Hijo unigénito para que todo aquel que en Él cree no se pierda, mas tenga vida eterna. Ese es el Evangelio en resumen. Es una Biblia en miniatura. Cada cosa que debes saber sobre la redención y la salvación está en ese versículo de las Escrituras. 30 palabras maravillosas que mi madre me enseñó cuando estaba bañándome un sábado en la noche en una granja en Carolina del Norte. Ella dijo: quiero que te aprendas este pasaje de la Biblia. Y me enseñó ese pasaje porque de tal manera amó Dios al mundo que ha dado a su Hijo unigénito para que todo aquel que en él cree no se pierda, mas tenga vida eterna. Muchas personas me preguntan: si Dios ama al mundo, ¿por qué permite tanto sufrimiento en el mundo? La guerra, las enfermedades, la pobreza, el odio, la soledad, el aburrimiento, el vacío, los problemas psicológicos, el desempleo, la violencia, la tensión, todas esas cosas. ¿Por qué Dios no viene y lo para? Esa es una pregunta que muchas personas se hacen. Algunas personas aquí en Nueva York dicen: ya no puedo más, y se están suicidando. Las presiones de la vida son muy grandes. Ellos no las soportan. ¿Por qué? Si hay un Dios, ¿por qué no lo termina? Algunas personas dicen: ¿por qué Dios nos ha abandonado? Pero Dios no nos abandonó. Nosotros lo abandonamos. Muchos de los jóvenes aquí han oído la canción del año pasado del álbum Edge of the Century, álbum de Styx. Pero ¿has escuchado las palabras, la letra? Aquí está la letra, escucha. Todas las noches digo una oración, esperando que haya un cielo, pero cada día estoy más confundido. Cuando los santos se vuelven pecadores, todos los héroes y las leyendas que conocí de niño han caído como ídolos de arcilla, y siento este lugar vacío adentro. Tengo tanto miedo que perdí mi fe. Muéstrame el camino, muéstrame el camino. Llévame esta noche a la montaña y llévate mi confusión y muéstrame el camino. Y si veo una luz, ¿debo creer? Dime cómo lo sabré. Muéstrame el camino, muéstrame el camino. Llévame esta noche al río y lava mis ilusiones. Muéstrame el camino, muéstrame el camino. Dame la fuerza y el valor de creer que llegaré ahí un día, y por favor muéstrame el camino. Y cada noche digo una oración esperando que haya un cielo. Y este pasaje dice: Dios, Dios. ¿Crees en Dios? Sí. No puedo probar a Dios, no puedo llevarte a un laboratorio científico y probarte que hay un Dios. Pero la Biblia nos enseña sobre Él. Él es el Creador. En el principio Dios creó los cielos y la tierra, todas las estrellas que ves en la noche. Si pueden verlas en Nueva York, Dios las creó y las colocó. Él también es espíritu. La Biblia dice: Dios es espíritu y quienes lo adoran deben hacerlo en espíritu y en verdad. Él no tiene un cuerpo como tú y yo. Él solo podría estar en un lugar a la vez si tuviera un cuerpo como estos. Pero Dios es espíritu y está en todos lados al mismo tiempo. Puede estar en Rusia, puede estar en China, puede estar en América, puede estar en África, puede estar en Latinoamérica, puede estar en todos lados al mismo tiempo. Dios también no cambia. Yo soy el Señor Dios que no cambia, dice la Biblia, en el cual no hay mudanza ni sombra de variación, dice Santiago. La Biblia enseña que Dios es un Dios santo, absolutamente santo. Él no puede ignorar el pecado. La Biblia también nos dice que Él es un Dios de juicio, pues Dios juzgará toda obra, aun la realizada en secreto. Piénsalo, cada cosa secreta que hiciste, todos tus pensamientos secretos, las cosas que pensaste que nadie sabía, un día serán sacadas a la luz y vas a ser juzgado. La Biblia dice que Dios ha fijado un día en el que juzgará al mundo. Piénsalo, fijó un día, un momento en el que Él va a juzgar al mundo y tú estarás ahí. Dios, pero Dios también es un Dios de amor. Mi madre me amaba, pero ella no me amaba ni cercano a lo mucho que Dios me ama, y eso parece imposible de creer. Mi esposa me ama, yo la amo. Tengo 5 hijos, los amo. Tengo 19 nietos, los amo, y espero que ellos me amen. Tengo 3 bisnietos, creo que me aman, y los amo, y sé que todos aman al Señor. Pero nada puede compararse con el amor de Dios. Tuvieron que inventar una nueva palabra en griego para decirnos algo sobre el amor de Dios. Dios es un Dios de amor, Él te ama. Y si hay una cosa que quiero que te lleves de este gran parque cuando te vayas hoy es esto: Dios te ama. Dios te ama. Dios te ama. Y Dios está interesado en ti. Y Él tiene contados tus cabellos. Él ve al pajarillo caer. Sabe todo de ti y te ama. No importa cuántos pecados hayas cometido o lo que hayas hecho, podrías haber llegado tan bajo como Nicky Cruz lo describió, su vida hace rato, pero Dios te ama. Y si Dios pudo cambiar a Nicky Cruz y cambió a Johnny Cash, Dios te cambiará. Si se lo permites, y Él puede hacerlo hoy, comienza ahora. Sí, Dios es un Dios de juicio. Él traerá juicio a cada obra. Y Él estableció un día en el que Él traerá el juicio al mundo. Pero Dios también es un Dios de amor. Nada se compara al amor de Dios. La Biblia dice, Dios es amor. Sí, los he amado con amor eterno, dice Jeremías. Y por esa razón Dios creó al hombre. ¿Te has preguntado por qué estás aquí? ¿Por qué Dios creó los humanos? ¿Y cuál es el propósito de los humanos? Dios te creó porque Él es un Dios de amor. Y Él quería que otras criaturas en el universo pudieran elegir amarlo también. Entonces, Él creó al hombre, Adán y Eva. Él los puso en un paraíso perfecto. Y creemos que se localizaba en un país que ahora se llama Irak, en la cabeza del Golfo Pérsico. Mucho de la Biblia se escribió en Irak. Nínive, Babilonia, Ur de los Caldeos, de donde viene Abraham. Y Abraham es el padre de los judíos, de los cristianos y del pueblo islámico. Abraham es alguien a quien vemos como el principio. Él venía de Irak y es la razón por la que había mucho interés en Irak durante la guerra del Golfo. Por eso muchos libros fueron escritos en la Biblia sobre el Golfo. Y Dios creó al hombre y lo puso en el jardín del Edén, un ambiente perfecto, un paraíso perfecto. Y Dios le dio al hombre una elección. Dios dijo, quiero que tengas todo el fruto del jardín, salvo un árbol. No puedes comer de ese árbol. Dios probó al hombre. Y Dios dijo, si comes de ese árbol, vas a romper mi ley. Vas a sufrir y morirás. Y el hombre rompió la ley de Dios. Dios le dio el libre albedrío para elegir, y el hombre eligió rebelarse contra Dios. Escuché un talk show en la tele el otro día. Pude escuchar a casi todos. Discutían qué está mal con la naturaleza humana. ¿Por qué las personas hacen las cosas que hacen? ¿Por qué las personas cometen los crímenes que hay? ¿Por qué las personas dicen mentiras? ¿Por qué hay tantos celos? ¿Por qué hay tantos problemas en el mundo? Es porque el hombre está enfermo. Y la enfermedad se llama pecado. ¿Cuál es la principal causa de la guerra? El crimen, el engaño y el fraude. ¿Por qué debemos tener hospitales y cárceles con barrotes en las ventanas y fuerzas policíacas y fuerzas militares? Nuestros problemas sociales básicamente son morales y espirituales. Y los problemas morales requieren una solución religiosa. Todos estos problemas indican que algo está mal con la naturaleza humana. Las personas esperan que la tecnología o la fuerza política nos salven. Pero Dios dice, tu problema está en tu corazón. El primer pecado que se cometió fue cometido en un paraíso. Es un problema del corazón. Jesús dijo, porque del corazón salen los malos pensamientos, los adulterios, la fornicación, los homicidios, los robos y las calumnias. La Biblia dice en Romanos 6, la paga del pecado es muerte. La Biblia dice, pecado es romper la ley. ¿Qué ley? La ley de la conciencia. ¿Has ido en contra de tu conciencia? Cometiste un pecado. ¿Alguna vez has roto alguno de los 10 mandamientos? Eres pecador. ¿No has cumplido los requerimientos del sermón de la montaña? Eres un pecador. No cumplimos lo que Dios requiere. Somos pecadores ante Dios. Y el pecado se interpone entre Dios y tú. Se interpone entre tú y la paz. Entre tú y la felicidad. Entre el gozo y tú. Entre tú y la seguridad de que si mueres irás al cielo. Salomón, el gran rey de Israel, una vez dijo, no hay un hombre sin pecado. Estamos alejados de Dios, recordemos eso. Estamos separados de Dios, a pesar de eso, Él aún nos ama. Sí, hay un infierno. Hay un infierno en esta vida, pero también hay un infierno en la vida venidera, si estamos separados de Dios. La Biblia enseña que la muerte tiene 3 dimensiones. Hay una muerte natural, cuando mueres. ¿Vas a ser sepultado o vas a ser cremado, como sea que lo hagan? Desaparecemos de esta tierra, pero hay una muerte espiritual. Dentro de ti viven tu alma o tu espíritu. Esa es la parte de ti que vive para siempre. Es la parte con la que tienes comunión con Dios. Y has quebrado la ley de Dios y como resultado estás espiritualmente muerto. Estás muerto para Dios y esa muerte continuará a lo largo de toda la eternidad después de que mueras. Y no vas a estar ahí con miles de personas divirtiéndote como muchas personas describen el infierno. Vas a estar solo. Vas a estar en una terrible soledad ahí. Y eso es el infierno. Y podemos tener infierno en esta vida, el infierno en la vida venidera. Y eso se llama muerte eterna. Las palabras que Cristo usa en el Nuevo Testamento para describir el castigo al pecado son pérdida, perecer, condenar, castigo, infierno. Dios vio toda esta confusión y nos vio tropezando en la oscuridad. No sabíamos qué hacer con nuestro ser. Estábamos aburridos por un lado, o muriendo físicamente por el otro. Dios decidió hacer algo al respecto con su amor. Dios no podía olvidarnos, o no cumpliría su palabra, no sería Dios. Dijo que si pecabas, morirías. Que si pecabas, sufrirías. ¿Debemos sufrir y morir para que Dios cumpla su palabra? Un día caminaba con uno de mis hijos en un sendero de Carolina del Norte. Pisamos un hormiguero y vimos abajo y había hormigas muriendo y sufriendo y su casa estaba destruida. Mi hijo me dijo, papá, ¿no sería genial que las ayudáramos a reconstruir su casa y las lleváramos a sus hospitales? Y dije, sí, pero somos muy grandes y ellas chiquitas. Y pensé que era una buena ilustración. Dios miró desde el cielo y nos vio con toda nuestra oscuridad, con nuestros tropiezos y nuestros problemas y peleas y disputas y dificultades y guerras. Pero Dios era muy grande. Somos muy pequeños. Parecemos hormigas arrastrándose en este planeta. ¿Qué podía hacer Dios? Dios decidió hacer algo al respecto. Dios se volvió hombre. Dios se volvió hombre. Y ese hombre es el Señor Jesucristo. Él nació de la Virgen María y vino con un propósito. Él vino a salvarte y a salvarme y a salvar al mundo. Y Él vino a morir. Es el único hombre que vino al mundo con el propósito de morir. Llevó nuestros pecados a la cruz. Lo llevaron fuera de Jerusalén y lo clavaron ahí los romanos, no los judíos, los romanos. Lo llevaron fuera de los muros de Jerusalén y lo clavaron en una cruz. Y Él derramó su sangre. Y en ese terrible momento, cuando estaba ahí, dijo, Dios mío, ¿por qué me has abandonado? Y en ese terrible momento, hizo 7 agonizantes expresiones. Y en esas expresiones, Él nos decía que se llevó nuestros pecados. Fue hecho pecado por nosotros. Piénsalo, Él fue hecho pecado. Se volvió culpable de tu adulterio. Se volvió culpable de todos los pecados sexuales que cometiste. Se volvió culpable de toda la envidia y los celos y las peleas y los asesinatos y homicidios que lees en los periódicos casi a diario. Él lo hizo, pecado por nosotros. El Señor puso sobre Él la iniquidad de todos nosotros. Piénsalo. Él tomó nuestros pecados. ¿Y qué debemos hacer? Debemos arrepentirnos del pecado. A lo largo de todo el Antiguo Testamento, los profetas decían, arrepiéntete. El primer sermón que Jesús predicó fue, arrepiéntete. En todo el Nuevo Testamento escribió, arrepiéntete, arrepiéntete, arrepiéntete, arrepiéntete. ¿Qué significa arrepentirse? Significa que confiesas a Dios, he pecado contra ti, Señor, lo admito. Significa que te vuelves de tus pecados. Estás dispuesto a dejar que Dios haga su voluntad en tu vida y estás listo para seguirlo y servirlo desde ahora. Eso es arrepentimiento. Hace unos días, en nuestro pan diario llamado Llévame a la Cruz, Cliff Barrows me dio esta maravillosa historia. Un policía, un oficial, estaba patrullando una noche en un pueblo del norte de Gran Bretaña cuando escuchó un sollozo entrecortado. Vio a un niño en la sombra sentado en una puerta y las lágrimas corrían por sus mejillas. El niño dijo, estoy perdido. Por favor, lléveme a casa. El policía comenzó a nombrarle calle tras calle, intentando ayudar al niño a recordar dónde vivía. Él nombró tiendas y hoteles en el área, pero no tuvo éxito. Luego recordó que en el centro de la ciudad había una iglesia con una gran cruz blanca que sobresalía por arriba de la ciudad. Él la apuntó y dijo, ¿vive cerca de eso? La cara del niño de inmediato se iluminó. Sí, señor, lléveme a la cruz. Encontraré mi casa desde ahí. Y si vienes a la cruz hoy, hay un camino. Si vienes por el camino de la cruz, si estás perdido, el único camino a casa es ir a la cruz. La cruz de Cristo dirige a los perdidos a su hogar eterno. Pero Jesús no se quedó en la cruz. Él resucitó de los muertos. Dios resucitó de los muertos. No voy a hablarte sobre un Jesús muerto. Voy a hablarte sobre un Jesús vivo. Y ese Cristo vivo puede venir a tu corazón hoy por el Espíritu Santo y hacerte una nueva persona, darte una nueva visión de la vida, quitarte esa soledad, quitarte esos pecados que has cometido y limpiarlos para que cuando Dios te vea, no vea tus pecados. Estás justificado a sus ojos, como si nunca hubieras pecado. Y luego la Biblia enseña que Jesucristo vendrá de nuevo un día. Estuve en Jerusalén y estuve hablando un día con el rabí en jefe. Y le pregunté, ¿Señor, cree que el Mesías va a volver? Y él dijo, sí, claro. Y dije, yo también. Pero creo que cuando venga, usted verá que es Jesucristo. Él se rió por un momento con su taza de café y dijo, no se rió, me sonrió. Y dijo, claro, esa es nuestra diferencia. Ambos esperamos al Mesías, pero nosotros creemos que será Jesucristo. Verán al Hijo del Hombre venir sobre las nubes del cielo con gloria, con gran poder y gran gloria. Va a volver y establecerá su reino. Sí. El comunismo no ganó. Ningún ismo va a ganar. Solo Cristo va a ganar. Y un día va a gobernar al mundo. Pero esta noche, Él quiere gobernar tu corazón. Él quiere entrar a tu hogar y a tu familia, a tu vecindario. Él quiere entrar a nuestro país. Y Él quiere ser el Rey de Reyes y Señor de Señores. ¿Qué requiere Dios de ti? Ya te dije una cosa, arrepentimiento. Durante la semana pasada celebramos los días más santos del año judío. Yom Kippur, que se celebra el miércoles, es intensamente personal. Los festivales judíos hacen tres preguntas. ¿Qué hicimos con nuestra vida durante el año pasado? ¿Dónde estás ahora en tu vida? ¿Qué planeas hacer con tu vida el año que viene? Y una de las razones por las que Yom Kippur ejerce una fascinación sobre los judíos es porque el tema de la festividad es tan personal y contemporáneo. No hay una sola persona entre su pueblo que diga, mi vida está completa y espiritualmente plena. Todos fallamos. Y tenemos que decir con los demás, también soy pecador. Estoy separado de Dios. Estoy perdido. Necesito encontrar el camino a casa. No es una opción. Es un mandamiento. En Hechos 17, el apóstol en su sermón dijo, Dios manda a todos los hombres de todas partes que se arrepientan. Piénsalo, Dios lo manda. Es un mandamiento que te arrepientas. ¿Te has arrepentido? ¿Estás seguro? Si no te has arrepentido de tus pecados, nunca verás el interior del reino de los cielos. Entonces ven por fe. Por gracia han sido salvados, por fe y no por obras, para que nadie se jacte. Nunca podrás ganarte entrar al cielo. Debes ir por fe en Cristo. Y vienes por la gracia de Dios. La gracia significa algo que no mereces. No puedes ganártelo. Vienes por fe a Él. Así fue conmigo. Con la fe de un niño. Dirás, Billy, esas cosas son tan simples. Jesús habló con tal simplicidad sobre las cosas espirituales que los niños lo oyeron con gusto. Debemos hacerlo simple. Es una verdad profunda, pero debe ser proclamada con simplicidad. Y todos los que hoy están dispuestos a decir, me arrepentiré de mis pecados, recibo a Cristo como Salvador, y quiero seguirlo y servirlo, o quiero rededicarme a Él. Tal vez quieras renovar tus votos que tomaste en la confirmación o el bautismo o cuando fuera. Y quieres decir, Señor, Quiero volver a ti. Me alejé de ti y me confundí y perdí. Quiero que Cristo sea lo primero en mi vida. Quiero que perdone mis pecados. Quiero ir a la cruz y quiero seguirlo de ahora en adelante. Levanta la mano. Sí, hay muchas personas con la mano levantada. Y también muchas personas de pie. No puedo pedirte que te pares porque no sobresaldrías. Y hay cuatro cosas que de ahora en adelante son muy importantes. Primero, lee la Biblia todos los días. La Biblia es comida para tu alma. En segunda, ora. Tal vez no orarás como un clérigo, pero puedes decir, Señor, ayúdame, necesito ayuda. Él vendrá a ayudarte, Él responderá tu oración. Ora en el nombre de Cristo. Di, Señor Jesús, te necesito. Y luego la tercera cosa, sé testigo de Cristo. Dile a las personas cuando te vayas esta noche o coméntales mañana. En la reunión en Great Lawn, hice un compromiso con Cristo y voy a cumplirlo con la ayuda de Dios. Eso te ayudará a ganar a otras personas para Cristo. Y luego, la cuarta cosa es ir a la iglesia, a una iglesia donde Cristo es proclamado, y seguirlo y servirlo lo mejor que puedas, porque verás, cuando te vayas de aquí no te vas solo. El Espíritu Santo de Dios se irá contigo. Y quiero que repitas esta oración en voz alta conmigo. Ora en voz alta. Dios, soy pecador. Lamento mi pecado. Estoy dispuesto a alejarme de mi pecado. Y recibo a Cristo como Salvador. Lo confieso como Señor. Desde este momento, quiero seguirlo y servirlo en la comunión de su iglesia. En el nombre de Cristo. Amén.
3: ¿Necesitas esperanza hoy? Como Billy Graham dijo, Dios no se da por vencido con las personas. Dios te ama, Dios está interesado en ti, quiere traerte a casa con Él, darte paz y gozo. 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Recuerda, Dios te ama.
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